había otro pan sino los panes de la proposición, los cuales habían sido quitados de la presencia de Jehová, para poner panes calientes el día que aquellos fueron quitados. Y estaba allí aquel día detenido delante de Jehová uno de los siervos de Saúl, cuyo nombre era Doeg, edomita, el principal de los pastores de Saúl. Y David dijo a Ahimelec: ¿No tienes aquí a mano lanza o espada? Porque no tomé en mi mano mi espada ni mis armas, por cuanto la orden del rey era apremiante. Y el sacerdote respondió: La espada de Goliat el filisteo, al que tú venciste en el valle de Ela, está aquí envuelta en un velo detrás del efod. Si quieres tomarla, tómala, porque aquí no hay otra sino esa. Y dijo David: Ninguna como ella, dámela. Y levantándose David aquel día, huyó de la presencia de Saúl, y se fue a Aquis, rey de Gat. Y los siervos de Aquis le dijeron: ¿No es este David, el rey de la tierra? ¿No es este de quien cantaban en las danzas diciendo: Hirió Saúl a sus miles, y David a sus diez miles? Y David puso en su corazón estas palabras, y tuvo gran temor de Aquis, rey de Gat. Y cambió su manera de comportarse delante de ellos, y se fingió loco entre ellos, y escribía en las portadas de las puertas, y dejaba correr la saliva por su barba. Y dijo Aquis a sus siervos: He aquí, veis que este hombre es demente. ¿Por qué lo habéis traído a mí? ¿Acaso me faltan locos para que hayáis traído a este que hiciese de loco delante de mí? Había de entrar este en mi casa.

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2: Son las 7:10, temperatura 29 grados, humedad 79%.

Bendito sea. Por todos los siglos te damos gloria, Señor Jesús. Aplaudimos tu grandeza y tu hermosura. Santo, santo, santo. Aleluya. Gracias, Señor. Gracias, Señor. Bendito seas, oh Dios. Señor, te hemos adorado. Te hemos aplaudido. Te hemos declarado como Rey de Reyes y Señor de Señores. Deseamos, Señor, que nuestra ofrenda de alabanza haya subido delante de tu trono como ofrenda agradable delante de ti. Que nuestra gratitud, Señor, se haga sentir alrededor de tu trono, porque en verdad estamos agradecidos contigo. Todos aquellos que están verdaderamente agradecidos con el Señor, levanta tus manos y dile: Señor, muchas gracias, muchas gracias. Señor, muchas gracias.

Amen.

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0: Son las 7 y 28 minutos.
1: Temperatura 29 grados. Humedad 79%.
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0: Capítulo 13. En este mismo tiempo estaban allí algunos que le contaban acerca de los galileos, cuya sangre Pilato había mezclado con los sacrificios de ellos. Respondiendo Jesús les dijo, «¿Pensáis que estos galileos, porque padecieron tales cosas, eran más pecadores que todos los galileos? Os digo, no, antes si no os arrepentís, todos pereceréis igualmente. O aquellos 18 sobre los cuales cayó la torre en Siloé y los mató, ¿pensáis que eran más culpables que todos los hombres que habitan en Jerusalén? Os digo, no, antes si no os arrepentís, todos pereceréis igualmente». Dijo también esta parábola. Tenía un hombre una higuera plantada en su viña, y vino a buscar fruto en ella y no lo halló. Y dijo al viñador, «He aquí hace 3 años que vengo a buscar fruto en esta higuera y no lo hallo. Córtala. ¿Para qué inutiliza también la tierra?» Él entonces respondiendo le dijo, «Señor, déjala todavía este año hasta que yo cave alrededor de ella y la abone, y si diere fruto, bien, y si no, la cortarás después». Enseñaba Jesús en una sinagoga en el día de reposo, y había allí una mujer que desde hacía 18 años tenía espíritu de enfermedad, y andaba encorvada, y en ninguna manera se podía enderezar. Cuando Jesús la vio, la llamó y le dijo, «Mujer, eres libre de tu enfermedad». Y puso las manos sobre ella, y ella se enderezó luego y glorificaba a Dios. Pero el principal de la sinagoga, enojado de que Jesús hubiese sanado en el día de reposo, dijo a la gente, 6 días hay en que se debe trabajar, en estos pues venid y sed sanados, y no en día de reposo. Entonces el Señor le respondió y dijo, «Hipócrita, cada uno de vosotros no desata en el día de reposo su buey o su asno del pesebre y lo lleva a beber? Y a esta hija de Abraham que Satanás había atado 18 años, ¿no se le debía desatar de esta ligadura en el día de reposo?» Al decir él estas cosas, se avergonzaban todos sus adversarios, pero todo el pueblo se regocijaba por todas las cosas gloriosas hechas por él. Y dijo, «¿A qué es semejante el reino de Dios, y con qué lo compararé? Es semejante al grano de mostaza que un hombre tomó y sembró en su huerto, y creció y se hizo árbol grande, y las aves del cielo anidaron en sus ramas». Y volvió a decir, «¿A qué compararé el reino de Dios? Es semejante a la levadura que una mujer tomó y escondió en 3 medidas de harina hasta que todo hubo fermentado». Pasaba Jesús por ciudades y aldeas, enseñando y encaminándose a Jerusalén. Y alguien le dijo, «Señor, ¿son pocos los que se salvan?» Y él les dijo, «Esforzaos a entrar por la puerta angosta, porque os digo que muchos procurarán entrar y no podrán». Después que el padre de familia se haya levantado y cerrado la puerta, y estando fuera empecéis a llamar a la puerta diciendo, «Señor, Señor, ábrenos», él respondiendo os dirá, «No sé de dónde sois». Entonces comenzaréis a decir, «Delante de ti hemos comido y bebido, y en nuestras plazas enseñaste». Pero os dirá, «Os digo que no sé de dónde sois. Apartaos de mí, todos vosotros, hacedores de maldad». Allí será el llanto y el crujir de dientes, cuando veáis a Abraham, a Isaac, a Jacob y a todos los profetas en el reino de Dios, y vosotros estéis excluidos. Porque vendrán del oriente y del occidente, del norte y del sur, y se sentarán a la mesa en el reino de Dios. Y he aquí hay postreros que serán primeros, y primeros que serán postreros. Aquel mismo día llegaron unos fariseos diciéndole, «Sal y vete de aquí porque Herodes te quiere matar». Y les dijo, «Id y decid a aquella zorra, he aquí echo fuera demonios y hago curaciones hoy y mañana, y al tercer día termino mi obra. Sin embargo, es necesario que hoy y mañana y pasado mañana siga mi camino, porque no es posible que un profeta muera fuera de Jerusalén. Jerusalén, Jerusalén, que matas a los profetas y apedreas a los que te son enviados. ¿Cuántas veces quise juntar a tus hijos como la gallina a sus polluelos debajo de sus alas, y no quisiste? He aquí vuestra casa os es dejada desierta, y os digo que no me veréis hasta que llegue el tiempo en que digáis, bendito el que viene en nombre del Señor».
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3: Son las 7:38. Temperatura 29 grados. Humedad 79%.

Cristo. El libro de los Salmos es el número 19. El número de los Salmos es el libro número 19. Entonces, cuando nosotros empezamos a desencriptar toda la numeración del tetragrama hebreo, del tetragrama que Dios nos ha dejado para poder estudiar, entonces nosotros de alguna manera vemos que en el Salmo 19, versículo capítulo 48, si lo unimos, lo abonamos, es 1948. Ok, pongan mucha atención. La revelación de los Salmos es que en 1948 es cuando el pueblo de Israel volvió a ser una nación. Agárrense porque ya me metí en el tema. Es 1948, el pueblo de Israel vuelve a ser una nación. Y en el Salmo 48 dice que todas las tierras se maravillaron y todas se espantaron y empezaron a huir, porque lo que ellos querían destruir se volvió a establecer, no como un pueblo, sino ya como una nación. Dale una ofrenda de palmas fuertes a nuestro Dios y Dios. A su nombre. Entonces, el 2 de noviembre, póngame bastante atención a esto, porque ya vimos los diferentes sábados, con los diferentes sábados, con todo respeto para todos nuestros hermanos, los adventistas, ellos dicen que nada más el sábado se debe de guardar. Pero cuando se cumplen las 50 semanas del sábado, ¿por qué no se guardan? Es el Pentecostés. ¿Están conmigo? Hay semanas, hay sabbat de días, hay sabbat de semanas y hay sabbat de años. Y es aquí donde quiero de alguna manera involucrar a usted. En 1917, el pueblo de Israel, la nación de por ahí de Inglaterra, le devuelve a Israel todo su territorio. 1917. 50

0: después, en el año del jubileo. ¿Sí recuerda esa palabra jubileo? A ver, ¿de dónde viene? No, me voy a meter en ese punto. Pero hace como 2 años, en la iglesia católica, hicieron que abrieron puertas. ¿Está conmigo? Porque en el jubileo tenían que regresarles a todos a sus naciones. A todos les regresaban sus tierras. A todos los hacían libres. Y de alguna manera, el jubileo es para recuperar lo que nos pertenece. ¿Está conmigo? Entonces, en 1967, el pueblo de Israel celebra su primer jubileo. Vaya rápidamente. Y Salmo 67. Salmo 67. Este es un mensaje evangelístico, ¿eh? Pero con enseñanza. Versículo 6. Salmo 67, versículo 6. Dice, la tierra nos bendecirá a Dios. ¿Cuántos dicen amén? La tierra va a dar su fruto. Nos bendecirá a Dios. El Dios nuestro, el Salmo 67, en el año del jubileo, cuando los salmos se elaboran. Los salmos es una profecía tremenda, es una enseñanza muy profunda. Y lo que yo quiero mostrarles a todos ustedes es algo que ya hemos estudiado en los discipulados. ¿Qué es? Que en el año del jubileo, a todos se le tenía que regresar todo. Al pueblo de Israel, a los primeros 50 años de su liberación, ellos tenían que remunerarle a todo Israel. Entonces, ya no solamente es una nación. Dice que en el 2017, para 2018, el presidente Donald Trump, iglesia, me estoy metiendo ahí en la historia, Donald Trump declara a Jerusalén como la capital oficial de Israel. Y usted ve, 1967, ¿sí? 50 años más, ¿cuánto sería? Y véngale 50 años más. Y si usted se va de 50 en 50, usted va a llegar al 2017. Y escúcheme bien lo que le voy a decir. Porque nuestro reloj siempre va a ser Israel. La iglesia no nada más se trata de venir, sentarnos y decir, ¿quién vive Cristo? ¿Su nombre, gloria? No. Dice que nosotros tenemos que escudriñar las escrituras. Tenemos que escudriñar. Juan 5:39 dice, escudriña. Porque aquí te parece que en ella tenéis la vida eterna. Y en ella son las que dan testimonio de Cristo, nuestro Señor. Cuando nosotros escudriñamos la Biblia, ¿no crees que tú estás leyendo un libro de historias y de acontecimientos, de guerras y luchas? No. Usted está leyendo su vida propia en la Biblia. Usted va a reflejar su vida misma en la Biblia. Todo lo que está ahí da testimonio de nuestro Señor Jesucristo y también da testimonio de quién somos nosotros. El pueblo de Israel en el 2017 dice que abre sus puertas como capital y viene. Y fíjense ya lo que viene. Dice que Donald Trump hace una embajada. Y ayer que estábamos de hermano Pérez y yo, a pesar de cómo me sentía, fuimos a ver a una hermana. Y dice, necesitamos empezar a hacer embajadas. Embajadas en los hogares, embajadas en las casas. Y es un plan de trabajo que tiene. Entonces todo esto viene alineado, iglesia. Las embajadas, los que ya tienen su pasaporte, los que de alguna manera han ido a la embajada de México en algún otro lugar o en algún otro país, dice que tienen que tener el mismo lenguaje de nosotros. Tienen que tener la misma cultura del país a quien representan. Y cuando Donald Trump pone su embajada allá, de alguna manera, iglesia, de alguna manera le está diciendo, yo soy el mediador. Yo soy el mediador. Entre Rusia, China e Israel. Y cuando él empieza a mediar y empieza a hacer tratados de paz, quiero que vaya rápidamente al libro de Isaías 44. Y aquí empieza a predicar, iglesia. Isaías capítulo 44 versículo 28. Cristo vive. ¿Lo leemos? Dice, sido, ¿qué dice? Es mi pastor y cumplirá todo lo que yo quiero al decir a Jerusalén será edificada y el templo será fundado. ¿De quién está hablando ahí? De Ciro, el rey. Ahí todavía no existía Ciro, iglesia. Se está profetizando del rey Ciro 100 años antes de que él naciera. 100 años antes de que el rey Ciro naciera, ya Isaías venía hablando de que Ciro iba a venir por orden de Jehová para volver a edificar su templo, para volver a darle libertad a Israel, para volver a hacerlo un pueblo, una nación. Y quiero que vaya al capítulo 45, pero el versículo 1. Solamente el siguiente versículo dice: así dice Jehová. ¿A quién? ¿A quién? ¿A cuál ungido? ¿Al cual que dice? Para sujetar naciones, desatar lomo de reyes y puertas no se cerrarán. Dale una ofrenda de palmas fuertes a nuestro Dios. Daniel capítulo 5 dice que estaba el rey Belsasar tomándose sus copas con sus concubinas, con sus reyes, sus saboreros, con todo su equipo de trabajo. Y pongan mucha atención. Y dice que viene una mano que dice: Mené, Mené, Tekel, Upasi. ¿Quién era Belsasar? El sucesor de Nabucodonosor. Era Babilonia. Y después de que Belsasar muere, en Daniel capítulo 5, dice que el que viene a gobernar es el rey Ciro. Después de 70 años de cautividad del pueblo de Israel, viene ese rey del que se profetizó 100 años atrás, que iba a venir por mandato de Dios para devolverle al pueblo de Israel sus tierras, para devolverle su nación, para que volvieran a edificar un templo. Y usted sabe, viene Esdras y viene Nehemías, que después, por órdenes del rey Ciro, dice: vayan, tomen todo lo que necesiten y vuelvan a edificar su ciudad, vuelvan a edificarle el templo a su Dios, a que ustedes adoran, porque de mí estaba escrito que yo vendría a devolverles todo lo que es suyo. Dale una ofrenda de palmas fuertes a nuestro Dios, iglesia. No me están entendiendo, ¿verdad que no? ¿Verdad que no? Bueno, le voy a decir por qué no me entiendo, porque no leí Biblia. Ya lo hemos estudiado. Lo hemos estudiado, iglesia. Se los mando por mensaje, se los mando por WhatsApp, se los digo en las prédicas. Esto es para nosotros. ¿No crees que cuando Cristo venga, no va a venir así? Y la iglesia, yo me congregaba y yo ministraba la masa, yo predicaba, yo estudiaba. No, el Señor no viene nada más así. Señor viene por una iglesia bien preparada. Una iglesia que esté despierta, una iglesia que esté avivada, una iglesia que le crea a Dios, una iglesia llena del Espíritu Santo, iglesia. Y eso es el pueblo que estamos preparando hoy. Decía la hermana: sin santidad nadie verá al Señor. Si no tenemos la palabra de Dios, iglesia, ¿con qué nos vamos a limpiar? ¿Con qué nos vamos a purificar? La sangre de Cristo tiene poder, ¿cuántos creen?
1: Amén.
0: ¿Pero para qué tiene poder? ¿Pero qué dice la Biblia? ¡Se fuera demonios! ¡Sáquese! La sangre de Cristo tiene poder para limpiar nuestros pecados, para quitarnos toda mancha, toda contaminación. Las únicas dos maneras de que nosotros no podamos quitarnos el pecado es no confesándolo y no arrepintiéndonos. Si no nos arrepentimos del pecado, vamos, por más de que vengamos a la iglesia, el pecado sigue igual de sucio. Y si no lo confesamos, tampoco, porque el pecado no confesado no perdonado. La Biblia lo dice, 1 Juan 1:9. Pero entonces viene un rey. Y póngase a pensar en el rey Ciro. Viene el rey Ciro y de repente le dice el profeta: oye, aquí está escrito de ti. Dice que tú ibas a dejar libre al pueblo de Israel. Y ahí en el versículo 1 dice que él, de Isaías, capítulo 44, 45, perdón, versículo 1, Dice, así dice Jehová ungido a Ciro, al cual tomé yo por mano derecha para sujetar naciones delante de él y desatar lomos de reyes y para abrir delante de él puertas. Dice en el versículo 2, yo iré y enderezaré los lugares, quebrantaré puertas de bronce. Versículo 3. Dale una ofrenda de palmas al Señor. Yo soy Jehová tu Dios, que te he puesto nombre. Iglesia, es que nosotros ya no somos así como de primaria. Si no profundizamos en esto, hace rato yo les decía, y pónganme un poquito de atención, por favor. Yo les decía, iglesia, yo me encontré un versículo en la Biblia. ¿De dónde proviene la danza? Cuando uno danza, ¿de dónde proviene? Se ve al Señor allá danzando allá en el cielo. Pastor, ¿de qué libro lo sacó? De la Biblia. Y Lucas capítulo, eso fue Sofonías capítulo 3, versículos 2 y 13. Pero allá en Lucas 10, 21, dice que nuestro Señor Jesucristo se le ve danzando en el Espíritu porque a Dios le agradó revelarle los misterios a sus hijos. Y es que lo dice la Biblia, pero si no lo vemos, no lo escudriñamos, nada más vemos y vemos y vemos y vemos, pero no retenemos. Viene la afán, viene la nostalgia, vienen los problemas y se lleva la semilla, nos ahoga toda la semilla. Y después cuando queremos recuperarla, ya no la tenemos y no nos dimos cuenta que Dios está. Ahora, mi pregunta, yo decía a una sierva en particular, decía, si el Padre danza en el cielo, el Hijo danzó en la tierra, el Espíritu Santo, ¿dónde danza? Cuando nosotros danzamos, porque todos somos llenos del Espíritu Santo. Si el Padre danza, el Hijo danza, nosotros danzamos. Y dice, y el Padre danza, ¿por qué? Porque le agradó todo lo que sus hijos hacían. Usted lee el libro de Sofonías está tremendo. Es una reconciliación, una carta de amor al pueblo de Dios. Pero cuando viene el libro de Lucas y el Señor empieza a orar, y dice que los discípulos recibían revelación, y dice, wow. Dice, me gozo y me regocijo en saber que a ti te agradó revelarle estos misterios a tus hijos. Y dice que lo hizo en el Espíritu.
1: ¡Gloria a Dios!
0: Amén. Ok, vamos, continuamos, iglesia. ¿Qué implica esto? Segunda de Tesalonicenses. Voy rápido, ¿eh? Segunda de Tesalonicenses capítulo 2, versículo 3. Ya hablamos de las profecías, ya hablamos de lo que Dios ha predestinado, de cómo Dios va a hacer que Israel sea una piedra pesada para las naciones, e incluye a México, iglesia, incluye a México. Segunda de Tesalonicenses capítulo 2, versículo 3. ¿Listo, vive?
1: Amén.
0: A su nombre.
1: Gloria.
0: Léalo, por favor. Nadie os engañe, dice, en ninguna manera, porque no vendrá sin que antes venga la apostasía y se dé el hombre de pecado, el hijo de perdición. A ver si están en el saco mío. Primer templo, ¿cuál fue? No, ese fue el... Primer templo, ¿cuál es el primer templo? El Señor no tenía donde habitar. El Señor lleva a Moisés, le muestra el monte, le dice, toma todas las medidas, ve todos los cálculos y fíjate el material que utilizo aquí, porque lo que tú ves en el cielo se tiene que hacer también en la tierra. ¿Cuántos dicen gloria a Dios?
1: Gloria a Dios.
0: Va de nuevo. Todo lo que se hace en el cielo, se hace en la tierra.
1: Nadie lo ve.
0: Todo lo que Dios demostró a Moisés allá en el cielo, él vino a hacerlo en la tierra. La primera iglesia o el primer templo fue el tabernáculo de reunión en el desierto. Es ahí donde por primera vez se ve la gloria de Dios descender aquí en la tierra. ¿Está conmigo? Segundo templo, ¿cuál fue? Templo de Salomón. Ese templo ya fue arquitectónico, aquel fue un diseño para el desierto. Este ya fue un templo sólido, un templo muy, muy bien diseñado, lleno de oro. Ahora, el tercer templo, ¿cuál es? Hasta que no venga el hombre de perdición, el hijo de perdición, la apostasía. ¿Qué dice?
2: El que se va a
0: hacer. Y nada más. Y nada más. Nosotros somos el templo. Porque el templo que se va a edificar no se va a sentar Dios, se va a sentar el hijo de perdición. Nosotros somos el tercer templo. El tercer templo ya se hizo. Usted y yo somos el templo del Espíritu Santo. Entonces puede venir el hijo de perdición, pero aquí no se va a sentar porque aquí es templo del Espíritu Santo, iglesia. El tercer templo ya está hecho, somos nosotros. En el primer templo se sienta el Padre. En el segundo templo, ¿quién se sienta? El Hijo. No, no vaya a ser el Hijo. Sigue estando la presencia de Dios. Viene nuestro Señor Jesucristo y le dice, ¿dónde? Dicen sus discípulos, ¿dónde mora usted? Dice, ven y sígueme. Dice, porque las zorras tienen sus guaridas y las aves tienen sus nidos, pero el Hijo del Hombre no tiene dónde reposar su cabeza. Porque en el templo que había allá en los tiempos de Herodes no se adoraba a Dios, ahí gobernaban los romanos. Por eso dijo, no se vayan hasta que vengan y sean revestidos del poder, porque nosotros somos el templo que Dios estaba haciendo, ¿sí? Somos su morada, somos ese templo que el Señor edificó. Y no se necesita escatología, solamente se necesita tener conocimiento de la palabra. El problema nunca ha estado en el cielo, el problema siempre ha estado aquí en la tierra. Si nosotros buscamos a Dios, lo vamos a encontrar. Si nosotros clamamos a Dios, nos va a escuchar. Pero si acá abajo no le creen a Dios, no se van a buscar. El problema siempre ha estado aquí en la tierra. Dios sigue siendo el mismo de ayer, de hoy y por los siglos. ¿Cómo vamos a conocer a Dios si ni siquiera lo buscamos, si ni siquiera lo conocemos, ni siquiera nos sabemos los 66 libros de la Biblia, ni siquiera sabía que existía Sofonías, Nahum, Tito, Filemón? ¿Han estudiado sus libros? Estudiéndolos. Mi deber es instruirte, mi deber es capacitarte para que usted pueda tener el conocimiento y que cuando suenen las trompetas no digan, alguien está sonando un chufar, sino que sepa que Cristo lo está llamando al templo, a la iglesia, está llamando a su esposa, iglesia. Dale una ofrenda de palmas, fuertes de nuestro Dios, iglesia. ¡A su nombre! ¡A su nombre! Eso es lo que Dios quiere que nosotros conozcamos. Mire, si allá en la otra iglesia lo hacen, no me interesa. Cada pastor va a dar cuenta de eso. Pero estamos bien bendecidos. Bien super mega bendecidos. Que el Señor nos muestre sus misterios, nos dé la revelación de su palabra, nos enseñe cómo estar listos para ese día. Eso es de darle la gloria a Dios en todo tiempo, ¿eh? Denle una prenda de palmas fuertes a nuestro Dios. Ahora, vamos a atención, porque esta herramienta la utilicé hace casi ya un año. Esa es una herramienta con la que voy a sacar la predica. Vaya rápidamente, Juan capítulo 4, versículo 20 y 21. Juan capítulo 4, versículo 20 y 21. Cristo vive. El tercer templo, estábamos hablando del templo, pero ahora vamos con la adoración. Yo creo que todos conocemos ese pasaje. Juan capítulo 4, versículo 20-21 dice: nuestros padres adoraron en el monte, en este monte, y nosotros, y vosotros decís que en Jerusalén es el lugar donde se debe de adorar. Ustedes, créanme, mujer, créanme que va a llegar el día que ni en Jerusalén, ni en México, ni en China, ni en Rusia, ni en Estados Unidos van a adorar al Padre sino en espíritu y en verdad. Amén. Con el corazón, iglesia, con un corazón sincero, con un corazón rendido a Dios. Espíritu y en verdad, así ya. Amarás al Señor tu Dios con toda tu mente, con todas tus fuerzas, con toda tu alma, con todo tu corazón y con todo lo que tienes. Pero yo creo que las palmas se acabaron, Padre Señor. Porque viene el ecumenismo. Yo creo que todos han escuchado hablar del templo abrámico, ¿verdad? Yo les he dicho a toda la iglesia, y en la radio, y en todos los lugares a donde el Señor me lleva a predicar, el ministerio que ustedes saben que tenemos por gracia del Señor. Viene el ecumenismo. ¿Qué es ecumenismo? Cuando alguien nos diga, el ecumenismo, yo les digo, no, no, lo probé y me gustó. O fui, pero no me acuerdo dónde es. ¿Sabe lo que es un ecumenismo? Ahí, hermana Sol. Gracias, Dios les bendiga. Donde todas las religiones se van a concentrar en una sola religión. Donde viene el nuevo orden mundial. Donde los musulmanes, los católicos y los judíos van a ser las tres religiones más principales de todo el mundo, pero todos se van a hacer uno. Y todo este problema viene desde el tiempo de Abraham. ¿Está conmigo? Todo este problema viene desde el tiempo de Abraham, porque viene de la descendencia de Ismael, que son los musulmanes, y de la descendencia de Isaac, que son los judíos, el pueblo de Israel. Entonces viene un conflicto muy grande, iglesia, donde ellos dicen que es en Samaria. Por eso nuestro Señor Jesucristo dijo, me es necesario en Samaria, que son los samaritanos, que son de la tribu de Ismael. Por eso Samaria es la capital original del pueblo de Israel. Pero como los samaritanos y los judíos no se llevan entre sí, entonces Jerusalén viene a ser la capital. Y cuando se venga a hacer el templo donde se va a sentar el anticristo, el hombre de, el hijo de perdición, el hombre de engaño, el falso profeta, Satanás, la serpiente antigua, como lo quiera reconocer, el Señor lo reprenda. Entonces dice que esas religiones se van a unir y se va a hacer un solo orden mundial. ¿Está conmigo? ¿Por qué se lo escribí aquí? Porque quiero que le tome fotos después. Espero que lo escriba. Cuando venga ese orden mundial, iglesia, vamos a ver cómo Israel le dio la espalda a Dios. Israel le dio la espalda a Dios. Pueden estar edificando un templo en Israel, pero no se va a sentar Dios. Se va a sentar el anticristo. Se va a sentar el falso profeta. Y hoy, lamentablemente, y lo digo abiertamente, muchos del pueblo de Cristo están esperando que se realice el tercer templo. Ese no es un templo de Dios. Nosotros somos el tercer templo. Les mandé por ahí, solamente para sincerar eso, una imagen que me mandaron, y el Señor está ahí tocando la puerta. Apocalipsis dice, y el Señor está a la puerta y llama. ¿Cuántos dicen amén? ¿Cuántos lo tienen todavía esperando allá afuera? ¿Cuántos tienen a Cristo esperando allá afuera, tocando la puerta? Cuando ya debería estar adentro ocupando su lugar. Amén.
1: Nosotros somos hechos a imagen y semejanza de Dios. Nosotros somos el templo de Dios. Somos la iglesia de Cristo. Si usted no se la cree, iglesia, preocúpese. Porque Cristo viene por su iglesia. Viene por su esposa. Y realmente, iglesia, si no estamos listos, por mucho tiempo, aunque fuese yo, que el Señor reprenda mi alma, lo peor que puede pasar aquí es que yo esté predicando y enseñando y que yo me vaya a quedar. Eso es lo peor que pudiera pasar en esta iglesia. Entonces, si el pastor se está preparando, por lógica el pueblo se tiene que estar preparando. El pueblo tiene que ir creciendo. El pueblo no se puede quedar enanito, no se puede quedar deshidratado. El pueblo tiene que estar fuerte para el día de la prueba. El Señor dice que tenemos que velar y orar para que estemos firmes en el tiempo de la prueba. Si nosotros nos falta conocimiento, iglesia, cualquier hombre, mire, vaya rápidamente, Zacarías capítulo 12. Zacarías capítulo 12. ¿Listo bien? Porque no me quiero tardar mucho. Zacarías capítulo 12, versículo 2 y 3. He aquí, yo pongo a Jerusalén por copa que hará temblar a todos los pueblos de alrededor contra Judá en el sitio que contra Jerusalén. Esa palabra contra dice, he aquí, yo pongo a Jerusalén por copa que hará temblar a todos los pueblos de alrededor contra Judá en el sitio contra Jerusalén. Versículo 3.
3: Y en aquel día Dios te hace poner por tierra y fuera a todos los ojos de Israel.
1: Bueno, ahí está. Dios está diciendo, yo voy a estar peleando por el Israel. Pero baje al capítulo 5, versículo 5 y 6. Y mire cómo el pueblo de Israel estaba dándole la espalda a Dios.
3: En aquel día pondré a los habitantes de Judá como braseros de fuego en su leña, y como antorchas de leña en su varilla, y consumirá a diestra y a siniestra a todos los pueblos alrededor, y que ya vendrá otra cabeza ligada de su lugar en Jerusalén. Ahora
1: Dios. ¿En dónde? En Jerusalén. Iglesia. Yo creo que es un tiempo de meditación. Es un tiempo de meditación para nosotros. ¿Cuántos de nosotros conocemos misterios que Dios nos está revelando? ¿Sabes cómo te los da? Tienes que ir a un instituto. Tienes que pagar unos estudios. Tienes que seguirlos en línea. Dios te los da los cultos. Porque no es de interpretación privada. Para que diga nada más el pastor o allá en la universidad, no. Cuando nosotros tenemos hambre de conocer a Dios, venimos y comemos del plato que nos sirve todos los días. Solamente los que tienen hambre y sed de Dios.
4: Amén, gloria a Dios.
1: Viene y come el plato que se sirve todos los días. Dios siempre nos sirve platos diferentes. Dice que no repite el menú, porque dice que nuevas son sus misericordias todos los días, iglesia. Hay una ofrenda de palmas al Señor. Dice que. Voy a brincar esa etapa porque quiero llegar al punto. Vaya rápidamente, iglesia. Libro de Isaías. Cristo vive. Libro de Isaías. Capítulo 19, de, versículo 19 y 20. Libro de Isaías. Capítulo 19, versículo 19 y 20. ¿Alguien trae su teléfono? Que está en el grupo de la iglesia. Sí. Busca. música, métese el grupo, por favor. Isaías capítulo 19, versículo 19. Lo leemos en la Reina Valera 1960. Dice, en aquel tiempo habrá altar para Jehová. Y monumento a Jehová. Versículo 20. Y por testimonio. Porque clamará. Dice que en aquel tiempo habrá un altar. Dice, en aquel tiempo habrá altar para Jehová en medio de la tierra. ¿Sí? ¿Ya lo encontró ahora? El texto que le mandé en una captura. Está en el grupo de iglesia. Pongan atención, por favor. Sí, 19, 19. A ver.
5: En la versión de Isaías 19, 19, en la versión de las Sagradas Escrituras, se dice, en aquel tiempo habrá altar para el Señor en medio de la tierra de Egipto y pirámide intitulada al Señor junto a su término.
1: Habrá altar para Jehová en Egipto. Esta es una Reina Valera, pero versión Sagradas Escrituras. Dice, y una pirámide. Que servirá como testimonio. Para cerrar ese cantito. Por ahí les mandé una imagen. Vaya rápidamente al libro. Libro de Apocalipsis. 21, versículo 2 y versículo 16. Nada más el 2. Y el 16 del capítulo 21 de Apocalipsis. Cristo vive. Dice, y yo Juan vi la santa ciudad, la nueva Jerusalén, descender del cielo de Dios. ¿Como una esposa qué? Con una esposa ataviada, una iglesia ataviada. Una iglesia que tiene cobertura y no una iglesia que está sujeta. Una iglesia que su cobertura ya no es el sol, sino que es Dios. ¿Está conmigo? Versículo 16 del capítulo 21. Y la ciudad en cuadro y su longitud es. ¿Midió la ciudad con la caña? La altura y la anchura de ellos son iguales. Ahora, ¿está conmigo? Ok. Dice que la ciudad, el lugar santísimo, es un cuadro. Es un cuadro como el que ustedes están viendo aquí. Pero allá en Isaías me habla de una pirámide. Y si usted recuerda las fotos y todas las prácticas que hemos dado, porque no cree que es en vano, no cree que es para pasar el tiempo, rellenar el espacio. Y si usted recuerda en los reportajes que hacen aquí en México de la serpiente que va bajando de una pirámide. Y si usted ve, en la mera punta hay un cuadro, y en ese cuadro hay una puerta donde la serpiente del Señor la reprenda. Dice que desciende cuando el sol va de una etapa a una etapa. Entonces, allá en Apocalipsis me dice que es un cuadro, pero Isaías me habla de una pirámide. Y aquí solamente me habla de tres longitudes, de largura, altura y anchura. 12,000. Altura, anchura, ¿y qué más? Y lo largo. ¿Está conmigo? Primera de Reyes. Reyes, capítulo 6, versículo 20. Cristo vive. Primera de Reyes, capítulo 6, versículo 20. Estoy casi terminando, iglesia. ¿Cómo dice? Que disfrútenlo, ¿eh?
6: El lugar santísimo estaba en la parte de ellos, el cual tenía 20 codos de largo, 20 de ancho y 20 de altura, y lo cubrió de oro purísimo, así mismo cubrió de oro el altar de ellos.
1: Y el lugar santísimo estaba en la parte de adentro, la cual tenía 20 codos de largo, 20 de ancho. No me está hablando de un cuadrado. Me está hablando de un triángulo. ¿Está conmigo? Las embajadas, iglesia. El reino de las tinieblas tiene, de alguna manera, siempre copia a lo celestial. El reino de las tinieblas siempre, de alguna manera, quiere copiar lo que está en el cielo, porque de allá cayó el querube. Dice que era un querube. Hay un querube del Padre, hay un querube del Hijo, que guardan la gloria de Dios allá en el Caporet, que es el arca del pacto, el arco del testimonio. Pero el del Espíritu Santo dice que todos tenemos un ángel administrador, Hebreos capítulo 1. Todos tenemos un ángel administrador que está siempre resguardándonos para nuestra salvación. Hace un año, estando yo en la Ciudad de México, le hablé a la hermana Valentina y le dije: hágame este trabajo, hermano. Quiero que copee o que me haga las partes iguales de una caja o de un triángulo y me las haga de esta manera. ¿Cómo yo puedo hacer un cuadro de un triángulo o de una pirámide? ¿Cómo es que Dios da la anchura, la altura y la longitud de un cuadrado? Y para que esto me pueda dar, para que esto me pueda de alguna manera coincidir, hicimos este trabajo en equipo. Para el reino de las tinieblas, las pirámides son como embajadas, son como portales, tienen que estar alineadas. Y esto ya no es un secreto, esto se está diciendo en las noticias abiertamente. Por eso dice: vendrá una revelación. Hasta que se revele, hasta que de alguna manera se manifieste el Hijo de Perdición. Y todo esto es una revelación, iglesia, que estamos teniendo. ¿Está conmigo? ¿Están conmigo, niños? Cristo vive. Para que estas longitudes puedan tener un diámetro o tienen que tener de alguna manera las mismas longitudes o las mismas medidas, tienen que ser 5 partes. ¿Está conmigo? Ah, no, no está conmigo, porque no son 5 partes. Tienen que ser 6 partes iguales. Y fíjese bien, cuando nosotros vamos de alguna manera desglosando los misterios, denle una ofrenda de palmas al Señor. En la Biblia, nosotros vamos desglosando las pirámides, las medidas, las anchuras y las longitudes. Para nosotros poder hacer un cubo de una pirámide, necesitamos unirlas a la misma medida. Y este es el cubo que se ve allá en la Nueva Jerusalén. Pero todas tienen que ir unidas. Por eso Isaías Dice, yo veía una pirámide. Y esa pirámide tiene una anchura. Y esa anchura son del lugar santísimo. Es donde está el arca del pacto, el arca del testimonio. Cristo, Cristo siempre en la Biblia, iglesia. Denle una ofrenda de palma. Fuerte esta noche, Dios. Haz una fuerte, iglesia. ¿Cómo está en la Biblia? ¿Cómo está escrito en la Biblia? No quiero llorar. Si lloro, no me lo quites. No, te voy a llorar. El Señor siempre nos ha hablado a nosotros. Hace un año, estos cartones nos sirvieron para esta enseñanza. ¿Sabes por qué el enemigo tiene embajadas en todos lados? Porque tiene que estar alineado. Tiene que estar en unidad. Y cuando el Señor empieza a hacer todo esto, nos empieza a dar todos los diseños. Las escrituras no nada más es para predicar bonito o para tener iglesias llenas. Es para que el pueblo de Dios sea salvo. En todos lados siempre vas a ver a Cristo. Tú quieres formar el cubo que ves allá en Apocalipsis 21. Tienes que armar las pirámides y tienes que darle la longitud, la altura y la anchura. Y eso es lo que vas a encontrar siempre. A usted solamente le costó 10 minutos escucharme. A mí me llevó semanas encontrarlo. Y eso es lo que Dios hace. Nuestro proceso, ya no tenemos que ir a la cruz a subirnos. Solamente tienes que venir a Cristo. Él te va a revelar todo. Él te va a enseñar todo. No solamente es venir a la iglesia, es rendirte a Cristo. Dice que el Señor escogió lo necio, lo vil, lo menospreciado, lo débil y lo que no existe. El Padre escogió todo esto, pero el Hijo dijo, para poder amasar esta materia prima necesitamos apóstoles, profetas, maestros, evangelistas y pastores. Ya está la materia prima, ya están los obreros. Ahora solamente falta hacer el pan. Y Jesús es el pan de vida, iglesia. Jesús es el pan de vida. Jesús se hizo necio, bien menospreciado, se hizo débil y hizo como que no existía por nosotros. Por nosotros. Es que solamente tuvo que venir a sentarse y probar, comer, disfrutar, acabarse todo el plato, terminar toda la predica. Pero el proceso, ¿qué lo quiere vivir? Mi hermana canta medio raro. Ay, hermana, la regó. Ay, hermana, esto, pero si escuchas. Ay, el pastor ni hace nada. Ah, lo quiero ver conmigo un día. Humildad, iglesia. Estamos aquí porque esperamos la promesa. Estamos aquí porque queremos ver el milagro en nosotros. Estamos aquí porque queremos ser afirmados en la salvación. No vinimos a llenar iglesias, venimos a ensanchar el reino de los cielos. Dale esa ofrenda de pan de fuerte a nuestro Dios. ¡A su nombre! ¡A su nombre! Y le cerras a la puerta a nuestro Dios, iglesia. ¡Aleluya! ¡Gloria a Dios! ¡Vamos, la gloria a Dios! ¿Qué crees que quiere ser el enemigo? Lo que el grupo de la base es. ¿Qué crees que quiere ser el enemigo? Nosotros no vamos a ver el Armagedón, iglesia. Para nosotros no es la gran tribulación y la tribulación. Estamos en la pre-tribulación. Cuando se manifiesta el Hijo de Perdición, que ahí está el anticristo. Ese rato nosotros nos vamos. La Biblia lo dice. La palabra no lo dice. La tierra está en principio de dolores. Como una mujer de parto. ¿Qué es lo que van a hacer? La verdadera iglesia de Cristo. La verdadera iglesia de Cristo. Usted que está ahorita aquí. Y se lo digo con todo respeto. No todos somos cristianos, iglesia. En la iglesia hay oyentes, hay creyentes, y en la iglesia hay cristianos. Pero cada uno por su fruto se da a conocer. Ya no sirve hoy estar aquí y llegar peleando otra vez. La prédica de todos. Ya no sirve venir y después retroceder. Si no te afirmas, el Señor dice, no retarda, no que se detiene, no, dice, no retarda su venida. Quiere decir que va caminando, avanzando. Y cuando suene ese chopar, cuando suene la trompeta, cuando los ángeles desciendan para llevarse a la iglesia, porque dice que a los ángeles vendrán y levantarán a los muertos primero en Cristo y a los demás pues, los transformarán en el camino. ¿Está conmigo? Y enviará a sus ángeles con voz de mando, con voz de arcángel, con trompeta de Dios. Que los muertos en Cristo resucitarán primero. Que los que quedemos dice que seremos transformados. Esta enseñanza, iglesia, hace un año la dimos. Y yo le voy a decir por qué se la estoy dando. Ayer vimos un video, vamos a decir así. Unas señales donde no todos estamos preparados. Y le voy a ser franco. He dormido 2 horas. Porque después de lo que vi, ya no pude dormir. Y le agarré a escudriñar. Y volví a buscar a todos. Ustedes se dieron cuenta, no fui a la radio de oración. Me puse a estudiar. Si en este momento sonara la trompeta y decía, ¿cuántos vamos a fracasar? ¿Cuántos vamos a fracasar en este momento? Solamente por no venir a rendirnos a Cristo. No tienes que hacer mucho, solamente tienes que decir, basta. Decirle al pecado que estoy harto. Decirle a la tibieza, ya no la quiero. Porque el tibio, usted sabe que Dios lo va a vomitar. Dios nos está llamando con tanto amor, iglesia, que ya no quiere sacrificios. Él lo hizo todo completo. Todo completito. No faltó nada para que usted y yo entráramos confiadamente al trono de la misericordia. Cada servicio, y eso es mi labor, recordarle cada servicio que usted diga, hoy no voy, recuerde que hay un alimento que Dios le puso ahí, y que ese alimento ahí se va a quedar, a nadie se lo va a dar. Prepárese, preparémonos para el rapto, iglesia, preparémonos para ese momento, estemos listos, seguir la paz y la santidad, ¿con quién? Con todos. Ya no tengan miedo, si se equivoca, la santidad no es para los que no se equivoquen, la santidad es una madurez espiritual. Yo me equivoco, yo también fallo. Yo quisiera hacer todo, y hay veces que no puedo hacer todo. Pero si todos trabajamos de la mano, iglesia, no había tantas almas perdiéndose allá afuera. Nosotros ya conocemos la salvación. Nosotros ya sabemos a dónde buscar al Señor, dónde encontramos la reconciliación. Yo nunca le he dicho, búscame para que ore por usted, no, siempre le he dicho, ahí está el altar. Tenemos una iglesia que no tiene paredes, pero está lleno de la presencia de Dios. Tenemos una iglesia que a la hora que usted quiere viene y abre la puerta y viene y se pasa y ora. Y nadie le va a decir nada porque usted no viene buscando al pastor, viene buscando a Dios. Somos una iglesia bien bendecida en todas las áreas. No tenemos que cuidarnos de nadie porque Dios cuida de nosotros. Dale una ofrenda de palmas al Señor. Póngase de pie, por favor. Póngase de pie, por favor. Quiero cerrar con esto. ¿Cuál es la embajada que Dios nos ha dejado? Pónganse de pie todos, por favor. ¿Cuál es la embajada que Dios ha dejado? Un valiente que me diga, ¿cuál es la embajada de Cristo? ¿Cuál es la embajada de Dios? En la iglesia. Aquí se habla el idioma de Dios. Aquí se sigue la cultura de Dios. Dice, hágase tu voluntad en la tierra como está allá en el cielo. Bien sencillo. Que se haga tu voluntad, Padre, aquí. Aquí en la tierra. Haciendo allá en el cielo. Es idioma, iglesia. Es venir rendido. O sea, ya no quiero hacer mi voluntad, Señor. ¿Cómo te gusta que yo sea? Yo le he dicho muchas veces al Señor, cambia mi cara, Señor. Yo quiero reflejar tu presencia en mí. Porque dice que la alegría hermosea el rostro. Y yo quiero cambiar muchas cosas de mí. Pero cuando yo las quiero cambiar, no lo logro. Pero si yo me rindo a Dios, Él lo va a lograr. Yo le voy a decir esto, por eso también. Hay alguien que le quiere entregar su vida a Cristo esta noche. Y él que realmente diga, no, yo no conocía nada de esto. No conocía que realmente los propósitos de Dios estuviera tan profundamente dentro de ellos. Yo no voy a hablar con usted. Salmo 51:6 dice que a Dios le gusta la verdad de lo íntimo. Vaya, vaya a lo íntimo con él. Dígale, Señor, aquí estoy. Porque yo le vengo diciendo que muchos dicen, vamos a acción de cables. Dicen, dame, prospérame. Pero se olviden de la parte donde cables dice, pero quita el mal de mí. Quita ese mal de mí. ¿Cómo voy a poder disfrutar de mi hermano, de mi hermana, si yo vengo amargado? Si yo vengo como un gallito de pelea, queriendo nomás que me componen. ¿Cómo yo voy a poder alcanzar la paz y la santidad si no puedo estar conmigo mismo bien? Si no hay una paz interna en mí. ¿Cómo son las medidas de tu atrio? ¿Cómo son las medidas de tu corazón? Un día esto se me va a demandar. Cada culto que hicimos se nos va a demandar. Cada servicio, cada campaña, cada reunión que tenemos se nos va a demandar. Porque todo esto ya está escrito de nosotros. Y cada uno debe de cumplir un propósito. Con sus ojitos cerrados. Si tu pasado no te deja seguir adelante, tres hermanos. Así como estás con tus ojos cerrados, si quieres pasar a la tapa, estamos a buena hora, iglesia. Pero si crees que ya estás bien con Dios, ahí quédate en paciente, iglesia. Dice que Ezequiel tomaba las medidas de qué lugar. Tomando las medidas de aquel lugar con sus ojitos cerrados. Dice que estaba tomando las medidas de aquel templo y de repente sintió agua en sus tobillos. Y siguió midiendo el tiempo y de repente sintió agua en las medidas. Y cuando volvió a medir el templo, dice que entonces sintió agua en los hombros. Oh, sí, Espíritu Santo, guarda con Dios. Espíritu Santo, prepara los corazones. Dice que llegó un momento en que Ezequiel ya no podía estar ahí, tenía que nadar y la corriente lo llevaba. Ezequiel nos está hablando de la llenura del Espíritu Santo.

Señor dice, ¿quién acusará a los escogidos? ¿Y quién los condenará? No hay quien los juzgue ni quien los condene. Pero si cruzaste esa puerta y saliste desde tu casa para buscar a Dios, no te vayas sin encontrarlo. No te vayas sin sentir esa paz en tu corazón. Él es el único que te puede sanar. Él es el único que puede quitar la vergüenza, la acusación. Él es el único que puede quitar el señalamiento que había sobre tu vida. Toda esa tristeza que cargas de tu niñez, todo ese dolor de tu pasado, suéltaselo. Padre, todos orando. Sí, Señor, ahora, Señor. Sí, Señor. Lo estás haciendo, Padre. Eres digno de la gloria y de la honra, Padre. Lo estás haciendo. Sí, Señor. Sana las heridas.

Señor, Señor, hasta el último rincón de esta iglesia. Bendice a tu pueblo, Señor, y que ninguno falte en aquel día en tu libro, que todos son registrados en el libro de la vida, desde que vienen en el vientre, Señor, como los recién nacidos, los que ya saben tomar decisiones como los que van, Señor, en su adolescencia, matrimonios que falten por restaurar, Señor, aquí están, Padre, los rendimos a ti. Familias que necesiten ser restauradas, aquí están, Señor. Estamos rendidos a ti, no solamente en el servicio, Señor, al acostarnos y levantarnos estamos rendidos a ti. Ya no queremos pensar nosotros, queremos ser tus pensamientos. Queremos que cada decisión que tomemos, Señor, sea tu voluntad. Solamente, Señor, danos entendimiento, danos revelación y discernimiento para poder interpretar los tiempos, para saber qué hacer con ellos. Pocas veces lo pido, Señor, pero hoy te lo suplico. Bendice, Señor. Bendice el trabajo, bendice, Señor, la salud. Bendice las tierras, la empresa, el empleo, la materia prima, el comercio, el negocio, lo que hayas puesto para bendecirnos. Padre, bendícenos. Y te doy gracias, Señor, por escuchar el testimonio de Suri. Porque hoy se cumple tu palabra, Señor. Que ninguno de tus hijos será avergonzado. Que en esta iglesia no habrá mujer estéril ni derrotada. Ya no va a haber esclavos, todos somos libres. Que se cumple tu palabra, Señor, de que de esta iglesia saldrán, Señor, jóvenes, Señor, profesionistas, jóvenes temerosos de ti, Señor, donde todos, Señor, tendrán su trabajo, sus negocios, sus carreras, algunas sus empresas y negocios, Señor, pero que su corazón nunca se desvíe, que su corazón siempre sea temeroso de honrarte con todo lo que les das y todo lo que provees. De los varones, Señor, gracias. Porque yo sé que yo no voy a lograr nada, tú lo vas a lograr todo. Que un día todos los varones estemos en este lugar. Que un día todos los varones trabajemos en unidad. Que nos paremos en la brecha por nuestras familias. Tu palabra dice que seré salvo yo y toda mi casa. Y yo lo creo, Señor. Yo sé que ninguno faltará. Y tampoco de las familias de mis hermanos faltará. Por eso te damos gloria y honra. En el nombre de Cristo Jesús. Amén.

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0: Yo le doy gracias a Dios por el privilegio de haber nacido en una casa, en una familia musical. Cuando a mí me preguntan cómo es que surgen cantos o canciones, yo no tengo así una respuesta, porque la mayoría de las veces son como resultado de alguna experiencia, alguna vivencia. Estaba bañándome en la regadera de la casa una mañana y teníamos un campamento juvenil en la colonia Hidalgo que íbamos a empezar esa misma tarde, y yo les había dicho que compondría una canción para el lema del campamento, y el lema era Renuévame. Entonces yo estaba en el baño.
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0: Son las 9 y 28 minutos. Temperatura 29 grados. Humedad 79%.
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La epístola del apóstol San Pablo a los Gálatas. Capítulo 1. Pablo, apóstol no de hombres ni por hombre, sino por Jesucristo y por Dios el Padre que lo resucitó de los muertos, y todos los hermanos que están conmigo, a las iglesias de Galacia, gracia y paz sean a vosotros, de Dios el Padre y de nuestro Señor Jesucristo, el cual se dio a sí mismo por nuestros pecados, para librarnos del presente siglo malo, conforme a la voluntad de nuestro Dios y Padre, a quien sea la gloria por los siglos de los siglos. Amén. Estoy maravillado de que tan pronto os hayáis alejado del que os llamó por la gracia de Cristo para seguir un evangelio diferente. No que haya otro, sino que hay algunos que os perturban y quieren pervertir el evangelio de Cristo. Mas si aún nosotros, o un ángel del cielo, os anunciaré otro evangelio diferente del que os hemos anunciado, sea anatema. Como antes hemos dicho, también ahora lo repito, si alguno os predica diferente evangelio del que habéis recibido, sea anatema. Pues, ¿busco ahora el favor de los hombres o el de Dios? ¿O trato de agradar a los hombres? Pues si todavía agradara a los hombres, no sería siervo de Cristo. Mas os hago saber, hermanos, que el evangelio anunciado por mí no es según hombre, pues yo ni lo recibí ni lo aprendí de hombre alguno, sino por revelación de Jesucristo. Porque ya habéis oído acerca de mi conducta en otro tiempo en el judaísmo, que perseguía sobremanera a la iglesia de Dios y la asolaba. Y en el judaísmo aventajaba a muchos de mis contemporáneos en mi nación, siendo mucho más celoso de las tradiciones de mis padres. Pero cuando agradó a Dios, que me apartó desde el vientre de mi madre y me llamó por su gracia, revelar a su Hijo en mí, para que yo le predicase entre los gentiles, no consulté enseguida con carne y sangre, ni subí a Jerusalén a los que eran apóstoles antes que yo, sino que fui a Arabia y volví de nuevo a Damasco. Después, pasados 3 años, subí a Jerusalén para ver a Pedro y permanecí con él 15 días, pero no vi a ningún otro de los apóstoles, sino a Jacobo, el hermano del Señor. En esto que os escribo, he aquí delante de Dios que no miento. Después fui a las regiones de Siria y de Cilicia, y no era conocido de vista a las iglesias de Judea que eran en Cristo. Solamente oían decir, «Aquel que en otro tiempo nos perseguía, ahora predica la fe que en otro tiempo asolaba». Y

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2: Son las 9:42. Temperatura 29 grados. Humedad 79%.

Señor, queremos pedirte por las naciones de la tierra. Queremos pedirte que tengas misericordia de nosotros, que en tu favor y tu bondad escuches el clamor de tus hijos en esta noche.

Y ahí donde usted está, empiece a clamar al Señor y a decirle: Señor, acuérdate que tú eres un Dios de pactos y que guardas los pactos desde la antigüedad, que nunca has fallado a tu palabra, Señor, y que nunca fallarás a tu palabra jamás. Señor, clamamos esta noche por las naciones de la tierra.

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0: Son las 10 con un minuto. Temperatura 29 grados. Humedad 79%.
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3: Capítulo 30. Envió después Ezequías por todo Israel y Judá, y escribió cartas a Efraín y a Manasés, para que viniesen a Jerusalén, a la casa de Jehová, para celebrar la Pascua a Jehová, Dios de Israel. Y el rey había tomado consejo con sus príncipes y con toda la congregación en Jerusalén, para celebrar la Pascua en el mes segundo, porque entonces no la podían celebrar, por cuanto no había suficientes sacerdotes santificados, ni el pueblo se había reunido en Jerusalén. Esto agradó al rey y a toda la multitud. Y determinaron hacer pasar pregón por todo Israel, desde Beer-Seba hasta Dan, para que viniesen a celebrar la Pascua a Jehová, Dios de Israel, en Jerusalén, porque en mucho tiempo no la habían celebrado al modo que está escrito. Fueron pues correos con cartas de mano del rey y de sus príncipes por todo Israel y Judá, como el rey lo había mandado, y decían: «Hijos de Israel, volveos a Jehová, el Dios de Abraham, de Isaac y de Israel, y él se volverá al remanente que ha quedado de la mano de los reyes de Asiria. No seáis como vuestros padres y como vuestros hermanos, que se rebelaron contra Jehová, el Dios de sus padres, y él los entregó a desolación, como vosotros veis. No endurezcáis pues ahora vuestra cerviz como vuestros padres. Someteos a Jehová, y venid a su santuario, el cual él ha santificado para siempre, y servid a Jehová vuestro Dios, y el ardor de su ira se apartará de vosotros. Porque si os volviereis a Jehová, vuestros hermanos y vuestros hijos hallarán misericordia delante de los que los tienen cautivos y volverán a esta tierra. Porque Jehová vuestro Dios es clemente y misericordioso, y no apartará de vosotros su rostro si vosotros os volviereis a él». Pasaron pues los correos de ciudad en ciudad por la tierra de Efraín y Manasés hasta Zabulón, mas se reían y burlaban de ellos. Con todo eso, algunos hombres de Aser, de Manasés y de Zabulón se humillaron y vinieron a Jerusalén. En Judá también estuvo la mano de Dios para darles un solo corazón para cumplir el mensaje del rey y de los príncipes conforme a la palabra de Jehová. Y se reunió en Jerusalén mucha gente para celebrar la fiesta solemne de los panes sin levadura en el mes segundo, una vasta reunión. Y levantándose quitaron los altares que habían en Jerusalén, quitaron también todos los altares de incienso y los echaron al torrente de Cedrón. Entonces sacrificaron la Pascua a los 14 días del mes segundo. Y los sacerdotes y los levitas, llenos de vergüenza, se santificaron y trajeron los holocaustos a la casa de Jehová. Y tomaron su lugar en los turnos de costumbre, conforme a la ley de Moisés, varón de Dios. Y los sacerdotes esparcían la sangre que recibían de manos de los levitas. Porque había muchos en la congregación que no estaban santificados, y por eso los levitas sacrificaban la Pascua por todos los que no se habían purificado para santificarlos a Jehová. Porque una gran multitud del pueblo de Efraín y Manasés, y de Isaacar y Zabulón, no se habían purificado, y comieron la Pascua no conforme a lo que está escrito. Mas Ezequías oró por ellos, diciendo: «Jehová, que es bueno, sea propicio a todo aquel que ha preparado su corazón para buscar a Dios, a Jehová el Dios de sus padres, aunque no esté purificado según los ritos de purificación del santuario». Y oyó Jehová a Ezequías, y sanó al pueblo. Así los hijos de Israel que estaban en Jerusalén celebraron la fiesta solemne de los panes sin levadura por 7 días con grande gozo, y glorificaban a Jehová todos los días los levitas y los sacerdotes, cantando con instrumentos resonantes a Jehová. Y habló Ezequías al corazón de todos los levitas que tenían buena inteligencia en el servicio de Jehová. Y comieron de lo sacrificado en la fiesta solemne por 7 días, ofreciendo sacrificios de paz y dando gracias a Jehová el Dios de sus padres. Y toda aquella asamblea determinó que celebrasen la fiesta por otros 7 días, y la celebraron otros 7 días con alegría, porque Ezequías, rey de Judá, había dado a la asamblea 1,000 novillos y 7,000 ovejas, y también los príncipes dieron al pueblo 1,000 novillos y 10,000 ovejas, y muchos sacerdotes ya se habían santificado. Se alegró pues toda la congregación de Judá, como también los sacerdotes y levitas, y toda la multitud que había venido de Israel. Asimismo los forasteros que habían venido de la tierra de Israel y los que habitaban en Judá. Hubo entonces gran regocijo en Jerusalén, porque desde los días de Salomón, hijo de David, rey de Israel, no había habido cosa semejante en Jerusalén. Después los sacerdotes y levitas, puestos en pie, bendijeron al pueblo, y la voz de ellos fue oída, y su oración llegó a la habitación de su santuario, al cielo.
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0: Son las 10 con 7 minutos, temperatura 29 grados, humedad 79%.

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0: Son las 10:29. Temperatura 29 grados. Humedad 79%.
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0: y te la entregamos a ti. ¿Cuántos pueden decir conmigo, Señor?
1: Capítulo 12. 6 días antes de la Pascua vino Jesús a Betania, donde estaba Lázaro, el que había estado muerto y a quien había resucitado de los muertos. Y le hicieron allí una cena. Marta servía y Lázaro era uno de los que estaban sentados a la mesa con él. Entonces María tomó una libra de perfume de nardo puro, de mucho precio, y ungió los pies de Jesús y los enjugó con sus cabellos. Y la casa se llenó del olor del perfume. Y dijo uno de sus discípulos, Judas Iscariote, hijo de Simón, el que le había de entregar, ¿por qué no fue este perfume vendido por 300 denarios y dado a los pobres? Pero dijo esto no porque se cuidara de los pobres, sino porque era ladrón, y teniendo la bolsa, sustraía de lo que se echaba en ella. Entonces Jesús dijo, déjala, para el día de mi sepultura ha guardado esto, porque a los pobres siempre los tendréis con vosotros, mas a mí no siempre me tendréis. Gran multitud de los judíos supieron entonces que él estaba allí, y vinieron no solamente por causa de Jesús, sino también para ver a Lázaro, a quien había resucitado de los muertos. Pero los principales sacerdotes acordaron dar muerte también a Lázaro, porque a causa de él muchos de los judíos se apartaban y creían en Jesús. El siguiente día, grandes multitudes que habían venido a la fiesta, al oír que Jesús venía a Jerusalén, tomaron ramas de palmera y salieron a recibirle y clamaban, «¡Hosanna, bendito el que viene en el nombre del Señor, el Rey de Israel!». Y halló Jesús un asnillo y montó sobre él como está escrito, «No temas, hija de Sión, he aquí tu rey viene montado sobre un pollino de asna». Estas cosas no las entendieron sus discípulos al principio, pero cuando Jesús fue glorificado, entonces se acordaron de que estas cosas estaban escritas acerca de él, y de que se las habían hecho. Y daba testimonio la gente que estaba con él cuando llamó a Lázaro del sepulcro y le resucitó de los muertos. Por lo cual también había venido la gente a recibirle, porque había oído que él había hecho esta señal. Pero los fariseos dijeron entre sí, «Ya veis que no conseguís nada. Mirad, el mundo se va tras él». Había ciertos griegos entre los que habían subido a adorar en la fiesta. Estos pues se acercaron a Felipe, que era de Betsaida de Galilea, y le rogaron diciendo, «Señor, quisiéramos ver a Jesús». Felipe fue y se lo dijo a Andrés, entonces Andrés y Felipe se lo dijeron a Jesús. Jesús les respondió diciendo, «Ha llegado la hora para que el Hijo del Hombre sea glorificado. De cierto os digo que si el grano de trigo no cae en la tierra y muere, queda solo, pero si muere, lleva mucho fruto. El que ama su vida la perderá, y el que aborrece su vida en este mundo, para vida eterna la guardará. Si alguno me sirve, sígame, y donde yo estuviere, allí también estará mi servidor. Si alguno me sirviere, mi Padre le honrará. Ahora está turbada mi alma, ¿y qué diré? Padre, sálvame de esta hora, mas para esto he llegado a esta hora. Padre, glorifica tu nombre». Entonces vino una voz del cielo, «Lo he glorificado y lo glorificaré otra vez». Y la multitud que estaba allí y había oído la voz decía que había sido un trueno. Otros decían, «Un ángel le ha hablado». Respondió Jesús y dijo, «No ha venido esta voz por causa mía, sino por causa de vosotros. Ahora es el juicio de este mundo, ahora el príncipe de este mundo será echado fuera. Y yo, si fuere levantado de la tierra, a todos atraeré a mí mismo». Y decía esto dando a entender de qué muerte iba a morir. Le respondió la gente, «Nosotros hemos oído de la ley que el Cristo permanece para siempre. ¿Cómo pues dices tú que es necesario que el Hijo del Hombre sea levantado? ¿Quién es este Hijo del Hombre?». Entonces Jesús les dijo, «Aún por un poco está la luz entre vosotros. Andad entre tanto que tenéis luz, para que no os sorprendan las tinieblas, porque el que anda en tinieblas no sabe a dónde va. Entre tanto que tenéis la luz, creed en la luz, para que seáis hijos de luz». Estas cosas habló Jesús, y se fue y se ocultó de ellos. Pero a pesar de que había hecho tantas señales delante de ellos, no creían en él, para que se cumpliese la palabra del profeta Isaías, que dijo, «Señor, ¿quién ha creído a nuestro anuncio? ¿Y a quién se ha revelado el brazo del Señor?». Por esto no podían creer, porque también dijo Isaías: «Cegó los ojos de ellos y endureció su corazón, para que no vean con los ojos y entiendan con el corazón, y se conviertan, y yo los sane». Isaías dijo esto cuando vio su gloria y habló acerca de él. Con todo eso, aún de los gobernantes muchos creyeron en él, pero a causa de los fariseos no lo confesaban para no ser expulsados de la sinagoga, porque amaban más la gloria de los hombres que la gloria de Dios. Jesús clamó y dijo: «El que cree en mí no cree en mí, sino en el que me envió. Y el que me ve, ve al que me envió. Yo, la luz, he venido al mundo, para que todo aquel que cree en mí no permanezca en tinieblas. Al que oye mis palabras y no las guarda, yo no le juzgo, porque no he venido a juzgar al mundo, sino a salvar al mundo. El que me rechaza y no recibe mis palabras, tiene quien le juzgue. La palabra que he hablado, ella le juzgará en el día postrero. Porque yo no he hablado por mi propia cuenta. El Padre que me envió, él me dio mandamiento de lo que he de decir y de lo que he de hablar. Y sé que su mandamiento es vida eterna. Así pues, lo que yo hablo, lo hablo como el Padre me lo ha dicho».
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4: Son las 10 con 40 minutos. Temperatura 29 grados. Humedad 79%.

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0: Son las 10 y 59 minutos. Temperatura 29 grados. Humedad 79%.
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0: Capítulo 34. De 8 años era Josías cuando comenzó a reinar, y 31 años reinó en Jerusalén. Este hizo lo recto ante los ojos de Jehová, y anduvo en los caminos de David su padre, sin apartarse a la derecha ni a la izquierda. A los 8 años de su reinado, siendo aún muchacho, comenzó a buscar al Dios de David su padre. Y a los 12 años comenzó a limpiar a Judá y a Jerusalén de los lugares altos, imágenes de acera, esculturas e imágenes fundidas. Y derribaron delante de él los altares de los Baales, e hizo pedazos las imágenes del sol que estaban puestas encima. Despedazó también las imágenes de acera, las esculturas y estatuas fundidas, y las desmenuzó, y esparció el polvo sobre los sepulcros de los que les habían ofrecido sacrificios. Quemó además los huesos de los sacerdotes sobre sus altares, y limpió a Judá y a Jerusalén. Lo mismo hizo en las ciudades de Manasés, Efraín, Simeón y hasta Neftalí, y en los lugares asolados alrededor. Y cuando hubo derribado los altares y las imágenes de acera, y quebrado y desmenuzado las esculturas, y destruido todos los ídolos por toda la tierra de Israel, volvió a Jerusalén. A los 18 años de su reinado, después de haber limpiado la tierra y la casa, envió a Safán, hijo de Azalía, a Maasías, gobernador de la ciudad, y a Joa, hijo de Joacás, canciller, para que reparasen la casa de Jehová su Dios. Vinieron estos al sumo sacerdote Hilcías, y dieron el dinero que había sido traído a la casa de Jehová, que los levitas que guardaban la puerta habían recogido de mano de Manasés y de Efraín, y de todo el remanente de Israel, de todo Judá y Benjamín, y de los habitantes de Jerusalén. Y lo entregaron en mano de los que hacían la obra, que eran mayordomos en la casa de Jehová, los cuales lo daban a los que hacían la obra, y trabajaban en la casa de Jehová, para reparar y restaurar el templo. Daban asimismo a los carpinteros y canteros para que comprasen piedra de cantería y madera para los armazones y para la entabladura de los edificios que habían destruido los reyes de Judá. Y estos hombres procedían con fidelidad en la obra, y eran sus mayordomos Jaat y Abdías, levitas de los hijos de Merari, y Zacarías y Mesulam de los hijos de Coat, para que activasen la obra, y de los levitas todos los entendidos en instrumentos de música. También velaban sobre los cargadores y eran mayordomos de los que se ocupaban en cualquier clase de obra, y de los levitas habían escribas, gobernadores y porteros. Y al sacar el dinero que había sido traído a la casa de Jehová, el sacerdote Hilcías halló el libro de la ley de Jehová dada por medio de Moisés. Y dando cuenta Hilcías, dijo al escriba Safán, «Yo he hallado el libro de la ley en la casa de Jehová». Y dio Hilcías el libro a Safán. Y Safán lo llevó al rey y le contó el asunto, diciendo, tus siervos han cumplido todo lo que les fue encomendado. Han reunido el dinero que se halló en la casa de Jehová, y lo han entregado en mano de los encargados y en mano de los que hacen la obra. Además de esto, declaró el escriba Safán al rey, diciendo, el sacerdote Hilcías me dio un libro, y leyó Safán en él delante del rey. Luego que el rey oyó las palabras de la ley, rasgó sus vestidos, y mandó a Hilcías y a Ahicam, hijo de Safán, y a Abdón, hijo de Micaía, y a Safán escriba, y a Asaías, siervo del rey, diciendo, andad, consultad a Jehová por mí y por el remanente de Israel y de Judá acerca de las palabras del libro que se ha hallado. Porque grande es la ira de Jehová que ha caído sobre nosotros, por cuanto nuestros padres no guardaron la palabra de Jehová para hacer conforme a todo lo que está escrito en este libro. Entonces Hilcías y los del rey fueron a Hulda profetisa, mujer de Salum, hijo de Tigva, hijo de Aras, guarda de las vestiduras, la cual moraba en Jerusalén, en el segundo barrio, y le dijeron las palabras antes dichas. Y ella respondió, Jehová Dios de Israel ha dicho así, decid al varón que os ha enviado a mí, que así ha dicho Jehová. He aquí yo traigo mal sobre este lugar, y sobre los moradores de él, todas las maldiciones que están escritas en el libro que leyeron delante del rey de Judá. Por cuanto me han dejado, y han ofrecido sacrificios a dioses ajenos, provocándome a ira con todas las obras de sus manos. Por tanto, se derramará mi ira sobre este lugar, y no se apagará. Mas al rey de Judá, que os ha enviado a consultar a Jehová, así le diréis. Jehová el Dios de Israel ha dicho así, por cuanto oíste las palabras del libro, y tu corazón se conmovió y te humillaste delante de Dios al oír sus palabras sobre este lugar y sobre sus moradores, y te humillaste delante de mí, y rasgaste tus vestidos, y lloraste en mi presencia, yo también te he oído, dice Jehová. He aquí que yo te recogeré con tus padres, y serás recogido en tu sepulcro en paz, y tus ojos no verán todo el mal que yo traigo sobre este lugar y sobre los moradores de él. Y ellos refirieron al rey la respuesta. Entonces el rey envió y reunió a todos los ancianos de Judá y de Jerusalén. Y subió el rey a la casa de Jehová, y con él todos los varones de Judá y los moradores de Jerusalén, los sacerdotes, los levitas y todo el pueblo, desde el mayor hasta el más pequeño. Y leyó a oídos de ellos todas las palabras del libro del pacto que había sido hallado en la casa de Jehová. Y estando el rey en pie en su sitio, hizo delante de Jehová pacto de caminar en pos de Jehová y de guardar sus mandamientos, sus testimonios y sus estatutos con todo su corazón y con toda su alma, poniendo por obra las palabras del pacto que estaban escritas en aquel libro. E hizo que se obligaran a ello todos los que estaban en Jerusalén y en Benjamín. Y los moradores de Jerusalén hicieron conforme al pacto de Dios, del Dios de sus padres. Y quitó Josías todas las abominaciones de toda la tierra de los hijos de Israel, e hizo que todos los que se hallaban en Israel sirviesen a Jehová su Dios. No se apartaron de en pos de Jehová el Dios de sus padres todo el tiempo que él vivió.
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3: Son las 11:08, temperatura 29 grados, humedad 79%.
4: El Salmo 45. Rebosa mi corazón, palabra buena.

de los hijos de los hombres. La gracia se derramó en tus labios. Por tanto, Dios te ha bendecido para siempre.

Quizás por años hay muchas cadenas que han atado tu vida. Y si en esta hora quieres que el Señor rompa esas cadenas, pon tu mano en alto. Pon tu mano en alto. Oh, porque esta alabanza será una alabanza que tocará muchas vidas. Y así como ha roto las suyas y las mías, romperá también la de muchos a través del mundo. Esas cadenas que quizás han estado atando tu vida, tu alma, pero que en esta hora el Señor Jesús la va a romper. ¿Cuántos creen que Dios rompe cadenas? ¿Cuántos dicen: Señor Jesús, yo creo que tú estás aquí para romper mis cadenas, para liberarme, para hacerme libre? Y en esta hora, Señor, estoy dispuesto a que tú hagas como quieras en mi vida. Aquí estoy. Levanta tus manos. Aquí estoy. Dígale de nuevo: aquí estoy. Y cantaré esta alabanza con todo mi corazón. Y creeré con toda mi alma que esas cadenas serán rotas a contar de hoy. Amén, amén, amén. Apláudele al Señor. Fuerte. Apláudele, apláudele, apláudele. Gloria a su nombre, Padre.

0: esta oración, que le digamos: Señor, yo quiero ser como eres tú, pon en mí tu corazón, di conmigo.
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0: Son las 11 y 28 minutos. Temperatura 29 grados. Humedad 79%.
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0: Capítulo 26. Entonces Agripa dijo a Pablo, «Se te permite hablar por ti mismo». Pablo entonces, extendiendo la mano, comenzó así su defensa. «Me tengo por dichoso, oh rey Agripa, de que haya de defenderme hoy delante de ti de todas las cosas de que soy acusado por los judíos, mayormente porque tú conoces todas las costumbres y cuestiones que hay entre los judíos, por lo cual te ruego que me oigas con paciencia». Mi vida, pues, desde mi juventud, la cual desde el principio pasé en mi nación, en Jerusalén, la conocen todos los judíos, los cuales también saben que yo desde el principio, si quieren testificarlo, conforme a la más rigurosa secta de nuestra religión, viví fariseo. Y ahora, por la esperanza de la promesa que hizo Dios a nuestros padres, soy llamado a juicio, promesa cuyo cumplimiento esperan que han de alcanzar nuestras 12 tribus, sirviendo constantemente a Dios de día y de noche. Por esta esperanza, oh rey Agripa, soy acusado por los judíos. ¿Qué? ¿Se juzga entre vosotros cosa increíble que Dios resucite a los muertos? Yo ciertamente había creído mi deber hacer muchas cosas contra el nombre de Jesús de Nazaret, lo cual también hice en Jerusalén. Yo encerré en cárceles a muchos de los santos, habiendo recibido poderes de los principales sacerdotes, y cuando los mataron, yo di mi voto. Y muchas veces, castigándolos en todas las sinagogas, los forcé a blasfemar, y enfurecido sobremanera contra ellos, los perseguí hasta en las ciudades extranjeras. Ocupado en esto iba yo a Damasco con poderes y en comisión de los principales sacerdotes, cuando al mediodía, oh rey, yendo por el camino, vi una luz del cielo que sobrepasaba el resplandor del sol, la cual me rodeó a mí y a los que iban conmigo. Y habiendo caído todos nosotros en tierra, oí una voz que me hablaba y decía en lengua hebrea, «Saulo, Saulo, ¿por qué me persigues? Dura cosa te es dar coces contra el aguijón». Yo entonces dije, «¿Quién eres, Señor?». Y el Señor dijo, «Yo soy Jesús, a quien tú persigues. Pero levántate y ponte sobre tus pies, porque para esto he aparecido a ti, para ponerte por ministro y testigo de las cosas que has visto y de aquellas en que me apareceré a ti, librándote de tu pueblo y de los gentiles a quienes ahora te envío, para que abras sus ojos, para que se conviertan de las tinieblas a la luz y de la potestad de Satanás a Dios, para que reciban por la fe que es en mí, perdón de pecados y herencia entre los santificados. Por lo cual, oh rey Agripa, no fui rebelde a la visión celestial, sino que anuncié primeramente a los que están en Damasco y Jerusalén y por toda la tierra de Judea y a los gentiles que se arrepintiesen y se convirtiesen a Dios haciendo obras dignas de arrepentimiento. Por causa de esto los judíos, prendiéndome en el templo, intentaron matarme. Pero habiendo obtenido auxilio de Dios, persevero hasta el día de hoy, dando testimonio a pequeños y a grandes, no diciendo nada fuera de las cosas que los profetas y Moisés dijeron que habían de suceder, que el Cristo había de padecer y ser el primero de la resurrección de los muertos para anunciar luz al pueblo y a los gentiles. Diciendo él estas cosas en su defensa, Festo a gran voz dijo, «Estás loco, Pablo, las muchas letras te vuelven loco». Mas él dijo, «No estoy loco, excelentísimo Festo, sino que hablo palabras de verdad y de cordura, pues el rey sabe estas cosas delante de quien también hablo con toda confianza, porque no pienso que ignora nada de esto, pues no se ha hecho esto en algún rincón. ¿Crees, oh rey Agripa, a los profetas? Yo sé que crees». Entonces Agripa dijo a Pablo, «Por poco me persuades a ser cristiano». Y Pablo dijo, «Quisiera Dios que por poco o por mucho, no solamente tú, sino también todos los que hoy me oyen, fueseis hechos tales cual yo soy, excepto estas cadenas». Cuando había dicho estas cosas, se levantó el rey y el gobernador y Berenice y los que se habían sentado con ellos. Y cuando se retiraron aparte hablaban entre sí diciendo, «Ninguna cosa digna ni de muerte ni de prisión ha hecho este hombre». Y Agripa dijo a Festo, «¿Podía este hombre ser puesto en libertad si no hubiera apelado a César?».
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3: Son las 11:37, temperatura 29 grados, humedad 79%.
4: Daniel.

Sabes, cuando cantamos canciones como estas y le decimos al Señor, heme aquí, envíame a mí, aquí está mi vida, regularmente pensamos en las naciones, pensamos en ir a las naciones, pensamos en plataformas, pensamos en micrófonos, pensamos en multitudes, pero a mí me gustaría cambiarte un poco el concepto en esta noche. Hace muchos años, un muchacho de unos 26, 27 años vino a llamar a la puerta de nuestra casa. En ese tiempo nosotros no conocíamos a Dios y mi mamá estaba enferma de cáncer. Nosotros, los hijos, no lo sabíamos. Ellos lo habían ocultado por algún tiempo. Pero mi mamá era un esqueleto, ya se estaba muriendo en vida. Y este muchacho vino a llamar a la puerta de nuestra casa e invitó a mi mamá a un estudio bíblico, a una reunión cristiana. Y mi mamá aceptó ir a esta reunión. Después de haber estado asistiendo por 3 meses a estas reuniones, el Señor la sanó completamente de cáncer. Ella tiene 68, 69 años, han sido ya hace muchos años que el Señor la sanó, está muy sana. Pero después de que ella conoció al Señor, toda la familia, somos 10 hijos, todos vinimos al conocimiento del Señor. Varios estamos sirviendo al Señor en el ministerio, en la música o en el pastorado o en otras áreas. Y yo pudiera decir.

0: algo simple.
1: Yo te puedo decir que en mi caso y en el caso de los muchachos empezamos con cosas simples. Yo me acuerdo tiempos en mi adolescencia cuando tomaba una maleta, la llenaba de Nuevos Testamentos y folletos, y por otra parte una mochila y mi guitarra, y me iba a los pueblos en la Sierra de México a compartir acerca de Jesús. Me acuerdo de muchas ocasiones que me subí a autobuses en México también con una guitarra y canté y hablé acerca de Jesús. Pero tenemos que cambiar nuestra forma de pensar y darnos cuenta que a nuestro alrededor hay gente con tanta necesidad. Tenemos que dejar de ver nuestra fe como algo privado y personal, y necesitamos sacar a Dios de las cuatro paredes en las que lo hemos metido. ¿Y sabes qué? Es tiempo de llevarlo a la escuela con nosotros. Es tiempo de llevarlo al trabajo con nosotros, al mercado, a donde tú vayas. Que Él te acompañe y que Él sea el tema de conversación cuando tú hablas con otras personas. Esta canción, cuando la cantemos, yo quiero invitarte a hacer algo. Si tú dices, yo quiero comprometerme a hacer cosas sencillas, hablar de Jesús a mis amigos, a mis familiares. Si quieres hacer cosas sencillas, cuando cantemos esta canción, yo te voy a invitar que tú saques tu celular, lo enciendas y lo levantes en alto, en señal de que estás diciendo, aquí está mi vida, Señor, yo quiero hacer cosas sencillas para ti.
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0: Son las 11 y 59 minutos. Temperatura 29 grados. Humedad 79%.
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0: Capítulo 2. Llegaron los días en que David había de morir, y ordenó a Salomón su hijo, diciendo: Yo sigo el camino de todos en la tierra, esfuérzate y sé hombre, guarda los preceptos de Jehová tu Dios, andando en sus caminos y observando sus estatutos y mandamientos, sus decretos y sus testimonios, de la manera que está escrito en la ley de Moisés, para que prosperes en todo lo que hagas y en todo aquello que emprendas. Para que confirme Jehová la palabra que me habló, diciendo: Si tus hijos guardaren mi camino, andando delante de mí con verdad, de todo su corazón y de toda su alma, jamás, dice, faltará a ti varón en el trono de Israel. Ya sabes tú lo que me ha hecho Joab, hijo de Sarvia, lo que hizo a dos generales del ejército de Israel, a Abner, hijo de Ner, y a Amasa, hijo de Jeter, a los cuales él mató, derramando en tiempo de paz la sangre de guerra, y poniendo sangre de guerra en el talabarte que tenía sobre sus lomos y en los zapatos que tenía en sus pies. Tú pues harás conforme a tu sabiduría, no dejarás descender sus canas al Seol en paz. Mas a los hijos de Barzilai galaadita harás misericordia, que sean de los convidados a tu mesa, porque ellos vinieron de esta manera a mí cuando iba huyendo de Absalón tu hermano. También tienes contigo a Simei, hijo de Gera, hijo de Benjamín, de Baurim, el cual me maldijo con una maldición fuerte el día que yo iba a Mahanaim. Mas él mismo descendió a recibirme al Jordán, y yo le juré por Jehová, diciendo: Yo no te mataré a espada. Pero ahora no lo absolverás, pues hombre sabio eres, y sabes cómo debes hacer con él, y harás descender sus canas con sangre al Seol. Y durmió David con sus padres, y fue sepultado en su ciudad. Los días que reinó David sobre Israel fueron 40 años. 7 años reinó en Hebrón, y 33 años reinó en Jerusalén. Y se sentó Salomón en el trono de David su padre, y su reino fue firme en gran manera. Entonces Adonías, hijo de Agit, vino a Betsabé, madre de Salomón, y ella le dijo: ¿Es tu venida de paz? Él respondió: Sí, de paz. Enseguida dijo: Una palabra tengo que decirte. Y ella dijo: Di. Él dijo: Tú sabes que el reino era mío, y que todo Israel había puesto en mí su rostro para que yo reinara. Mas el reino fue traspasado, y vino a ser de mi hermano, porque por Jehová era suyo. Ahora yo te hago una petición, no me la niegues. Y ella le dijo: Habla. Él entonces dijo: Yo te ruego que hables al rey Salomón, porque él no te lo negará, para que me dé a Abisag, sunamita, por mujer. Y Betsabé dijo: Bien, yo hablaré por ti al rey. Vino Betsabé al rey Salomón para hablarle por Adonías. Y el rey se levantó a recibirla y se inclinó ante ella, y volvió a sentarse en su trono, e hizo traer una silla para su madre, la cual se sentó a su diestra. Y ella dijo: Una pequeña petición pretendo de ti, no me la niegues. Y el rey le dijo: Pide, madre mía, que yo no te la negaré. Y ella dijo: Dese a Abisag sunamita por mujer a tu hermano Adonías. El rey Salomón respondió y dijo a su madre: ¿Por qué pides a Abisag sunamita para Adonías? Demanda también para él el reino, porque él es mi hermano mayor, y ya tiene también al sacerdote Abiatar y a Joab, hijo de Sarvia. Y el rey Salomón juró por Jehová, diciendo: Así me haga Dios y aún me añada, que contra su vida ha hablado Adonías estas palabras. Ahora pues vive Jehová, quien me ha confirmado y me ha puesto sobre el trono de David mi padre, y que me ha hecho casa, como me había dicho, que Adonías morirá hoy. Entonces el rey Salomón envió por mano de Benaía, hijo de Joyada, el cual arremetió contra él y murió. Y el rey dijo al sacerdote Abiatar: Vete a Anatot, a tus heredades, pues eres digno de muerte, pero no te mataré hoy, por cuanto has llevado el arca de Jehová el Señor delante de David mi padre, y además has sido afligido en todas las cosas en que fue afligido mi padre. Así echó Salomón a Abiatar del sacerdocio de Jehová, para que se cumpliese la palabra de Jehová que había dicho sobre la casa de Elí en Silo. Y vino la noticia a Joab, porque también Joab se había adherido a Adonías, si bien no se había adherido a Absalón. Y huyó Joab al tabernáculo de Jehová, y se asió de los cuernos del altar. Y se le hizo saber a Salomón que Joab había huido al tabernáculo de Jehová, y que estaba junto al altar. Entonces envió Salomón a Benaía, hijo de Joyada, diciendo: Ve y arremete contra él. Y entró Benaía al tabernáculo de Jehová y le dijo: El rey ha dicho que salgas. Y él dijo: No, sino que aquí moriré. Y Benaía volvió con esta respuesta al rey, diciendo: Así dijo Joab, y así me respondió. Y el rey le dijo, «Haz como él ha dicho, mátale y entiérrale, y quita de mí y de la casa de mi padre la sangre que Joab ha derramado injustamente. Y Jehová hará volver su sangre sobre su cabeza, porque él ha dado muerte a dos varones más justos y mejores que él, a los cuales mató a espada sin que mi padre David supiese nada, a Abner, hijo de Ner, general del ejército de Israel, y a Amasa, hijo de Jeter, general del ejército de Judá. La sangre, pues, de ellos recaerá sobre la cabeza de Joab y sobre la cabeza de su descendencia para siempre. Mas sobre David y sobre su descendencia, y sobre su casa y sobre su trono, habrá perpetuamente paz de parte de Jehová». Entonces Benaía, hijo de Joyada, subió y arremetió contra él y lo mató, y fue sepultado en su casa en el desierto. Y el rey puso en su lugar a Benaía, hijo de Joyada, sobre el ejército, y a Sadoc puso el rey por sacerdote en lugar de Abiatar. Después envió el rey e hizo venir a Simei y le dijo, «Edifícate una casa en Jerusalén y mora ahí, y no salgas de allí a una parte ni a otra, porque sabe de cierto que el día que salieres y pasares el torrente de Cedrón, sin duda morirás, y tu sangre será sobre tu cabeza». Y Simei dijo al rey, «La palabra es buena. Como el rey mi señor ha dicho, así lo hará tu siervo». Y habitó Simei en Jerusalén muchos días. Pero pasados 3 años, aconteció que 2 siervos de Simei huyeron a Aquis, hijo de Maaca, rey de Gat, y dieron aviso a Simei diciendo, «He aquí que tus siervos están en Gat». Entonces Simei se levantó y ensilló su asno y fue a Aquis en Gat para buscar a sus siervos. Fue pues Simei y trajo sus siervos de Gat. Luego fue dicho a Salomón que Simei había ido de Jerusalén hasta Gat y que había vuelto. Entonces el rey envió e hizo venir a Simei y le dijo, «¿No te hice jurar yo por Jehová y te protesté diciendo, el día que salieres y fueres acá o allá, sabe de cierto que morirás? Y tú me dijiste, la palabra es buena, yo la obedezco. ¿Por qué, pues, no guardaste el juramento de Jehová y el mandamiento que yo te impuse?» Dijo además el rey a Simei, «Tú sabes todo el mal, el cual tu corazón bien sabe, que cometiste contra mi padre David. Jehová, pues, ha hecho volver el mal sobre tu cabeza. Y el rey Salomón será bendito, y el trono de David será firme perpetuamente delante de Jehová». Entonces el rey mandó a Benaía, hijo de Joyada, el cual salió y lo hirió, y murió. Y el reino fue confirmado en la mano de Salomón.
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3: Son las 12:12. Temperatura, 29 grados. Humedad, 79%.

Desde muy temprano, mi mamá nos hizo estudiar música. En mi casa no era opción, era la ley. En ese sentido, vivíamos bajo la ley y no la gracia. Yo le doy gracias a Dios por esa ley, porque después de un tiempo descubrí la música que había dentro y lo importante que ha llegado a ser en mi vida, en las vidas de muchas más personas, gracias a una mamá que se atrevió a disciplinarnos en la música. Una de las primeras canciones que compuse es una canción que todavía tiene muchísimo significado para mí, porque hay muchas veces que yo trato de decirle algo y no sé cómo explicárselo y se me acaban las palabras, y muchas veces tengo que recurrir a una misma palabra que

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0: Son las 12 con 29 minutos. Temperatura 29 grados. Humedad 79%.
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0: Capítulo 6. Aconteció en un día de reposo que, pasando Jesús por los sembrados, sus discípulos arrancaban espigas y comían, restregándolas con las manos. Y algunos de los fariseos les dijeron, «¿Por qué hacéis lo que no es lícito hacer en los días de reposo?» Respondiendo Jesús les dijo, «¿Ni aun esto habéis leído, lo que hizo David cuando tuvo hambre él y los que con él estaban? ¿Cómo entró en la casa de Dios y tomó los panes de la proposición, de los cuales no es lícito comer sino solo a los sacerdotes, y comió y dio también a los que estaban con él?» Y les decía, «El Hijo del Hombre es Señor aún del día de reposo». Aconteció también en otro día de reposo, que él entró en la sinagoga y enseñaba, y estaba allí un hombre que tenía seca la mano derecha. Y le acechaban los escribas y los fariseos para ver si en el día de reposo lo sanaría, a fin de hallar de qué acusarle. Mas él conocía los pensamientos de ellos, y dijo al hombre que tenía la mano seca, «Levántate y ponte en medio». Y él, levantándose, se puso en pie. Entonces Jesús les dijo, «Os preguntaré una cosa. ¿Es lícito en día de reposo hacer bien o hacer mal? ¿Salvar la vida o quitarla?» Y mirándolos a todos alrededor, dijo al hombre, «Extiende tu mano». Y él lo hizo así, y su mano fue restaurada. Y ellos se llenaron de furor, y hablaban entre sí qué podrían hacer contra Jesús. En aquellos días, él fue al monte a orar y pasó la noche orando a Dios. Y cuando era de día, llamó a sus discípulos y escogió a 12 de ellos, a los cuales también llamó apóstoles. A Simón, a quien también llamó Pedro, a Andrés su hermano, Jacobo y Juan, Felipe y Bartolomé, Mateo, Tomás, Jacobo hijo de Alfeo, Simón llamado Zelote, Judas hermano de Jacobo, y Judas Iscariote, que llegó a ser el traidor. Y descendió con ellos y se detuvo en un lugar llano, en compañía de sus discípulos y de una gran multitud de gente de toda Judea, de Jerusalén y de la costa de Tiro y de Sidón, que había venido para oírle y para ser sanados de sus enfermedades. Y los que habían sido atormentados de espíritus inmundos eran sanados. Y toda la gente procuraba tocarle, porque poder salía de él y sanaba a todos. Y alzando los ojos hacia sus discípulos, decía, «Bienaventurados vosotros los pobres, porque vuestro es el reino de Dios. Bienaventurados los que ahora tenéis hambre, porque seréis saciados. Bienaventurados los que ahora lloráis, porque reiréis. Bienaventurados seréis cuando los hombres os aborrezcan, y cuando os aparten de sí y os vituperen, y desechen vuestro nombre como malo, por causa del Hijo del Hombre. Gozaos en aquel día y alegraos, porque he aquí vuestro galardón es grande en los cielos, porque así hacían sus padres con los profetas. Mas ay de vosotros ricos, porque ya tenéis vuestro consuelo. Ay de vosotros los que ahora estáis saciados, porque tendréis hambre. Ay de vosotros los que ahora reís, porque lamentaréis y lloraréis. Ay de vosotros cuando todos los hombres hablen bien de vosotros, porque así hacían sus padres con los falsos profetas. Pero a vosotros los que oís, os digo, amad a vuestros enemigos, haced bien a los que os aborrecen, bendecid a los que os maldicen y orad por los que os calumnian. Al que te hiere en una mejilla, preséntale también la otra, y al que te quite la capa, ni aun la túnica le niegues. A cualquiera que te pida, dale, y al que tome lo que es tuyo, no pidas que te lo devuelva. Y como queréis que hagan los hombres con vosotros, así también haced vosotros con ellos. Porque si amáis a los que os aman, ¿qué mérito tenéis? Porque también los pecadores aman a los que los aman. Y si hacéis bien a los que os hacen bien, ¿qué mérito tenéis? Porque también los pecadores hacen lo mismo. Y si prestáis a aquellos de quienes esperáis recibir, ¿qué mérito tenéis? Porque también los pecadores prestan a los pecadores para recibir otro tanto. Amad, pues, a vuestros enemigos y haced bien, y prestad, no esperando de ello nada. Y será vuestro galardón grande, y seréis hijos del Altísimo, porque Él es benigno para con los ingratos y malos. Sed, pues, misericordiosos, como también vuestro Padre es misericordioso. No juzguéis y no seréis juzgados. No condenéis y no seréis condenados. Perdonad y seréis perdonados. Dad y se os dará. medida buena, apretada, remecida y rebosando darán en vuestro regazo, porque con la misma medida con que medís, os volverán a medir. Y les decía una parábola. ¿Acaso puede un ciego guiar a otro ciego? ¿No caerán ambos en el hoyo? El discípulo no es superior a su maestro, mas todo el que fuere perfeccionado será como su maestro. ¿Por qué miras la paja que está en el ojo de tu hermano y no echas de ver la viga que está en tu propio ojo? ¿O cómo puedes decir a tu hermano, «Hermano, déjame sacar la paja que está en tu ojo», no mirando tú la viga que está en el ojo tuyo? Hipócrita, saca primero la viga de tu propio ojo, y entonces verás bien para sacar la paja que está en el ojo de tu hermano. No es buen árbol el que da malos frutos, ni árbol malo el que da buen fruto. Porque cada árbol se conoce por su fruto, pues no se cosechan higos de los espinos, ni de las zarzas se vendimian uvas. El hombre bueno, del buen tesoro de su corazón saca lo bueno, y el hombre malo, del mal tesoro de su corazón saca lo malo, porque de la abundancia del corazón habla la boca. ¿Por qué me llamáis Señor, Señor, y no hacéis lo que yo digo? Todo aquel que viene a mí y oye mis palabras y las hace, os indicaré a quién es semejante. Semejante es al hombre que al edificar una casa, cavó y ahondó y puso el fundamento sobre la roca, y cuando vino una inundación, el río dio con ímpetu contra aquella casa, pero no la pudo mover porque estaba fundada sobre la roca. Mas el que oyó y no hizo, semejante es al hombre que edificó su casa sobre tierra sin fundamento, contra la cual el río dio con ímpetu, y luego cayó, y fue grande la ruina de aquella casa.
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3: Son las 12:40, temperatura 29 grados, humedad 79%.
4: Acompáñame en esta oración, Espíritu Santo, reconocemos tu presencia en este lugar. Entendemos que sin ti no podemos hacer nada. Y estamos ansiosos y además contentos de poder adorar juntos, de exaltar tu nombre y de que la tierra sepa que tú eres Dios grande y Dios bueno, lleno de misericordia, lleno de favor. Señor, gracias por el privilegio que tenemos de cantar salmos a tu nombre. Esta noche, Señor, pedimos que tú recibas nuestra adoración, nuestra alabanza como ofrenda grata. Y humildemente, Señor, nos permitimos entrar a tu presencia y darte las gracias por darnos el privilegio, por medio de la sangre de Jesús, de estar en tu presencia y adorarte. Muchas gracias, Señor. Recibe esta noche nuestra ofrenda con humildad y con gratitud. En el nombre de Jesús, amén. Amén. La Biblia dice: los cielos declaran la gloria de Dios, y el firmamento anuncia las obras de sus manos. Cuando usted y yo hacemos reflexión y nos damos cuenta que la creación entera exalta a Dios, cuando nos damos cuenta que los pájaros cantan, el viento canta, el mar canta, los ríos cantan, toda la creación canta y adora al Creador. Si la creación adora a Dios, ¿cuánto más usted y yo, que somos su máxima creación, debemos también adorar a Dios? Usted y yo tenemos el privilegio de levantar nuestra voz, de usar nuestras manos, de usar nuestro cuerpo y de darle a Él toda honra y toda gloria. Una de las maneras que el Señor nos ha permitido de poder expresarle nuestra adoración es a través de la música. La música ha sido y es, y siempre será, un vehículo muy importante para adorar a nuestro Dios.

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0: Son las 12:58. Temperatura 29 grados. Humedad 79%.
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3: Pídeme y te daré por herencia las naciones y por posesión tuya los confines de la tierra, dice el Señor. ¿Cuánto vamos a conquistar? ¡Oh, amén! Vamos a subir con alabanza peleando la batalla del Señor. ¡Oh, aleluya! Vamos a venir también con gozo declarando a las ciudades que Cristo es el Rey de

0: Capítulo 19. Y tú levanta endecha sobre los príncipes de Israel. Dirás, ¿cómo se echó entre los leones tu madre la leona? Entre los leoncillos crió sus cachorros e hizo subir uno de sus cachorros. Vino a ser leoncillo y aprendió a arrebatar la presa y a devorar hombres. Y las naciones oyeron de él. Fue tomado en la trampa de ellas y lo llevaron con grillos a la tierra de Egipto. Viendo ella que había esperado mucho tiempo y que se perdía su esperanza, tomó otro de sus cachorros y lo puso por leoncillo. Y él andaba entre los leones, se hizo leoncillo, aprendió a arrebatar la presa, devoró hombres, saqueó fortalezas y asoló ciudades, y la tierra fue desolada, y cuanto había en ella, al estruendo de sus rugidos. Arremetieron contra él las gentes de las provincias de alrededor, y extendieron sobre él su red, y en el foso fue apresado. Y lo pusieron en una jaula, y lo llevaron con cadenas, y lo llevaron al rey de Babilonia. Lo pusieron en las fortalezas, para que su voz no se oyese más sobre los montes de Israel. Tu madre fue como una vid en medio de la viña, plantada junto a las aguas, dando fruto y echando vástagos a causa de las muchas aguas. Y ella tuvo varas fuertes para cetros de reyes, y se elevó su estatura por encima entre las ramas, y fue vista por causa de su altura y la multitud de sus sarmientos. Pero fue arrancada con ira, derribada en tierra, y el viento solano secó su fruto. Sus ramas fuertes fueron quebradas y se secaron, las consumió el fuego, y ahora está plantada en el desierto, en tierra de sequedad y de aridez. Y ha salido fuego de la vara de sus ramas, y ha consumido su fruto, y no ha quedado en ella vara fuerte para cetro de rey. Endecha es esta, y de endecha
1: se vivirá. Llénanos, Señor, de amor por la justicia, y odio por la maldad. Manda tu fuego en nuestras vidas para que esto suceda, Dios.

Aleluya. Oh, apláudale fuerte a él.

Yo le doy gracias a Dios por el privilegio de haber nacido en una casa, en una familia musical. Cuando a mí me preguntan cómo es que surgen cantos o canciones, yo no tengo así una respuesta, porque la mayoría de las veces son como resultado de alguna experiencia, alguna vivencia. Estaba bañándome en la regadera de la casa una mañana y teníamos un campamento juvenil en la colonia Hidalgo que íbamos a empezar esa misma tarde, y yo les había dicho que compondría una canción para el lema del campamento, y el lema era Renuévame. Entonces yo estaba en el baño

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0: Es la 1:32. Temperatura 29 grados. Humedad 79%.
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3: Capítulo 3. ¿Qué ventaja tiene pues el judío? ¿O de qué aprovecha la circuncisión? Mucho en todas maneras. Primero, ciertamente, que les ha sido confiada la palabra de Dios. Pues qué si algunos de ellos han sido incrédulos, ¿su incredulidad habrá hecho nula la fidelidad de Dios? De ninguna manera. Antes bien sea Dios veraz y todo hombre mentiroso, como está escrito, para que seas justificado en tus palabras y venzas cuando fueres juzgado. Y si nuestra injusticia hace resaltar la justicia de Dios, ¿qué diremos? ¿Será injusto Dios que da castigo? Hablo como hombre. En ninguna manera. De otro modo, ¿cómo juzgaría Dios al mundo? Pero si por mi mentira la verdad de Dios abundó para su gloria, ¿por qué aún soy juzgado como pecador? ¿Y por qué no decir, como se nos calumnia y como algunos cuya condenación es justa afirman que nosotros decimos, hagamos males para que vengan bienes? ¿Qué pues? ¿Somos nosotros mejores que ellos? En ninguna manera, pues ya hemos acusado a judíos y a gentiles que todos están bajo pecado. Como está escrito, no hay justo ni aun uno, no hay quien entienda, no hay quien busque a Dios. Todos se desviaron, a una se hicieron inútiles. No hay quien haga lo bueno, no hay ni siquiera uno. Sepulcro abierto es su garganta, con su lengua engañan. Veneno de áspides hay debajo de sus labios, su boca está llena de maldición y de amargura. Sus pies se apresuran para derramar sangre, quebranto y desventura hay en sus caminos. Y no conocieron camino de paz, no hay temor de Dios delante de sus ojos. Pero sabemos que todo lo que la ley dice, lo dice a los que están bajo la ley, para que toda boca se cierre y todo el mundo quede bajo el juicio de Dios, ya que por las obras de la ley ningún ser humano será justificado delante de él, porque por medio de la ley es el conocimiento del pecado. Pero ahora, aparte de la ley, se ha manifestado la justicia de Dios, testificada por la ley y por los profetas, la justicia de Dios por medio de la fe en Jesucristo, para todos los que creen en él. Porque no hay diferencia, por cuanto todos pecaron y están destituidos de la gloria de Dios, siendo justificados gratuitamente por su gracia, mediante la redención que es en Cristo Jesús, a quien Dios puso como propiciación por medio de la fe en su sangre, para manifestar su justicia, a causa de haber pasado por alto en su paciencia los pecados pasados, con la mira de manifestar en este tiempo su justicia, a fin de que Él sea el justo y el que justifica al que es de la fe de Jesús. ¿Dónde, pues, está la jactancia? Queda excluida. ¿Por cuál ley? ¿Por la de las obras? No, sino por la ley de la fe. Concluimos, pues, que el hombre es justificado por fe sin las obras de la ley. ¿Es Dios solamente Dios de los judíos? ¿No es también Dios de los gentiles? Ciertamente también de los gentiles, porque Dios es uno, y Él justificará por la fe a los de la circuncisión, y por medio de la fe a los de la incircuncisión. ¿Luego por la fe invalidamos la ley? En ninguna manera, sino que confirmamos la ley.
4: Llena nuestras vidas de ti, Señor.

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2: Es la 1:40, temperatura 29 grados, humedad 79%.

0: saciar el hambre que hay. El hambre que hay en nuestra alma y en nuestro corazón. Esta canción que vamos a cantar, yo lo escribí un día que estaba adorando al Señor con un piano y me estaba acordando de mi vida antes de conocerle y estaba pensando en los amigos de esos días. Y al pensar en mis amigos empecé a notar un patrón muy triste, muy trágico en sus vidas: alcoholismo, drogadicción, problemas familiares, etcétera. Y me di cuenta al estar pensando en mis amigos que si el Señor no me hubiera alcanzado, tal vez yo estaría en la misma situación de ellos, si no peor. Pero Él tuvo misericordia de mí, me alcanzó, me perdonó. Y ese día le estaba dando gracias por su amor, por su misericordia. Y surgió esta canción que se llama ¿Qué sería de mí?
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0: Son las 2 en punto. Temperatura 29 grados. Humedad 79%.
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3: Capítulo 5. Cuando los filisteos capturaron el arca de Dios, la llevaron desde Ebenezer a Asdod. Y tomaron los filisteos el arca de Dios y la metieron en la casa de Dagón y la pusieron junto a Dagón. Y cuando al siguiente día los de Asdod se levantaron de mañana, he aquí Dagón postrado en tierra delante del arca de Jehová. Y tomaron a Dagón y lo volvieron a su lugar. Y volviéndose a levantar de mañana el siguiente día, he aquí que Dagón había caído postrado en tierra delante del arca de Jehová, y la cabeza de Dagón y las dos palmas de sus manos estaban cortadas sobre el umbral, habiéndole quedado a Dagón el tronco solamente. Por esta causa los sacerdotes de Dagón y todos los que entran en el templo de Dagón no pisan el umbral de Dagón en Asdod hasta hoy. Y se agravó la mano de Jehová sobre los de Asdod, y los destruyó y los hirió con tumores en Asdod y en todo su territorio. Y viendo esto los de Asdod dijeron: no quede con nosotros el arca del Dios de Israel, porque su mano es dura sobre nosotros y sobre nuestro Dios Dagón. Convocaron pues a todos los príncipes de los filisteos y les dijeron: ¿qué haremos del arca del Dios de Israel? Y ellos respondieron: pásese el arca del Dios de Israel a Gat. Y pasaron allá el arca del Dios de Israel. Y aconteció que cuando la habían pasado, la mano de Jehová estuvo contra la ciudad con gran quebrantamiento, y afligió a los hombres de aquella ciudad desde el chico hasta el grande, y se llenaron de tumores. Entonces enviaron el arca de Dios a Ecrón. Y cuando el arca de Dios vino a Ecrón, los ecronitas dieron voces diciendo: han pasado a nosotros el arca del Dios de Israel para matarnos a nosotros y a nuestro pueblo. Y enviaron y reunieron a todos los príncipes de los filisteos diciendo: enviad el arca del Dios de Israel, y vuélvase a su lugar, y no nos

mate a nosotros y a nuestro pueblo, porque había consternación de muerte en toda la ciudad, y la mano de Dios se había agravado allí. Y los que no morían eran heridos de tumores, y el clamor de la ciudad subía al cielo.

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2: Son las 2:07, temperatura 29 grados, humedad 79%.

El sonido de mis pies sobre la tierra se ha convertido en una nueva forma de expresión. En ocasiones, cada paso viene a representar palabras de una oración, letras de una canción, gemidos de un clamor. El correr me permite alejarme de todo y experimentar la soledad que a veces es tan necesaria. Allí puedo encontrarme conmigo mismo y con Dios. Más que un ejercicio, el correr se ha convertido en un lenguaje, una manera nueva de comunicarme con Dios y un canal para que Él se comunique conmigo. Ya han sido cientos de horas y miles de kilómetros practicando esta nueva forma de comunicación. A veces en el desierto, a veces en la ciudad, a veces en lugares de mucha necesidad. La soledad de esas largas carreras me permite escuchar con más claridad la voz de Dios. Han sido muchas las ocasiones en las que he sentido su amor y he escuchado su voz a través de la creación, diciéndome que todo lo creó para llamar mi atención, para conquistarme, para alegrar mi corazón. Con el paso de los años me he dado cuenta que estos tiempos de correr han hecho que para mí Dios se vuelva más real, más cercano, más natural. Deja de ser solo un concepto y se convierte en mi amigo, en mi compañero. He aprendido a verlo no solo en la naturaleza, pero también en la gente que se cruza en mi camino. Lo he visto en el rostro de un vendedor en el mercado, pero sobre todo lo he visto con más claridad en gente necesitada. El día de ayer lo vi en un niño de la calle. Fue tan real, fue más claro que nada.

esperamos verte en tu gloria y en tu poder. Da un aplauso más fuerte a Él. Apláudale de tu corazón. Oh Señor, te

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0: Son las 2:29.
1: Temperatura 29 grados. Humedad 79%.
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0: Capítulo 9. Verdad digo en Cristo, no miento, y mi conciencia me da testimonio en el Espíritu Santo, que tengo gran tristeza y continuo dolor en mi corazón, porque deseara yo mismo ser anatema, separado de Cristo, por amor a mis hermanos los que son mis parientes según la carne, que son israelitas, de los cuales son la adopción, la gloria, el pacto, la promulgación de la ley, el culto y las promesas, de quienes son los patriarcas, y de los cuales, según la carne, vino Cristo, el cual es Dios sobre todas las cosas, bendito por los siglos. Amén. No que la palabra de Dios haya fallado, porque no todos los que descienden de Israel son israelitas, ni por ser descendientes de Abraham son todos hijos, sino en Isaac te será llamada descendencia. Esto es, no los que son hijos según la carne son los hijos de Dios, sino que los que son hijos según la promesa son contados como descendientes. Porque la palabra de la promesa es esta: por este tiempo vendré, y Sara tendrá un hijo. Y no solo esto, sino también cuando Rebeca concibió de uno, de Isaac nuestro padre, pues no habían aún nacido, ni habían hecho aún ni bien ni mal, para que el propósito de Dios conforme a la elección permaneciese, no por las obras, sino por el que llama, se le dijo: el mayor servirá al menor. Como está escrito: a Jacob amé, mas a Esaú aborrecí. ¿Qué pues diremos? ¿Que hay injusticia en Dios? En ninguna manera. Pues a Moisés dice: tendré misericordia del que yo tenga misericordia, y me compadeceré del que yo me compadezca. Así que no depende del que quiere, ni del que corre, sino de Dios que tiene misericordia. Porque la Escritura dice a Faraón: para esto mismo te he levantado, para mostrar en ti mi poder, y para que mi nombre sea anunciado por toda la tierra. De manera que de quien quiere, tiene misericordia, y al que quiere endurecer, endurece. Pero me dirás: ¿por qué, pues, inculpa? Porque, ¿quién ha resistido a su voluntad? Mas antes, oh hombre, ¿quién eres tú para que alterques con Dios? ¿Dirá el vaso de barro al que lo formó: ¿por qué me has hecho así? ¿O no tiene potestad el alfarero sobre el barro para hacer de la misma masa un vaso para honra y otro para deshonra? ¿Y qué si Dios, queriendo mostrar su ira y hacer notorio su poder, soportó con mucha paciencia los vasos de ira preparados para destrucción, y para hacer notorias las riquezas de su gloria, las mostró para con los vasos de misericordia que él preparó de antemano para gloria, a los cuales también ha llamado, esto es, a nosotros, no sólo de los judíos, sino también de los gentiles? Como también en Oseas dice: llamaré pueblo mío al que no era mi pueblo, y a la no amada, amada. Y en el lugar donde se les dijo: vosotros no sois pueblo mío, allí serán llamados hijos del Dios viviente. También Isaías clama tocante a Israel: si fuere el número de los hijos de Israel como la arena del mar, tan solo el remanente será salvo, porque el Señor ejecutará su sentencia sobre la tierra en justicia y con prontitud. Y como antes dijo Isaías: si el Señor de los ejércitos no nos hubiera dejado descendencia, como Sodoma habríamos venido a ser, y a Gomorra seríamos semejantes. ¿Qué, pues, diremos? Que los gentiles que no iban tras la justicia han alcanzado la justicia, es decir, la justicia que es por fe. Mas Israel, que iba tras una ley de justicia, no la alcanzó. ¿Por qué? Porque iban tras ella no por fe, sino como por obras de la ley, pues tropezaron en la piedra de tropiezo, como está escrito: he aquí pongo en Sión piedra de tropiezo y roca de caída, y el que creyere en él no será avergonzado.
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3: Son las 2:39, temperatura 29 grados, humedad 79%.

0: Cristo en nuestras manos y en nuestra vida, Señor. Siéntense, por favor. Bueno, yo les dije que teníamos varias sorpresas en esta noche. ¿Quieren otra sorpresa? Yo voy a invitar a Lily Goodman que pase para acá, por favor. Para los que no conocían a Lily, ella es Lily, está chiquita pero canta muy con mucha potencia. La música de Lily ha bendecido mucho a mi vida y yo sé que la vida de muchas personas, y esta canción que vamos a cantar viene en el disco de Lily que se llama Vuelve a casa, y esta canción se llama Vente Necesito. ¿Cuántos necesitan al Señor? Yo le necesito. Yo conocí al Señor cuando tenía 16 años. Lili, ¿tú lo conociste cuando tenías cuántos años?
1: 7 años.
0: 7 años. Mike, aquí en el piano, ¿lo conociste a qué edad, Mike?
2: 6 años.
0: A los 6 años. Casi todos aquí en la plataforma conocieron al Señor cuando eran niños. El Señor siempre está llamando a la puerta de nuestro corazón. Desde que somos pequeños, unos le oímos y abrimos la puerta de nuestro corazón temprano, otros esperamos a ser adultos, otros nunca le abren la puerta de su corazón, y de esto se trata esta canción. Te he rechazado, pero ahora te invito.
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0: Son las 3 con un minuto. Temperatura 29 grados. Humedad 79%.
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2: 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Capítulo 23. Estas son las palabras postreras de David. Dijo David, hijo de Isaí, dijo aquel varón que fue levantado en alto, el ungido del Dios de Jacob, el dulce cantor de Israel. El Espíritu de Jehová ha hablado por mí, y su palabra ha estado en mi lengua. El Dios de Israel ha dicho, me habló la roca de Israel. Habrá un justo que gobierne entre los hombres, que gobierne en el temor de Dios. Será como la luz de la mañana, como el resplandor del sol en una mañana sin nubes, como la lluvia que hace brotar la hierba de la tierra. No es así mi casa para con Dios. Sin embargo, Él ha hecho conmigo pacto perpetuo, ordenando en todas las cosas, y será guardado, aunque todavía no haga Él florecer toda mi salvación y mi deseo. Mas los impíos serán todos ellos como espinos arrancados, los cuales nadie toma con la mano, sino que el que quiere tocarlos se arma de hierro y de asta de lanza, y son del todo quemados en su lugar. Estos son los nombres de los valientes que tuvo David. Joseb Basebet, el tacmonita, principal de los capitanes. Este era Adino el esnita, que mató a 800 hombres en una ocasión. Después de este, Eleazar, hijo de Dodo, Ahoita, uno de los tres valientes que

0: estaban con David cuando desafiaron a los filisteos que se habían reunido allí para la batalla y se habían alejado los hombres de Israel. Este se levantó e hirió a los filisteos hasta que su mano se cansó y quedó pegada su mano a la espada. Aquel día Jehová dio una gran victoria y se volvió el pueblo en pos de él tan solo para recoger el botín. Después de este fue Sama, hijo de Aje, ararita. Los filisteos se habían reunido en Lehi, donde había un pequeño terreno lleno de lentejas, y el pueblo había huido delante de los filisteos. Él entonces se paró en medio de aquel terreno y lo defendió, y mató a los filisteos. Y Jehová dio una gran victoria. Y 3 de los 30 jefes descendieron y vinieron en tiempo de la siega a David en la cueva de Adulam. Y el campamento de los filisteos estaba en el valle de Refaim. David entonces estaba en el lugar fuerte, y había en Belén una guarnición de los filisteos. Y David dijo con vehemencia, «¿Quién me diera a beber del agua del pozo de Belén que está junto a la puerta?». Entonces los 3 valientes irrumpieron por el campamento de los filisteos, y sacaron agua del pozo de Belén que estaba junto a la puerta, y tomaron y la trajeron a David. Mas él no la quiso beber, sino que la derramó para Jehová, diciendo, «Lejos sea de mí, oh Jehová, que yo haga esto. ¿He de beber yo la sangre de los varones que fueron con peligro de su vida?». Y no quiso beberla. Los 3 valientes hicieron esto. Y Abisai, hermano de Joab, hijo de Sarvia, fue el principal de los 30. Este alzó su lanza contra 300 a quienes mató, y ganó renombre con los 3. Él era el más renombrado de los 30, y llegó a ser su jefe, mas no igualó a los 3 primeros. Después, Benaía, hijo de Joyada, hijo de un varón esforzado, grande en proezas, de Capseel. Este mató a 2 leones de Moab, y él mismo descendió y mató a un león en medio de un foso cuando estaba nevando. También mató él a un egipcio, hombre de gran estatura, y tenía el egipcio una lanza en su mano, pero descendió contra él con un palo, y arrebató al egipcio la lanza de la mano, y lo mató con su propia lanza. Esto hizo Benaía, hijo de Joyada, y ganó renombre con los 3 valientes. Fue renombrado entre los 30, pero no igualó a los 3 primeros, y lo puso David como jefe de su guardia personal. Asael, hermano de Joab, fue de los 30. Elanán, hijo de Dodo, de Belén, Sama arodita, Elica arodita, Elespaltita, Ia hijo de Iques, tecoita, Abieser anatotita, Mebunai usatita, Salmón aoita, Maarai netofatita, Eleb hijo de Baana netofatita, Itai hijo de Ribai, de Gabaa de los hijos de Benjamín, Benaía piratonita, Idai del arroyo de Gaas, Abi Albón arbatita, Asmavet barumita, Eliaba saalbonita, Jonatán de los hijos de Jasén, Sama ararita, Ahiam hijo de Sarar ararita, Elifelet hijo de Asbai hijo de Maaca, Eliam hijo de Aitofel gilonita, Esrai carmelita, Paarai arbita, Igal hijo de Natán de Soba, Bani gadita, Selec amonita, Naarai Beerotita, escudero de Joab, hijo de Sarvia, Ira Itrita, Gareb Itrita, Urías Eteo. 37 por todos.
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3: Son las 3 y 8 minutos. Temperatura 29 grados. Humedad 79%.

Capítulo 5. Ruego a los ancianos que están entre vosotros, yo anciano también con ellos, y testigo de los padecimientos de Cristo, que soy también participante de la gloria que será revelada, apacentad la grey de Dios que está entre vosotros, cuidando de ella, no por fuerza, sino voluntariamente, no por ganancia deshonesta, sino con ánimo pronto, no como teniendo señorío sobre los que están a vuestro cuidado, sino siendo ejemplos de la grey. Y cuando aparezca el príncipe de los pastores, vosotros recibiréis la corona incorruptible de gloria. Igualmente, jóvenes, estad sujetos a los ancianos, y todos sumisos unos a otros, revestíos de humildad, porque Dios resiste a los soberbios y da gracia a los humildes. Humillaos, pues, bajo la poderosa mano de Dios, para que Él os exalte cuando fuere tiempo, echando toda vuestra ansiedad sobre Él, porque Él tiene cuidado de vosotros. Sed sobrios y velad, porque vuestro adversario el diablo, como león rugiente, anda alrededor buscando a quien devorar, al cual resistid firmes en la fe, sabiendo que los mismos padecimientos se van cumpliendo en vuestros hermanos en todo el mundo. Mas el Dios de toda gracia, que nos llamó a su gloria eterna en Jesucristo, después que hayáis padecido un poco de tiempo, Él mismo os perfeccione, afirme, fortalezca y establezca. A Él sea la gloria y el imperio por los siglos de los siglos. Amén. Por conducto de Silvano, a quien tengo por hermano fiel, os he escrito brevemente, amonestándoos y testificando que esta es la verdadera gracia de Dios en la cual estáis. La iglesia que está en Babilonia, elegida juntamente con vosotros, y Marcos mi hijo, os saludan. Saludaos unos a otros con ósculo de amor. Paz sea con todos vosotros los que estáis en Jesucristo.

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2: Son las 3:39, temperatura 29 grados, humedad 79%.
3: Bueno, Alex, muchas gracias por estar con nosotros en esta noche tan especial, pero yo mencionaba hace un momento las bendiciones que Dios me ha dado. Cuéntanos un poco de las bendiciones que Dios a ti te ha dado.
4: Bueno, primero buenas noches a todos. Gracias por ese recibimiento tan lindo. Yo tengo muchas razones para cantar y para hacer lo que hago. Una de las razones más fuertes en este tiempo es mi preciosa hija que hoy cumple 4 meses de nacida, Juanita. La amo con todo mi corazón, a mi esposa. Creo que son dos razones muy fuertes para las que tengo. Y obviamente y naturalmente la gracia de Dios y el privilegio y la oportunidad que me da de cantar, de expresar a través de mis canciones su favor y su amor. Y tengo razones para cantar esta noche, estar aquí contigo esta noche aquí.
3: Gracias, Alex. Saben, cuando estábamos haciendo el disco Ayer Te Vi y llegamos a la canción Razones para Vivir, de repente como que dijimos necesitamos un dueto. Y estábamos en el estudio y empezamos a escuchar diferentes discos de cantantes cristianos. Escuchábamos uno y decíamos, no, como que no va. Escuchábamos otro y decíamos, tampoco queda. Escuchábamos otro y igual como que ninguno de los cantantes que estábamos poniendo se adaptaba. Pero en el momento que pusimos a Alex, dijimos, él es, todos estuvimos de acuerdo. Le llamamos, le hicimos la invitación y aceptó con mucho gusto. Y

aquí estamos, Señor, delante de tu presencia, delante de ti, Señor, extiende tu manto, Dios. Extiende tu manto y seremos limpios. Seremos sanos.

0: precioso, precioso Espíritu, el Espíritu de Dios está en este lugar. Levanta tus manos y dale la bienvenida al Espíritu Santo. Skita braba baba baba skitora.
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0: Son las 4 con 2 minutos. Temperatura 29 grados. Humedad 79%.
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3: Capítulo 22. Así dijo Jehová: Desciende a la casa del rey de Judá y habla allí esta palabra y di: Oye palabra de Jehová, oh rey de Judá, que está sentado sobre el trono de David, tú y tus siervos y tu pueblo que entra por estas puertas. Así ha dicho Jehová: Haced juicio y justicia, y librad al oprimido de mano del opresor, y no engañéis ni robéis al extranjero, ni al huérfano, ni a la viuda, ni derraméis sangre inocente en este lugar. Porque si efectivamente obedeciereis esta palabra, los reyes que en lugar de David se sientan sobre su trono, entrarán montados en carros y en caballos por las puertas de esta casa, ellos y sus criados y su pueblo. Mas si no oyereis estas palabras, por mí mismo he jurado, dice Jehová, que esta casa será desierta. Porque así ha dicho Jehová acerca de la casa del rey de Judá: Como Galaad eres tú para mí, y como la cima del Líbano. Sin embargo, te convertiré en soledad, y como ciudades deshabitadas. Prepararé contra ti destruidores, cada uno con sus armas, y cortarán tus cedros escogidos, y los echarán en el fuego. Y muchas gentes pasarán junto a esta ciudad, y dirán cada uno a su compañero: ¿Por qué hizo así Jehová con esta gran ciudad? Y se les responderá: Porque dejaron el pacto de Jehová su Dios, y adoraron dioses ajenos, y le sirvieron. No lloréis al muerto, ni de él os condoláis. Llorad amargamente.

0: por el que se va, porque no volverá jamás ni verá la tierra donde nació. Porque así ha dicho Jehová acerca de Salum, hijo de Josías, rey de Judá, el cual reinó en lugar de Josías su padre, y que salió de este lugar. No volverá más aquí, sino que morirá en el lugar a donde lo llevaron cautivo, y no verá más esta tierra. Ay del que edifica su casa sin justicia, y su sala sin equidad, sirviéndose de su prójimo de balde, y no dándole el salario de su trabajo, que dice, edificaré para mí casa espaciosa, y salas airosas, y le abre ventanas, y la cubre de cedro, y la pinta de bermellón. ¿Reinarás porque te rodeas de cedro? ¿No comió y bebió tu padre, e hizo juicio y justicia, y entonces le fue bien? Él juzgó la causa del afligido y del menesteroso, y entonces estuvo bien. ¿No es esto conocerme a mí?, dice Jehová. Mas tus ojos y tu corazón no son sino para tu avaricia, y para derramar sangre inocente, y para opresión y para hacer agravio. Por tanto, así ha dicho Jehová acerca de Joacim, hijo de Josías, rey de Judá. No lo llorarán diciendo, ¡ay, hermano mío!, y ¡ay, hermana!, ni lo lamentarán diciendo, ¡ay, señor!, ¡ay, su grandeza! En sepultura de asno será enterrado, arrastrándole y echándole fuera de las puertas de Jerusalén. Sube al Líbano y clama, y en Basán da tu voz y grita hacia todas partes, porque todos tus enamorados son destruidos. Te he hablado en tus prosperidades, mas dijiste, no oiré. Este fue tu camino desde tu juventud, que nunca oíste mi voz. A todos tus pastores pastoreará el viento, y tus enamorados irán en cautiverio. Entonces te avergonzarás y te confundirás a causa de toda tu maldad. Habitaste en el Líbano, hiciste tu nido en los cedros. ¿Cómo gemirás cuando te vinieren dolores, dolor como de mujer que está de parto? Vivo yo, dice Jehová, que si Conías, hijo de Joacim, rey de Judá, fuera anillo en mi mano derecha, aún de allí te arrancaría. Te entregaré en mano de los que buscan tu vida, y en mano de aquellos cuya vista temes. Sí, en mano de Nabucodonosor, rey de Babilonia, y en mano de los caldeos. Te haré llevar cautivo a ti y a tu madre que te dio a luz, a tierra ajena en que no nacisteis, y allí moriréis. Y a la tierra a la cual ellos con toda el alma anhelan volver, allá no volverán. ¿Es ese hombre Conías una vasija despreciada y quebrada? ¿Es un trato que nadie estima? ¿Porque fueron arrojados él y su generación, y echados a tierra que no habían conocido? Tierra, tierra, tierra, oye palabra de Jehová. Así ha dicho Jehová, escribid lo que sucederá a este hombre privado de descendencia, hombre a quien nada próspero sucederá en todos los días de su vida, porque ninguno de su descendencia logrará sentarse sobre el trono de David, ni reinar sobre Judá.
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3: Son las 4 con 7 minutos, temperatura 29 grados, humedad 79%.
4: ¿Cuántos pueden decir Cristo es mi Señor? Dilo conmigo, Cristo es mi Señor. Y no me da temor.

Hace tiempo que entendimos que cuando alabamos y adoramos se produce un impacto tremendo en el reino de las tinieblas. Al enemigo no le gusta escuchar las alabanzas al Señor, porque siempre quiso las alabanzas para él, pero no se las damos. Yo quiero invitarte a que hagamos guerra por unos momentos. Quiero invitarte a que hagamos guerra por unos momentos. Quiero que te unas conmigo para cantar acerca de aquel que venció sobre Satanás en la cruz del Calvario. ¡Eres!

Es el Salmo 68, verso 1. Levántese Dios y sean esparcidos sus enemigos. Y huyan de su presencia los que le aborrecen. Como es lanzado el humo, los lanzarás. Y como se derrite la cera en medio del fuego, así perecerán los impíos delante de Dios. Pero el versículo 3 dice: mas los justos se alegrarán

un cuadro de este Salmo 68. Yo puedo imaginarme a Dios sentado sobre su trono. La Biblia dice que su trono es eterno. Su trono es un trono de justicia. Yo puedo escuchar a los coros angelicales cantar. Puedo escuchar las orquestas del cielo tocando. Pero de pronto miro al Señor, que escucha algo. Con un movimiento de su brazo le manda decir a los coros celestiales: ¡silencio! Y a los que están tocando en la orquesta los manda a callar. Shh. Porque él escucha.

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0: Son las 4 con 29 minutos. Temperatura 29 grados. Humedad 79%.
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Capítulo 10. Porque no quiero, hermanos, que ignoréis que nuestros padres todos estuvieron bajo la nube, y todos pasaron el mar, y todos en Moisés fueron bautizados en la nube y en el mar, y todos comieron el mismo alimento espiritual, y todos bebieron la misma bebida espiritual, porque bebían de la roca espiritual que los seguía, y la roca era Cristo. Pero de los más de ellos no se agradó Dios, por lo cual quedaron postrados en el desierto. Mas estas cosas sucedieron como ejemplos para nosotros, para que no codiciemos cosas malas como ellos codiciaron. Ni seáis idólatras como algunos de ellos, según está escrito, se sentó el pueblo a comer y a beber, y se levantó a jugar. Ni forniquemos como algunos de ellos fornicaron y cayeron en un día 23,000. Ni tentemos al Señor como también algunos de ellos le tentaron y perecieron por las serpientes. Ni murmuréis como algunos de ellos murmuraron y perecieron por el destructor. Y estas cosas les acontecieron como ejemplo y están escritas para amonestarnos a nosotros, a quienes han alcanzado los fines de los siglos. Así que el que piensa estar firme, mire que no caiga. No os ha sobrevenido ninguna tentación que no sea humana, pero fiel es Dios que no os dejará ser tentados más de lo que podéis resistir, sino que dará también juntamente con la tentación la salida para que podáis soportar. Por tanto, amados míos, huid de la idolatría. Como a sensatos os hablo, juzgad vosotros lo que digo. ¿La copa de bendición que bendecimos no es la comunión de la sangre de Cristo? ¿El pan que partimos no es la comunión del cuerpo de Cristo? Siendo uno solo el pan, nosotros, con ser muchos, somos un cuerpo, pues todos participamos de aquel mismo pan. Mirad a Israel según la carne, los que comen de los sacrificios, ¿no son partícipes del altar? ¿Qué digo, pues? ¿Que el ídolo es algo, o que sea algo lo que se sacrifica a los ídolos? Antes digo que lo que los gentiles sacrifican, a los demonios lo sacrifican y no a Dios. Y no quiero que vosotros os hagáis partícipes con los demonios. No podéis beber la copa del Señor y la copa de los demonios. No podéis participar de la mesa del Señor y de la mesa de los demonios. ¿O provocaremos a celos al Señor? ¿Somos más fuertes que Él? Todo me es lícito, pero no todo conviene. Todo me es lícito, pero no todo edifica. Ninguno busque su propio bien, sino el del otro. De todo lo que se vende en la carnicería, comed sin preguntar nada por motivos de conciencia, porque del Señor es la tierra y su plenitud. Si algún incrédulo os invita, y queréis ir, de todo lo que se os ponga delante comed sin preguntar nada por motivos de conciencia. Mas si alguien os dijere, esto fue sacrificado a los ídolos, no lo comáis por causa de aquel que lo declaró y por motivos de conciencia, porque del Señor es la tierra y su plenitud. La conciencia, digo, no la tuya, sino la del otro. Pues, ¿por qué se ha de juzgar mi libertad por la conciencia de otro? Y si yo con agradecimiento participo, ¿por qué he de ser censurado por aquello de que doy gracias? Si pues coméis o bebéis, o hacéis otra cosa, hacedlo todo para la gloria de Dios. No seáis tropiezo ni a judíos, ni a gentiles, ni a la iglesia de Dios, como también yo en todas las cosas agrado a todos, no procurando mi propio beneficio, sino el de mí.

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2: Son las 4:41, temperatura 29 grados, humedad 79%.

Señor, te damos gracias porque tu diestra siempre nos ha sostenido con fuerza y con poder. Señor, te decimos que a ti sea la gloria y el imperio por todos los siglos de los siglos. Y todo el mundo dice amén. El apóstol Pedro escribe en el capítulo 5, verso 10.

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0: Capítulo 47. Me hizo volver luego a la entrada de la casa, y aquí aguas que salían de debajo del umbral de la casa hacia el oriente, porque la fachada de la casa estaba al oriente, y las aguas descendían de debajo hacia el lado derecho de la casa, al sur del altar. Y me sacó por el camino de la puerta del norte, y me hizo dar la vuelta por el camino exterior, fuera de la puerta, al camino de la que mira al oriente. Y vi que las aguas salían del lado derecho. Y salió el varón hacia el oriente, llevando un cordel en su mano, y midió 1000 codos, y me hizo pasar por las aguas hasta los tobillos. Midió otros 1000, y me hizo pasar por las aguas hasta las rodillas. Midió luego otros 1000, y me hizo pasar por las aguas hasta los lomos. Midió otros 1000, y era ya un río que yo no podía pasar, porque las aguas habían crecido de manera que el río no se podía pasar sin manado. Y me dijo, «¿Has visto, hijo de hombre?». Después me llevó y me hizo volver por la ribera del río. Y volviendo yo, vi que en la ribera del río había muchísimos árboles a uno y otro lado. Y me dijo, «Estas aguas salen a la región del oriente, y descenderán al Arabá, y entrarán en el mar, y entradas en el mar recibirán sanidad las aguas. Y toda alma viviente que nadare por donde quiera que entrar en estos dos ríos, vivirá. Y habrá muchísimos peces por haber entrado allá estas aguas, y recibirán sanidad». Y vivirá todo lo que entrare en este río. Y junto a él estarán los pescadores, y desde Engadi hasta Eneglaim será su tendedero de redes, y por sus especies serán los peces tan numerosos como los peces del mar grande. Sus pantanos y sus lagunas no se sanearán, quedarán para salinas. Y junto al río, en la ribera, a uno y otro lado, crecerá toda clase de árboles frutales. Sus hojas nunca caerán, ni faltará su fruto. A su tiempo madurará, porque sus aguas salen del santuario, y su fruto será para comer, y su hoja para medicina. Así ha dicho Jehová el Señor. Estos son los límites en que repartiréis la tierra por heredad entre las 12 tribus de Israel. José tendrá 2 partes. Y la heredaréis, así los unos como los otros. Por ella alcé mi mano jurando que la había de dar a vuestros padres. Por tanto, esta será la tierra de vuestra heredad. Y este será el límite de la tierra hacia el lado del norte. Desde el mar grande, camino de Etrón, viniendo a Sedad, Amad, Berota, Sibraim, que está entre el límite de Damasco y el límite de Amad, a Saraticón, que es del límite de Aurán. Y será el límite del norte desde el mar hasta Azarenán, en el límite de Damasco al norte, y al límite de Amad al lado del norte. Del lado del oriente, en medio de Aurán y de Damasco, y de Galaad y de la tierra de Israel al Jordán. Esto mediréis del límite hasta el mar oriental. Del lado meridional hacia el sur, desde Tamar hasta las aguas de las Rencillas. Desde Cades y el arroyo hasta el mar grande. Y esto será el lado meridional al sur. Del lado del occidente, el mar grande será el límite hasta enfrente de la entrada de Amat. Este será el lado occidental. Repartiréis pues esta tierra entre vosotros, según las tribus de Israel. Y echaréis sobre ella suertes por heredad para vosotros y para los extranjeros que moran entre vosotros, que entre vosotros han engendrado hijos, y los tendréis como naturales entre los hijos de Israel. Echarán suertes con vosotros para tener heredad entre las tribus de Israel. En la tribu en que morare el extranjero, allí le daréis su heredad, ha dicho Jehová el Señor.
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3: Son las 5:10, temperatura 29 grados, humedad 79%.

Pónganse de pie. ¿Están listos para moverse un poco? A ver si es cierto. Yo no sé si a ti te pasa lo que a mí me pasa, pero yo tengo dos pies izquierdos y cuando quiero moverlos y

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0: Son las 5:31.
1: Temperatura 29 grados. Humedad 79%.
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4: Capítulo 3. ¿Comenzamos otra vez a recomendarnos a nosotros mismos? ¿O tenemos necesidad, como algunos, de cartas de recomendación para vosotros o de recomendación de vosotros? Nuestras cartas sois vosotros, escritas en nuestros corazones, conocidas y leídas por todos los hombres, siendo manifiesto que sois carta de Cristo expedida por nosotros, escrita no con tinta, sino con el Espíritu del Dios vivo, no en tablas de piedra, sino en tablas de carne del corazón. Y tal confianza tenemos mediante Cristo para con Dios, no que seamos competentes por nosotros mismos para pensar algo como de nosotros mismos, sino que nuestra competencia proviene de Dios, el cual asimismo nos hizo ministros competentes de un nuevo pacto, no de la letra, sino del Espíritu, porque la letra mata, mas el Espíritu vivifica. Y si el ministerio de muerte grabado con letras en piedras fue con gloria, tanto que los hijos de Israel no pudieron fijar la vista en el rostro de Moisés a causa de la gloria de su rostro, la cual había de perecer, ¿cómo no será más bien con gloria el ministerio del Espíritu? Porque si el ministerio de condenación fue con gloria, mucho más abundará en gloria el ministerio de justificación. Porque aun lo que fue glorioso no es glorioso en este respecto en comparación con la gloria más eminente. Porque si lo que perece tuvo gloria, mucho más glorioso será lo que permanece. Así que, teniendo tal esperanza, usamos de mucha franqueza, y no como Moisés, que ponía un velo sobre su rostro para que los hijos de Israel no fijaran la vista en el fin de aquello que había de ser abolido. Pero el entendimiento de ellos se embotó, porque hasta el día de hoy, cuando leen el antiguo pacto, les queda el mismo velo no descubierto, el cual por Cristo es quitado. Y aún hasta el día de hoy, cuando se lee a Moisés, el velo está puesto sobre el corazón de ellos. Pero cuando se conviertan al Señor, el velo se quitará. Porque el Señor es el Espíritu, y donde está el Espíritu del Señor, allí hay libertad. Por tanto, nosotros todos, mirando a cara descubierta como en un espejo la gloria del Señor, somos transformados de gloria en gloria en la misma imagen, como por el Espíritu del Señor.

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2: Son las 5:40, temperatura 29 grados, humedad 79%.

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0: Son las 5:58.
1: Temperatura 29 grados. Humedad 79%.
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0: ¿Cuántos pueden gritar Cristo vive? Él no está muerto, Él se levantó con poder.
1: Capítulo 3. Estos son los descendientes de Aarón y de Moisés en el día en que Jehová habló a Moisés en el monte de Sinaí. Y estos son los nombres de los hijos de Aarón: Nadab el primogénito, Abiú, Eleazar e Itamar. Estos son los nombres de los hijos de Aarón, sacerdotes ungidos a los cuales consagró para ejercer el sacerdocio. Pero Nadab y Abiú murieron delante de Jehová cuando ofrecieron fuego extraño delante de Jehová en el desierto de Sinaí, y no tuvieron hijos.

0: y Eleazar e Itamar ejercieron el sacerdocio delante de Aarón su padre. Y Jehová habló a Moisés diciendo, «Haz que se acerque la tribu de Leví, y hazla estar delante del sacerdote Aarón para que le sirvan, y desempeñen el encargo de él, y el encargo de toda la congregación delante del tabernáculo de reunión, para servir en el ministerio del tabernáculo. Y guarden todos los utensilios del tabernáculo de reunión, y todo lo encargado a ellos por los hijos de Israel, y ministren en el servicio del tabernáculo. Y darás los levitas a Aarón y a sus hijos, les son enteramente dados de entre los hijos de Israel. Y constituirás a Aarón y a sus hijos para que ejerzan su sacerdocio, y el extraño que se acercare morirá». Habló además Jehová a Moisés diciendo, «He aquí yo he tomado a los levitas de entre los hijos de Israel en lugar de todos los primogénitos, los primeros nacidos entre los hijos de Israel. Serán pues míos los levitas. Porque mío es todo primogénito. Desde el día en que yo hice morir a todos los primogénitos en la tierra de Egipto, santifiqué para mí a todos los primogénitos en Israel, así de hombres como de animales. Míos serán, yo Jehová». Y Jehová habló a Moisés en el desierto de Sinaí, diciendo, «Cuenta a los hijos de Leví según las casas de sus padres, por sus familias, contarás todos los varones de un mes arriba». Y Moisés los contó conforme a la palabra de Jehová, como le fue mandado. Los hijos de Leví fueron estos por sus nombres, Gersón, Coat y Merari. Y los nombres de los hijos de Gersón por sus familias son estos, Limni y Simei. Los hijos de Coat por sus familias son Amram, Izar, Hebrón y Uziel. Y los hijos de Merari por sus familias, Mali y Musi. Estas son las familias de Leví según las casas de sus padres. De Gersón era la familia de Limni y la de Simei. Estas son las familias de Gersón. Los contados de ellos conforme a la cuenta de todos los varones de un mes arriba, los contados de ellos fueron 7500. Las familias de Gersón acamparán a espaldas del tabernáculo al occidente, y el jefe del linaje de los gersonitas, Eliasaf, hijo de Lael. A cargo de los hijos de Gersón, en el tabernáculo de reunión, estarán el tabernáculo, la tienda y su cubierta, la cortina de la puerta del tabernáculo de reunión, las cortinas del atrio y la cortina de la puerta del atrio, que está junto al tabernáculo y junto al altar alrededor, asimismo sus cuerdas para todo su servicio. De Coat eran la familia de los Amramitas, la familia de los Izaritas, la familia de los Hebronitas y la familia de los Uzielitas. Estas son las familias coatitas. El número de todos los varones de un mes arriba era 8600 que tenían la guarda del santuario. Las familias de los hijos de Coat acamparán al lado del tabernáculo, al sur, y el jefe del linaje de las familias de Coat, Elisafán, hijo de Uziel. A cargo de ellos estarán el arca, la mesa, el candelero, los altares, los utensilios del santuario con que ministran, y el velo con todo su servicio. Y el principal de los jefes de los levitas será Eleazar, hijo del sacerdote Aarón, jefe de los que tienen la guarda del santuario. De Merari era la familia de los malitas y la familia de los musitas. Estas son las familias de Merari. Los contados de ellos, conforme al número de todos los varones de un mes arriba, fueron 6200. Y el jefe de la casa del linaje de Merari, Suriel, hijo de Abiail, acamparán al lado del tabernáculo, al norte. A cargo de los hijos de Merari estará la custodia de las tablas del tabernáculo, sus barras, sus columnas, sus basas y todos sus enseres, con todo su servicio, y las columnas alrededor del atrio, sus basas, sus estacas y sus cuerdas. Los que acamparán delante del tabernáculo al oriente, delante del tabernáculo de reunión al este, serán Moisés y Aarón y sus hijos, teniendo la guarda del santuario en lugar de los hijos de Israel. Y el extraño que se acercare, morirá. Todos los contados de los levitas que Moisés y Aarón conforme a la palabra de Jehová contaron por sus familias, todos los varones de un mes arriba, fueron 22000. Y Jehová dijo a Moisés, cuenta a todos los primogénitos varones de los hijos de Israel de un mes arriba, y cuéntalos por sus nombres. Y tomarás a los levitas para mí en lugar de todos los primogénitos de los hijos de Israel, y los animales de los levitas en lugar de todos los primogénitos de los animales de los hijos de Israel. Yo, Jehová. Contó Moisés, como Jehová le mandó, todos los primogénitos de los hijos de Israel. Y todos los primogénitos varones, conforme al número de sus nombres, de un mes arriba, fueron 22,273. Luego habló Jehová a Moisés diciendo, Toma los levitas en lugar de todos los primogénitos de los hijos de Israel, y los animales de los levitas en lugar de sus animales, y los levitas serán míos, yo Jehová. Y para el rescate de los 273 de los primogénitos de los hijos de Israel, que excedan a los levitas, tomarás 5 siclos por cabeza, conforme al siclo del santuario los tomarás. El siclo tiene 20 jeras. Y darás a Aarón y a sus hijos el dinero del rescate de los que exceden. Tomó pues Moisés el dinero del rescate de los que excedían el número de los redimidos por los levitas, y recibió de los primogénitos de los hijos de Israel en dinero 1,365 siclos, conforme al siclo del santuario. Y Moisés dio el dinero de los rescates a Aarón y a sus hijos, conforme a la palabra de Jehová, según lo que Jehová había mandado a Moisés.
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3: Son las 6:12, temperatura 29 grados, humedad 79%.
4: Gracias, señor.

0: Alex Campos, por favor, al señor John Lozano. Jesús Adrián Romer.
1: ¿Por qué no le cantas conmigo?

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0: Son las 6:30.
1: Temperatura 29 grados. Humedad 79%.
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4: Capítulo 9. El quinto ángel tocó la trompeta y vi una estrella que cayó del cielo a la tierra, y se le dio la llave del pozo del abismo. Y abrió el pozo del abismo, y subió humo del pozo como humo de un gran horno, y se oscureció el sol y el aire por el humo del pozo. Y del humo salieron langostas sobre la tierra, y se les dio poder como tienen poder los escorpiones de la tierra. Y se les mandó que no dañasen a la hierba de la tierra, ni a cosa verde alguna, ni a ningún árbol, sino solamente a los hombres que no tuviesen el sello de Dios en sus frentes. Y les fue dado no que los matasen, sino que los atormentasen 5 meses, y su tormento era como tormento de escorpión cuando hiere al hombre. Y en aquellos días los hombres buscarán la muerte, pero no la hallarán, y ansiarán morir, pero la muerte huirá de ellos. El aspecto de las langostas era semejante a caballos preparados para la guerra. En las cabezas tenían como coronas de oro, sus caras eran como caras humanas, tenían cabello como cabello de mujer, sus dientes eran como de leones, tenían corazas como corazas de hierro. El ruido de sus alas era como el estruendo de muchos carros de caballos corriendo a la batalla. Tenían colas como de escorpiones y también aguijones, y en sus colas tenían poder para dañar a los hombres durante 5 meses. Y tienen por rey sobre ellos al ángel del abismo, cuyo nombre en hebreo es Abadón y en griego Apolión. El primer ay pasó, y aquí vienen aún 2 ayes después de esto. El sexto ángel tocó la trompeta, y oí una voz de entre los 4 cuernos del altar de oro que estaba delante de Dios, diciendo al sexto ángel que tenía la trompeta, «Desata a los 4 ángeles que están atados junto al gran río Éufrates». Y fueron desatados los 4 ángeles que estaban preparados para la hora, día, mes y año, a fin de matar a la tercera parte de los hombres. Y el número de los ejércitos de los jinetes era 200 millones. Yo oí su número. Así vi en visión los caballos y a sus jinetes, los cuales tenían corazas de fuego, de zafiro y de azufre. Y las cabezas de los caballos eran como cabezas de leones, y de su boca salían fuego, humo y azufre. Por estas 3 plagas fue muerta la tercera parte de los hombres, por el fuego, el humo y el azufre que salían de su boca. Pues el poder de los caballos estaba en su boca y en sus colas, porque sus colas, semejantes a serpientes, tenían cabezas y con ellas dañaban. Y los otros hombres que no fueron muertos con estas plagas, ni aun así se arrepintieron de las obras de sus manos, ni dejaron de adorar a los demonios y a las imágenes de oro, de plata, de bronce, de piedra y de madera, las cuales no pueden ver, ni oír, ni andar. Y no se arrepintieron de sus homicidios, ni de sus hechicerías, ni de su fornicación, ni de sus hurtos.

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2: Son las 6 con 40 minutos. Temperatura 29 grados. Humedad 79%.

hacia las naciones y por posesión tuya los confines de la tierra, dice el Señor. ¿Cuánto vamos a conquistar? ¡Oh, amén! Vamos a subir con alabanza peleando la batalla del Señor. ¡Oh, aleluya! Vamos a venir también con gozo declarando a las ciudades que Cristo es el Rey de Paz.

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0: Son las 7:02. Temperatura 29 grados. Humedad 79%.
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3: Capítulo 6. En el año 480, después que los hijos de Israel salieron de Egipto, el cuarto año del principio del reino de Salomón sobre Israel, en el mes de Sif, que es el mes segundo, comenzó él a edificar la casa de Jehová. La casa que el rey Salomón edificó a Jehová tenía 60 codos de largo y 20 de ancho y 30 codos de alto. Y el pórtico delante del templo de la casa tenía 20 codos de largo a lo ancho de la casa, y el ancho delante de la casa era de 10 codos. E hizo a la casa ventanas anchas por dentro y estrechas por fuera. Edificó también junto al muro de la casa aposentos alrededor, contra las paredes de la casa alrededor del templo y del lugar santísimo, e hizo cámaras laterales alrededor. El aposento de abajo era de 5 codos de ancho, el de en medio de 6 codos de ancho, y el tercero de 7 codos de ancho. Porque por fuera había hecho disminuciones a la casa alrededor, para no empotrar las vigas en las paredes de la casa. Y cuando se edificó la casa, la fabricaron de piedras que traían ya acabadas, de tal manera que cuando la edificaban, ni martillos ni hachas se oyeron en la casa, ni ningún otro instrumento de hierro. La puerta del aposento de en medio estaba al lado derecho de la casa, y se subía por una escalera de caracol al de en medio, y del aposento de en medio al tercero. Labró pues la casa y la terminó, y la cubrió con artesonados de cedro. Edificó asimismo el aposento alrededor de toda la casa, de altura de 5 codos, el cual se apoyaba en la casa con maderas de cedro. Y vino palabra de Jehová a Salomón diciendo: con relación a esta casa que tú edificas, si anduvieres en mis estatutos e hicieres mis decretos, y guardares todos mis mandamientos andando en ellos, yo cumpliré contigo mi palabra que hablé a David tu padre, y habitaré en ella en medio de los hijos de Israel, y no dejaré a mi pueblo Israel. Así pues Salomón labró la casa y la terminó. Y cubrió las paredes de la casa con tablas de cedro, revistiéndola de madera por dentro, desde el suelo de la casa hasta las vigas de la techumbre. Cubrió también el pavimento con madera de ciprés. Asimismo hizo al final de la casa un edificio de 20 codos, de tablas de cedro desde el suelo hasta lo más alto. Así hizo en la casa un aposento que es el lugar santísimo. La casa, esto es, el templo de adelante, tenía 40 codos. Y la casa estaba cubierta de cedro por

0: centro y tenía entalladuras de calabazas silvestres y de botones de flores. Todo era cedro, ninguna piedra se veía. Y adornó el lugar santísimo por dentro en medio de la casa para poner allí el arca del pacto de Jehová. El lugar santísimo estaba en la parte de adentro, el cual tenía 20 codos de largo, 20 de ancho y 20 de altura, y lo cubrió de oro purísimo. Asimismo cubrió de oro el altar de cedro. De manera que Salomón cubrió de oro puro la casa por dentro y cerró la entrada del santuario con cadenas de oro y lo cubrió de oro. Cubrió pues de oro toda la casa de arriba abajo y asimismo cubrió de oro todo el altar que estaba frente al lugar santísimo. Hizo también en el lugar santísimo 2 querubines de madera de olivo, cada uno de 10 codos de altura. Un ala del querubín tenía 5 codos y la otra ala del querubín otros 5 codos. Así que había 10 codos desde la punta de una ala hasta la punta de la otra. Asimismo, el otro querubín tenía 10 codos, porque ambos querubines eran de un mismo tamaño y de una misma hechura. La altura del uno era de 10 codos, y asimismo la del otro. Puso estos querubines dentro de la casa en el lugar santísimo, los cuales extendían sus alas, de modo que el ala de uno tocaba una pared, y el ala del otro tocaba la otra pared, y las otras 2 alas se tocaban la una a la otra en medio de la casa. Y cubrió de oro los querubines, y esculpió todas las paredes de la casa alrededor de diversas figuras, de querubines, de palmeras y de botones de flores, por dentro y por fuera. Y cubrió de oro el piso de la casa, por dentro y por fuera. A la entrada del santuario hizo puertas de madera de olivo, y el umbral y los postes eran de 5 esquinas. Las 2 puertas eran de madera de olivo, y talló en ellas figuras de querubines, de palmeras y de botones de flores, y las cubrió de oro. Cubrió también de oro los querubines y las palmeras. Igualmente hizo a la puerta del templo postes cuadrados de madera de olivo. Pero las 2 puertas eran de madera de ciprés, y las 2 hojas de una puerta giraban, y las otras 2 hojas de la otra puerta también giraban. Y talló en ellas querubines y palmeras y botones de flores, y las cubrió de oro ajustado a las talladuras. Y edificó el atrio interior de 3 hileras de piedras labradas y de 1 hilera de vigas de cedro. En el 4º año, en el mes de Sif, se echaron los cimientos de la casa de Jehová. Y en el 11º año, en el mes de Bul, que es el mes 8º, fue acabada la casa con todas sus dependencias y con todo lo necesario. La edificó, pues, en 7 años.
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3: Son las 7:09. Temperatura 29 grados. Humedad 79%.

podemos danzar porque el cambio no está en dicha, en alabanza y en danza. El Salmo 126 habla de que Él ha llenado nuestra boca de alabanza y de risa. ¿A cuántos el Señor le ha cambiado su lamento y le ha dado risa también? Él ha vuelto nuestra cautividad como los arroyos del Negev. Los que con lágrimas sembraron, con regocijo cosecharán. Irán dando y llorando el que lleva la preciosa simiente, mas volverá a venir con regocijo trayendo su simiente.

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0: Son las 7 con 29 minutos. Temperatura 29 grados. Humedad 79%.
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2: Son las 7 con 38 minutos. Temperatura 29 grados. Humedad 79%.

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0: Son las 8 en punto. Temperatura 29 grados. Humedad 79%.
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3: Capítulo 27. Ordenó Moisés con los ancianos de Israel al pueblo.

altar de piedras, no alzarás sobre ellas instrumento de hierro. De piedras enteras edificarás el altar de Jehová tu Dios, y ofrecerás sobre él holocausto a Jehová tu Dios. Y sacrificarás ofrendas de paz, y comerás allí y te alegrarás delante de Jehová tu Dios. Y escribirás muy claramente en las piedras todas las palabras de esta ley. Y Moisés, con los sacerdotes levitas, habló a todo Israel diciendo: Guarda silencio y escucha, oh Israel. Hoy has venido a ser pueblo de Jehová tu Dios. Oirás, pues, la voz de Jehová tu Dios, y cumplirás sus mandamientos y sus estatutos que yo te ordeno hoy. Y mandó Moisés al pueblo en aquel día, diciendo: Cuando hayas pasado el Jordán, estos estarán sobre el monte Gerizim para bendecir al pueblo: Simeón, Leví, Judá, Isaacar, José y Benjamín. Y estos estarán sobre el monte Ebal para pronunciar la maldición: Rubén, Gad, Aser, Zabulón, Dan y Neftalí. Y hablarán los levitas y dirán a todo varón de Israel en alta voz: Maldito el hombre que hiciere escultura o imagen de fundición, abominación a Jehová, obra de mano de artífice, y la pusiere en oculto. Y todo el pueblo responderá y dirá: Amén. Maldito el que deshonrare a su padre o a su madre, y dirá todo el pueblo: Amén. Maldito el que redujere el límite de su prójimo, y dirá todo el pueblo: Amén. Maldito el que hiciere errar al ciego en el camino, y dirá todo el pueblo: Amén. Maldito el que pervertiere el derecho del extranjero, del huérfano y de la viuda, y dirá todo el pueblo: Amén. Maldito el que se acostare con la mujer de su padre, por cuanto descubrió el regazo de su padre, y dirá todo el pueblo: Amén. Maldito el que se ayuntare con cualquier bestia, y dirá todo el pueblo: Amén. Maldito el que se acostare con su hermana, hija de su padre o hija de su madre, y dirá todo el pueblo: Amén. Maldito el que se acostare con su suegra, y dirá todo el pueblo: Amén. Maldito el que hiriere a su prójimo ocultamente, y dirá todo el pueblo: Amén. Maldito el que recibiere soborno para quitar la vida al inocente, y dirá todo el pueblo: Amén. Maldito el que no confirmare las palabras de esta ley para hacerlas, y dirá todo el pueblo: Amén.

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2: Son las 8 y 12 minutos. Temperatura 29 grados. Humedad 79%.

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0: Son las 8:31.
1: Temperatura 29 grados. Humedad 79%.
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3: Capítulo 8. Asimismo, hermanos, os hacemos saber la gracia de Dios que se ha dado a las iglesias de Macedonia, que en grande prueba de tribulación, la abundancia de su gozo y su profunda pobreza abundaron en riquezas de su generosidad. Pues doy testimonio de que con agrado han dado conforme a sus fuerzas y aún más allá de sus fuerzas, pidiéndonos con muchos ruegos que les concediésemos el privilegio de participar en este servicio para los santos. Y no como lo esperábamos, sino que a sí mismos se dieron primeramente al Señor, y luego a nosotros por la voluntad de Dios. De manera que exhortamos a Tito, para que tal como comenzó antes, a sí mismo acabe también entre vosotros esta obra de gracia. Por tanto, como en todo abundáis, en fe, en palabra, en ciencia, en toda solicitud, y en vuestro amor para con nosotros, abundad también en esta gracia. No hablo como quien manda, sino para poner a prueba, por medio de la diligencia de otros, también la sinceridad del amor vuestro. Porque ya conocéis la gracia de nuestro Señor Jesucristo, que por amor a vosotros se hizo pobre siendo rico, para que vosotros con su pobreza fueseis enriquecidos. Y en esto doy mi consejo, porque esto os conviene a vosotros, que comenzasteis antes, no solo a hacerlo, sino también a quererlo, desde el año pasado. Ahora pues llevad también a cabo el hacerlo, para que como estuvisteis prontos a querer, así también lo estéis en cumplir conforme a lo que tengáis. Porque si primero hay la voluntad dispuesta, será acepta según lo que uno tiene, no según lo que no tiene. Porque no digo esto para que haya para otros holgura y para vosotros estrechez, sino para que en este tiempo, con igualdad, la abundancia vuestra supla la escasez de ellos, para que también la abundancia de ellos supla la necesidad vuestra, para que haya igualdad, como está escrito: el que recogió mucho no tuvo más, y el que poco no tuvo menos. Pero gracias a Dios que puso en el corazón de Tito la misma solicitud por vosotros. Pues a la verdad recibió la exhortación, pero estando también muy solícito, por su propia voluntad partió para ir a vosotros. Y enviamos juntamente con él al hermano cuya alabanza en el Evangelio se oye por todas las iglesias, y no solo esto, sino que también fue designado por las iglesias como compañero de nuestra peregrinación para llevar este donativo, que es administrado por nosotros para gloria del Señor mismo y para demostrar vuestra buena voluntad, evitando que nadie nos censure en cuanto a esta ofrenda abundante que administramos, procurando hacer las cosas honradamente, no solo delante del Señor, sino también delante de los hombres. Enviamos también con ellos a nuestro hermano, cuya diligencia hemos comprobado repetidas veces en muchas cosas, y ahora mucho más diligente por la mucha confianza que tiene en vosotros. En cuanto a Tito, es mi compañero y colaborador para con vosotros, y en cuanto a nuestros hermanos, son mensajeros de las iglesias y gloria de Cristo. Mostrad pues para con ellos ante las iglesias la prueba de vuestro amor y de nuestro gloriarnos respecto de vosotros.

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2: Son las 8:39, temperatura 29 grados, humedad 79%.

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0: Son las 9:01.
1: Temperatura 29 grados. Humedad 79%.
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vosotros salís hoy en el mes de Abib. Y cuando Jehová te hubiere metido en la tierra del Cananeo, del Eteo, del Amorreo, del Heveo y del Jebuseo, la cual juró a tus padres que te daría, tierra que destila leche y miel, harás esta celebración en este mes. 7 días comerás pan sin leudar, y el séptimo día será fiesta para Jehová. Por los 7 días se comerán los panes sin levadura, y no se verá contigo nada leudado ni levadura en todo tu territorio. Y lo contarás en aquel día a tu hijo diciendo, «Se hace esto con motivo de lo que Jehová hizo conmigo cuando me sacó de Egipto». Y te será como una señal sobre tu mano, y como un memorial delante de tus ojos, para que la ley de Jehová esté en tu boca, por cuanto con mano fuerte te sacó Jehová de Egipto. Por tanto, tú guardarás este rito en su tiempo de año en año. Y cuando Jehová te haya metido en la tierra del Cananeo, como te ha jurado a ti y a tus padres, y cuando te la hubiere dado, dedicarás a Jehová todo aquel que abriere matriz, y asimismo todo primer nacido de tus animales. Los machos serán de Jehová. Mas todo primogénito de asno redimirás con un cordero, y si no lo redimieres, quebrarás su cerviz. También redimirás al primogénito de tus hijos. Y cuando mañana te pregunte tu hijo diciendo, ¿qué es esto? Le dirás, Jehová nos sacó con mano fuerte de Egipto, de casa de servidumbre. Y endureciéndose Faraón para no dejarnos ir, Jehová hizo morir en la tierra de Egipto a todo primogénito, desde el primogénito humano hasta el primogénito de la bestia. Y por esta causa yo sacrifico para Jehová todo primogénito macho, y redimo al primogénito de mis hijos. Te será pues como una señal sobre tu mano, y por un memorial delante de tus ojos, por cuanto Jehová nos sacó de Egipto con mano fuerte. Y luego que Faraón dejó ir al pueblo, Dios no los llevó por el camino de la tierra de los filisteos, que estaba cerca, porque dijo Dios, para que no se arrepiente el pueblo cuando vea la guerra y se vuelva a Egipto. Mas hizo Dios que el pueblo rodease por el camino del desierto del Mar Rojo. Y subieron los hijos de Israel de Egipto armados. Tomó también consigo Moisés los huesos de José, el cual había juramentado a los hijos de Israel diciendo, «Dios ciertamente os visitará, y haréis subir mis huesos de aquí con vosotros». Y partieron de Sucot y acamparon en Etam, a la entrada del desierto. Y Jehová iba delante de ellos de día en una columna de nube para guiarlos por el camino, y de noche en una columna de fuego para alumbrarles, a fin de que anduviesen de día y de noche. Nunca se apartó de delante del pueblo la columna de nube de día, ni de noche la columna de fuego.

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2: Son las 9:08. Temperatura 29 grados. Humedad 79%.

Es por eso que podemos exaltar al Señor nuestro Dios.

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1: Siento que el Espíritu Santo está...
2: Qué hermoso cuando sentimos que el Espíritu Santo nos está tocando, cuando el Espíritu Santo está con nosotros, cuando sentimos ese toque tan bello, tan hermoso, un toque hermoso que cambia toda la atmósfera, que cambia todo lo que está a tu alrededor, tu manera de ver las cosas, tu manera de sentir las cosas. Aquellos de repente golpes, aquellas tribulaciones adversas de la vida, pero dices, wow, cuando yo siento el Espíritu de Dios es diferente, porque todo eso se va. Se me olvidan las preocupaciones, se me olvida el dolor, la aflicción. De pronto solo me lleno de su amor, de su ternura, de su misericordia. Y entonces te dan solo gracias, solo te dan gracias dan ganas de agradecer o decirle gracias, Señor. Gracias, Señor, gracias por tu presencia, gracias por tu amor inefable, infalible, único, Padre amado. Gracias por ese sentir. Bonito tema este, cuando Él me toca.

Bueno, nos vamos, ya casi llegamos al momento de la reflexión de la mañana, pero antes quiero saludar totalmente, saludar a la gente bella que por ahí se encuentra en sintonía, a todos ustedes que están con nosotros en esta mañana. Saludos a mi amiga Rosy aquí en Galveston, Texas, muy buenos días, a mi hermano Juan también aquí en Galveston, Texas. Buenos días, excelente mañana para cada uno de todos ustedes. Mi hermana Tita, que siempre está en sintonía. Saludos para la pequeña Reginita. Un fuerte abrazo, mi bella. Saludos para mi bella nenita, que está como siempre en las oficinas, trabajando. Excelente mañana para ella, y para todos ustedes que están por ahí escuchando. Siempre están escuchando. Saludos hasta Monterrey. ¿Por qué siempre quiero decir Monterrey, Tamaulipas? Monterrey, Tamaulipas. Monterrey, Nuevo León. Saludos para mi hermanito Misael y para mi cuñada hermosa, preciosa Leti de Izaguirre, con doble R en que le cueste. Hasta allá, hasta San Nicolás de los Garza. No sé si por ahí, ahí es donde me escucha. Ahí en, me quiero que sí, que ahí en casita. Saludos, mi bella cuñadita, para mis sobrinitos Danielita y Misaelito. Sobrinitos están bien grandes, ¿eh? No se crea que están. Ay, las de los sobrinitos y la hermana chiquitito. Bueno, ella sí, Danielita, literal, está grande, podría decirse en edad, pero está bien chiquita. Es una bajita ella. Pero Misaelito ya está alto, muy grandote. Saludos para todos ustedes que están en sintonía, que Dios me los bendiga grande y poderosamente. Muchas, pero muchas bendiciones para cada uno de todos ustedes. Y también que no se me pase nadie, por favor. Saludos y bendiciones. Ah, ok, por aquí déjenme saludo cordial a cada uno de ustedes que están siempre. Saludos para nuestro hermano Rufino, allá en Carson City, Nevada. Saludos porque siempre también está en sintonía. Le mandamos un fuerte abrazo. Gracias, siervo, que Dios me lo bendiga siempre. Dios concede las peticiones de su corazón. Dios concede las peticiones. Empiece a preparar maleta, siervo. En el nombre de Cristo Jesús. Quiero saludar para Radio Amanecer 88.3 FM General Terán, Nuevo León. Saludos para los pastores Moisés y Nancy Durán. Que Dios me los bendiga, que los bendiga grande y poderosamente. Que siga el Señor abriéndoles puertas, caminos. Saludos para nuestra hermana Delfa, que siempre está por ahí en sintonía. La vez pasada el pastor Moy me mandó por ahí los... Pastor, usted me mandó por ahí los nombres de las familias y se me fueron, sí, pero ya ve que desaparecen así como el dulce de algodón, desaparece de pronto. Los mensajes. Saludos para Palabras de Vida Eterna, 93.5 FM, Reynosa, Tamaulipas, México. Saludos para el pastor Edgar y Ofelia Rivas. Muy buenos días, saludos y bendiciones, siervos. Saludos y bendiciones, siervo amado. Saludos hasta Port Arthur, Texas. También a la 95.5 FM, Port Arthur, Texas. Saludos para Gil y Norma Castro, la gran señora. Saludos para la gran señora. Saludos y bendiciones para Melita, para nuestro hermano Hurtado. Y bendiciones para cada uno de todos ustedes que están en sintonía, que están en casita, que están en el negocio, que están ahí, en el carro, en el taxi, donde quiera que usted esté, en los alrededores. Muchos, pero muchos saludos. Saludos para Radio Visión y Vida en la 107.9 FM y en Voice Search City, Louisiana. Saludos para el estado Zacatecas también en la 101.1 FM. Saludos, pastor Juan Reyes. El día de ayer los tuvimos por aquí en casita. Gloria a Dios, qué bendición. Nos llegó una gran bendición. Les mandamos un fuerte abrazo a él y a su amada esposa. Que Dios me los bendiga mucho, a sus hijos, a sus nietos. También que Dios me los bendiga mucho. Saludos para Radio Mahanaim, Querétaro. Saludos, hermano Roberto, que es el primero que se reporta todos los días. Arriba, Querétaro, sí, señor. Se reporta siempre todas las mañanas. Primerito. Dice yo primero. Y corre a la fila. No, pues está joven, así no. Aquí no, ¿verdad? Corre. Y se forma. Y dice aquí estoy. Presente. Hermano Roberto, desde Querétaro, México. Saludos y bendiciones. Y por supuesto también a Voz de Aliento FM México. Saludos, bendiciones, gracias por estar con nosotros. A toda la gente que nos sintoniza a través de cada una de estas emisoras, cada una de estas radios repetidas que están con nosotros en esta mañana. Bendecimos sus vidas. Nos vamos ya corriendo, que volando, ¿qué le parece a la reflexión de la mañana? ¿Le parece? Porque

le decimos una vez más gracias, Señor. Gracias, Creador del universo. Gracias, Padre amado. Dador de toda buena dádiva, de todo don perfecto, infalible, omnisciente, omnipresente, omnisapiente, Señor. Te adoramos, te damos toda la gloria, Señor, a ti, porque tú solo la mereces. Porque tú siempre llegas a tiempo, porque tú eres infalible, porque tú no defraudas, Señor. Tú bendices, Señor. La bendición tuya es la que enriquece y no añade tristeza con ella, Padre amado. En esta mañana, Señor, te exaltamos, exaltamos tu santo y bendito nombre, Padre celestial. Te pedimos y rogamos, Señor, que esta palabra, esta reflexión sea cayendo en tierra fértil, Señor. En el nombre poderoso de Cristo Jesús, Padre amado, sé tu propicio, Señor. Pon carbón encendido en mis labios, Señor. Habla nuestras vidas, Padre, en el nombre de Cristo Jesús. Yo te lo pido, Señor amado. Gracias, Cristo Jesús. Gracias, Señor.

Bueno, pues en esta mañana vamos a dar inicio a la reflexión de esta preciosa mañana. Saludos y bendiciones para usted que se acaba de conectar. Pues bienvenido, bienvenida a Latidos de un Nuevo Día con Anita Izaguirre. Para mí, para nosotros siempre es un placer, un gran gusto tenerles con nosotros. Y le damos la bienvenida. Esperemos que sea de bendición, si usted acaba de llegar, esta hermosa reflexión. Saludamos a todos los cumpleaños. Jocelyn Tapia está de cumpleaños el día de hoy, está de manteles largos. Saludos y bendiciones. Voy a estar dando lectura por aquí en Proverbios 1:10 y dice: hijo mío, si los pecadores te quisieren engañar, no consientas. Una vez más, hijo mío, si los pecadores te quisieren engañar, no consientas. Y la reflexión del día de hoy lleva por nombre: antes de la vitrina. Antes de la vitrina. Y una pregunta: si tu mayor batalla cabe en una vitrina. ¿Cómo? Sí, si tu mayor prueba, si tu mayor circunstancia tendría cupo en una vitrina. Puede ser, puede ser. Bueno, y esta anécdota que les voy a platicar el día de hoy está muy hermosa y quiero que usted ponga mucha atención a esta anécdota tan preciosa. Y dice así: Clara, maestra de tercer grado, pasaba cada mañana por la panadería frente a la escuela. Su rutina dulce escondía una lucha con el dominio propio. Clara enseñaba tercer grado en la escuela que estaba junto frente a una pequeña panadería. Cada mañana, antes de entrar a clases, cruzaba la calle, empujaba la puerta de vidrio y respiraba ese olor tan delicioso a pan caliente que le parecía un abrazo al alma. La vitrina mostraba mucha variedad de panes dulces, croissants, y en una bandeja al centro rollos de canela recién horneados, banderillas, conchas, cochinitos, panqués, pastelillos, todavía esos panes, algunos a lo lejos brillaban con aquel color dorado que los dejaba el horno y el dulce que los rociaban por encima. Siempre ella se decía lo mismo: trabajo demasiado, no desayuné pan, mas no importa, pasaré de nuevo. Al siguiente día sucedía lo mismo. Pasaba por la panadería antes de llegar a la escuela y decía: ay, es demasiado lo que trabajo, estoy agotada, no alcancé a desayunar nada en casa. Me merezco una pieza de pan por lo menos. Al siguiente día, lo mismo. Tomaba la pinza de metal, servía dos rollos en una bolsa de canela y dejaba unas monedas en el frasco de propinas junto al mostrador. Luego corría a la clase con el azúcar pegada aún en los dedos y una pequeña molestia en el corazón. La verdad es que Clara quería dejarlo, quería cuidar su salud, pero había algo que era más fuerte. Clara quería dejarlo, y claro que Clara quería dejar eso a un lado, quería vencer eso. Ella quería dejar eso a un lado. Quería cuidar su salud. Quería ahorrar un poco, quería evitar cosas que podrían venir en el futuro y sobre todo sentirse coherente. En la clase les hablaba ella a los alumnos del dominio propio, de esperar, de pensar antes de actuar, de pensar antes de tomar una decisión, de pensar en las circunstancias que podían llevar a cabo antes
de decir algo, antes de hacer algo. Pero cada mañana, frente a esa vitrina, su promesa se deshacía como el algodón de azúcar en la mano, que se va espumando hasta que termina de deshacerse cuando le das una mordida en tu boca. Una mañana llegó más cansada, muy, pero muy cansada, y más de lo de costumbre. Había dormido muy mal, tenía reuniones en la cabeza, tenía tantas cosas que pensar y mil cosas por hacer. Entró a la panadería casi sin pensar y estiró la mano hacia la pinza como lo hacía todas las mañanas, lista para servir sus dedos, sus dos rollos que todas las mañanas ella se ponía en la charola, cuando de pronto entonces vio algo que la detuvo. De pronto entró uno de sus alumnos, estaba ahí, Daniel. Estaba en el mostrador con una moneda en la mano. Había tomado un pan dulce, pero lo volvió a dejar en la bandeja. La señora que atendía, sonriendo, pero a la vez sorprendida, le quedó viendo y le pregunta: Daniel, ¿no vas a llevar tu pan dulce? Daniel negó con la cabeza y respondió muy serio: Buenos días. Creo que hoy no. Gracias. Estoy practicando no comprar pan cada día. Mi mamá dice que si decido antes de entrar, me costará menos. Clara se quedó con la pinza en el aire. El niño que ella creía que necesitaba aprender a dominarse acababa de mostrarle cómo se empieza. El niño se da la vuelta, deja la bandeja y le dice: Estoy aprendiendo lo que es el dominio propio. Y creo que lo estoy logrando. Tengo que ser fuerte. Se dio la vuelta y salió. No con un gran discurso ni con una promesa hecha frente a la tentación, con una sola decisión pequeña tomada a tiempo antes de tener el pan en la mano. Esa mañana, Carla dejó la pinza sobre la bandeja sin servirse absolutamente nada. Se dio cuenta de que durante meses había intentado resistir el peor momento posible. Justo frente a los rollos, clientes con hambre y prisa, y muchos, pero muchos pretextos, por cierto. Ella no podía vencerlo porque siempre optaba por la primera decisión y más fácil decisión. Sin desayunar en casa llegaba a la vitrina, ya vencida, sin preparar un desayuno saludable, sin esforzarse un poquito más, esforzarse por otras cosas que tal vez eran buenas, pero no traían el beneficio que ella quería para su vida, para su cuerpo físico. Podía esforzarse y sí le alcanzaba el esfuerzo y el tiempo para dedicarse un poco de tiempo y hacerse algo mejor y más saludable. Pero desde ese día cambió la rutina. Empezó a preparar algo sencillo en casa: fruta, avena, huevos cocidos, un licuado saludable, y desayunar antes de salir. Desde entonces, ella cruzaba la calle ya sin hambre y con la decisión bien puesta, tomada, decidida a obedecer la mejor decisión dentro de sí. La panadería seguía oliendo rico, igual de delicioso, pero ahora Clara estaba solo de vez en cuando, por gusto y no por impulso. Ya no lo hacía todos los días. Ella misma reconoció, entendió que no era mal tomar una pieza de vez en cuando, pero ya no una rutina de todos los días. Moraleja de esta anécdota: ¿cuántas veces hacemos como Clara? Prometemos cambiar cuando ya estamos cansados, con hambre, frente a la vitrina de nuestra tentación. El dominio propio no suele ganarse cuando la pinza ya está en la mano, sino antes, cuando decidimos y preparamos el terreno. Si sabes que un hábito te vence en cierto momento del día, no llegues a ese momento sin plan. Prepara el desayuno, cambia el camino, guarda el celular, pide ayuda antes de que llegue la prueba,
pídele discernimiento a Dios antes de hablar algunas palabras que pueden dejarte circunstancias no muy agradables en el presente. Pídele a Dios sabiduría antes de tomar una decisión que te pueda traer graves consecuencias a tu vida. Como Daniel, empieza por una decisión pequeña tomada a tiempo y verás que resistir la tentación deja de ser una pelea perdida. Porque a veces peleamos con nuestras fuerzas, peleamos, luchamos en algo que sabemos y estamos seguros que no vamos a ganar. Muchas de las veces es lo peor. Sabemos que es una lucha que vamos a tener que prácticamente ya está perdido. O sea, sabemos que vamos a cruzar, sabemos que vamos a ir, pero esto es inevitable. ¿Para qué peleo? ¿Para qué lucho? ¿Para qué me desgasto? Si al final, si no es la voluntad de Dios, no va a ser bien para mi vida. Y si es la voluntad de Dios, igual no gano nada con luchar contra la voluntad de Dios, contra lo que Dios quiere, contra lo que no quiere. Hay tentaciones que ya tú sabes y llevas años luchando con esa tentación, con ese problema que te está haciendo caer una y otra vez. Empieza a trabajar tu mente y decir desde hoy, no más, no más, no más. Muchas de las veces no le prometemos a Dios por temor a no cumplir. Pero muchas de las veces cuando le prometemos es cuando sabemos que vamos a cumplir. En lo personal, soy una de las personas que a mí no me gusta cumplir. Eso es algo personal que les comparto. Porque cuando lo llego a hacer, cuando lo prometo, sé que lo voy a cumplir a como dé lugar. No me gusta quedar mal. No me gusta quedar mal. Por eso es que muchas de las veces sí sé que no voy a poder cumplir. No prometo. No me gusta comprometerme con algo que no creo que voy a poder hacerlo. A menos que sea por fuerza mayor, ¿verdad? Pero cuando sé que digo, sé que si lo prometo, sé que lo voy a cumplir y sé que es algo que quiero que se lleve a cabo, lo prometo y me comprometo con Dios a hacerlo, a cumplirlo. Y después cuando estoy a punto de cuitear, de decir, ay no, mejor hoy no, y recuerdo la promesa y digo, ah, sí, tengo que hacerlo porque lo prometí, me comprometí, lo tengo que hacer. Aunque sea por el recordar, porque me recuerda, ¿no? Porque me recuerda que lo prometí y tengo que cumplirlo. Sea lo que sea, la fuerza que te falta para cumplir, pídele a Dios que te dé la fuerza, que te dé la gracia, que te dé la sabiduría para vencer esa tentación, para no ir más a ese lugar donde sabes que te va a hacer tropezar, que te va a hacer caer. Para que no vuelvas a tomar esa decisión que sabes que no está bien delante de Dios. Hay cosas que tal vez estás haciendo y que sabes que solo tú y Dios lo saben y que tú sabes que no está bien. Pídele a Dios, dame la fuerza, dame la gracia, la sabiduría, el entendimiento. Ayúdame, Señor, para ya no volver a hacer lo que estoy haciendo porque esto no está bien delante de ti. Purifícame, límpiame. Dame la fuerza de voluntad, ayúdame a vencer esto, a decir no más, no más, no más, no más, Señor. Para agradarte, Señor. Para agradarte solo a ti, mi Dios amado. En el nombre de Cristo Jesús, porque su palabra dice, todo lo puedo en Cristo porque Él me fortalece. Y también dice, diga el débil, fuerte soy. Señor, ayúdame a vencer. Y si viniera el adversario y si viniera el enemigo a tocarte la puerta de nuevo, hijo mío, si los pecadores te quisieran engañar, no consientas, no vayas, no abras la puerta. No le digas, ok, solo esta vez, ya no más hoy y ya no más. No consientas, dice la palabra. Hijo mío, si los pecadores te quisieran engañar, no consientas, no lo hagas. No peques, no lo hagas. Pero si caíste, pidamos perdón. El Señor es Dios grande en misericordia. Grande, grande en misericordia. Si es cierto que dice que es un Dios fuerte, un Dios celoso, que es un Dios vivo. Pero también es Dios grande en misericordia, lento para la ira, pero grande en misericordia, dice su palabra. Esta semana piensa en ese hábito que siempre intentas vencer cuando ya estás cansado, ya estás cansada.
tal vez son las redes sociales, tal vez, no sé. No sé a quién Dios le está hablando, qué es lo que estás siempre buscando ahí, donde sabes que no tienes que ir a buscar ahí en las redes sociales, hay cosas que sabes que no te están siendo bien. Esas cosas pueden estar, ¿por qué Dios no me bendice? ¿Por qué Dios no me abre puertas? Tú no sabes que eso está teniendo bendición. Hay cosas que para nosotros dices, no, ya te he acostumbrado. ¿Qué tiene de malo estar aquí en las redes sociales, hacer cosas que no? ¿Sabías que eso detiene gran bendición? Por algo tan pequeño que el enemigo dice, aquí me gusta tenerla, aquí me gusta tenerlo. Con esto, suficiente. Y no te trae paz, no te trae tranquilidad. Pídele al Señor que te dé gracia, que te dé discernimiento, que te dé la fuerza de voluntad, que te ayude. Tú puedes, porque la palabra del Señor dice, todo lo puedo en Cristo que me fortalece. ¿Qué decisión puedes tomar antes de llegar a ese momento? Hoy, deja preparado un paso concreto. Con el desayuno listo, cambia la ruta, avisa a una persona que te ayude antes del día, del viernes, del sábado, del domingo. No sé, cualquiera que sea tu lucha, hay salida. Si sí hay salida para otras circunstancias que decimos, de que salgo y salimos y movemos cielo, tierra y mar, pero que salimos. Que no va a haber salida para vencer una tentación, para vencer algo que te está llevando al abismo, algo que te está llevando a las pérdidas, a que tomes la bendición de parte de Dios. Con Cristo venceré. Con Cristo todo lo puedo. En el nombre de Cristo Jesús, oremos en esta mañana y digámosle al Señor, Dios amado, reconozco que muchas veces intento vencer mis hábitos. Reconozco que muchas veces, Padre Celestial, hay tentaciones, hay cosas que intento vencer, pero de nuevo he caído una y otra vez. Ayúdame a vencer esas pequeñas cosas que tal vez, Señor, esas pequeñas zorras, como dice tu palabra, son cosas pequeñas, pero están dañando todo el rebaño. Ayúdame a vencer todo eso, Señor, que son pequeñas cosas que tal vez son rutinas que por años llevo haciendo esto y creo que ya no es malo, que el enemigo me pone en mi cabeza que no es malo, que no es pecado, pero estoy segura que ante ti, Señor, esto es mal. Esto es pecado, perdóname y ayúdame a vencer esto. Dame claridad para discernir antes y humildad para preparar el terreno de lo pequeño, de aquello que yo pienso que no es malo, pero que en realidad algo dentro de mí me dice que sí está mal. Hoy, Señor, tú estás hablando a mi vida, dile. Tú estás hablando a nuestras vidas, Señor, quita de nosotros todo lo que no te agrada en el nombre de Cristo Jesús. Danos fuerza, gracia, sabiduría para vencer aquello que está reteniendo la bendición, porque hay tantas bendiciones que están listas para ser derramadas en nuestro hogar, en nuestra familia, en nuestra vida, pero están siendo retenidas por acciones que no te agradan, Señor. En el nombre de Cristo Jesús, danos discernimiento, Señor, y fuerza, sabiduría, Señor, para vencer todo eso que no te agrada. Dejarlo a un lado, Señor, y no querer tapar el sol con un dedo, que tal vez nadie me mira, nadie me ve, pero tú me ves. Tú me ves, Señor, tú nos miras y tú sabes que estamos mal, pero por amor eterno nos has amado y por lo tanto has prolongado tu misericordia sobre nuestras vidas. Padre amado, ten misericordia de nuestras vidas. Ayúdanos, Padre, con ese impulso que a veces nos cuesta frenar, con ese impulso que necesitamos para continuar. Pon a las personas correctas, pon ese sentir que cuando esté a punto de decir, de hablar, de tomar una decisión que no te parece, que es

ir, Señor, para tomar las mejores decisiones, la humildad para reconocer que estamos mal y la fuerza de voluntad, Señor, para vencer aquello que no te agrada, especialmente cuando estamos cansados, con prisas, cuando estamos enojados y a veces por un enojo tomamos malas decisiones. Ayúdanos a que cuando estemos enojados, cuando estemos molestos, como dice tu palabra, airaos, pero no pequéis. Airaos, pero no pequéis. No se ponga el sol sobre vuestro enojo.

para dañar a alguien, pero en realidad ayúdanos a entender que nos estamos dañando a nosotros mismos. Guíanos a dar un paso concreto antes que llegue el momento difícil, Padre Celestial, y saber que contigo todo lo podemos. Saber que contigo todo, todo lo podemos, Padre, en el nombre poderoso de Cristo Jesús. En el nombre poderoso de Cristo Jesús, Padre Celestial. Gracias, Señor, por tu palabra. Gracias, Señor, por hacernos entender, Señor, que tú puedes enderezar los caminos por más tiempo que lleve. Así, por más tiempo y mentiras, Señor, ayúdenos a sacarnos esa mentira de la mente cuando dicen árbol torcido, jamás nadie lo endereza. Tú enderezas hasta el árbol más torcido, Padre. Tú enderezas, acomodas y cambias las circunstancias, porque lo que para el hombre es imposible, para Dios todo es posible. Por lo que para el hombre es imposible. Lo que es imposible para los hombres, todo es posible para ti, Señor. Y eso me lo dice tu palabra, según en Lucas 18. Nada, nada es imposible para ti. Quita toda mentira de nuestra mente, todo lo que nos engaña y todo lo que nos hace permanecer allí, en eso que está reteniendo la bendición, Padre, en el nombre de Cristo Jesús.

Que Dios me los bendiga mucho. Gracias por habernos acompañado en esta hermosa mañana. Anita Aguirre, se despide de cada uno de todos ustedes. Y recuerde que con Cristo somos más que vencedores. Que Dios me

0: Gracias porque eres nuestro Padre.
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3: Son las 10 con 11 minutos. Temperatura 29 grados. Humedad 79%.

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0: Son las 10 con 29 minutos. Temperatura 29 grados. Humedad 79%.
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3: Cuenta de un Dios que hace maravillas, dándole poder a su pueblo. ¿Cuántos lo creen?

Capítulo 9. Cuanto a la ministración para los santos, es por demás que yo os escriba, pues conozco vuestra buena voluntad, de la cual yo me glorío entre los de Macedonia, que acá ya está preparada desde el año pasado, y vuestro celo ha estimulado a la mayoría. Pero he enviado a los hermanos para que nuestro gloriarnos de vosotros no sea en vano en esta parte, para que, como lo he dicho, estéis preparados. No sea que si vinieren conmigo algunos macedonios y os hallaren desprevenidos, nos avergoncemos nosotros, por no decir vosotros, de esta nuestra confianza. Por tanto, tuve por necesario exhortar a los hermanos que fuesen primero a vosotros y preparasen primero vuestra generosidad antes prometida, para que esté lista como de generosidad y no como de exigencia nuestra. Pero esto digo: el que siembra escasamente, también segará escasamente, y el que siembra generosamente, generosamente también segará. Cada uno dé como propuso en su corazón, no con tristeza ni por necesidad, porque Dios ama al dador alegre. Y poderoso es Dios para hacer que abunde en vosotros toda gracia, a fin de que, teniendo siempre en todas las cosas todo lo suficiente, abundéis para toda buena obra, como está escrito: repartió, dio a los pobres, su justicia permanece para siempre. Y el que da semilla al que siembra y pan al que come, proveerá y multiplicará vuestra sementera y aumentará los frutos de vuestra justicia, para que estéis enriquecidos en todo para toda liberalidad, la cual produce por medio de nosotros acción de gracias a Dios. Porque la ministración de este servicio no solamente suple lo que a los santos falta, sino que también abunda en muchas acciones de gracias a Dios. Pues por la experiencia de esta ministración glorifican a Dios por la obediencia que profesáis al Evangelio de Cristo, y por la liberalidad de vuestra contribución para ellos y para todos. Asimismo, en la oración de ellos por vosotros, a quienes aman a causa de la superabundante gracia de Dios en vosotros. Gracias a Dios por su don inefable.

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2: Son las 10 con 40 minutos. Temperatura 29 grados. Humedad 79%.

Pueden sentarse. Yo no sé tú, pero Dios me ha dado tantas cosas, me ha dado tantas bendiciones, que a veces cuando me pongo a orar, me da pena pedirle. ¿Te has sentido así alguna vez? Que Dios te ha dado tanto que dices, híjole, no le quiero pedir, me ha dado tanto. Es más, hubo un tiempo en mi vida que cuando me levantaba a orar en las mañanas, por un periodo de 4 meses dejé de pedirle al Señor y lo único que hacía era platicar con Él, adorarle, cantarle, pero decidí que no le iba a pedir nada porque Él me ha dado tanto, tanto. Me ha dado primero el perdón, me ha dado la salvación, me alcanzó, me perdonó. Luego me llamó a servirle, me dio una familia preciosa, una esposa preciosa, unos hijos preciosos, un equipo de gente que trabaja conmigo excelente, que la verdad yo a veces me siento inmerecedor de las bendiciones de Dios. Y para esta canción tenemos un invitado muy especial. Que nos ha hecho el favor de venir desde Colombia a hacer este dueto con nosotros. Yo quiero que reciban con un fuerte aplauso a Alex Campos.

tema que el Señor hace algunos años me inspiró y se llama En tu presencia. Cuando tú llegas a amar a Dios a un nivel donde nada ni nadie puede suplir la ausencia de su presencia, yo le llamo que llegaste al nivel de ser un dependiente, diría yo, en términos quizás poco usuales para dirigirnos al Señor, un adicto a su presencia. Te desesperas cuando no estás ahí. Este tema se llama En tu presencia. Y este tema está basado en lo que la Escritura enseña acerca de la ciudad de refugio. El Señor dejó ciudades de refugio en la antigüedad para que los infractores, por A o B razón que hayan cometido, obviamente una falta, tuvieran la opción de correr a esa ciudad de refugio. Pero oye esto interesante: una vez eran resguardados en la ciudad de refugio, el vengador de la víctima a la cual estos habían matado no les hacía daño. Pero el que estaba dentro de la ciudad de refugio era sacado y juzgado tan solo después de la muerte del sumo sacerdote. Esto me llama mucho la atención. Lo juzgaban y si era responsable, pues era condenado según la ley. Y si no, era absuelto. Era tan solo después de la muerte del sumo sacerdote que lo juzgaban y condenaban. Aquí hay una enseñanza maravillosa para nosotros. Nosotros estábamos muertos en delitos y en pecados. Un día el Espíritu Santo, sin lugar a duda, nos reveló que la puerta estaba abierta, y la puerta es Jesús. Entramos por esa puerta y nos resguardó la ciudad amurallada, que es Jesús también. La ley dice que el infractor iba a ser juzgado después de la muerte del sumo sacerdote. La buena noticia que te tengo: nosotros no vamos a ser condenados, porque nuestro sumo sacerdote es imperecedero, es decir, nunca muere. Es un sumo sacerdote eterno que intercede por nosotros. ¿Te das cuenta lo maravilloso que es? Pero la clave: no te salgas de la ciudad de refugio, de la ciudad amurallada, de su presencia. Lo vamos a entonar, cántalo con nosotros. En tu presencia, solo en tu presencia.

0: Qué tiempo más lindo en su presencia. Cuando estás en su presencia, te haces uno con ella. Te fusionas tu espíritu con el de Dios. Y yo he creído y lo he declarado que en su presencia cualquier cosa puede ocurrir. ¿Sabes una cosa? Los enfermos sanan. Los endemoniados son libres. Si alguien está con algún temor, es liberado porque el perfecto amor de Dios echa fuera el temor. Son momentos especiales.
1: Capítulo 7. Palabra de Jehová que vino a Jeremías diciendo: Ponte a la puerta de la casa de Jehová y proclama allí esta palabra y di: Oíd palabra de Jehová, todo Judá, los que entráis por estas puertas para adorar a Jehová. Así ha dicho Jehová de los ejércitos, Dios de Israel: Mejorad vuestros caminos y vuestras obras, y os haré morar en este lugar. No fiéis en palabras de mentira diciendo: Templo de Jehová, templo de Jehová, templo de Jehová es este. Pero si mejorareis cumplidamente vuestros caminos y vuestras obras, si con verdad hiciereis justicia entre el hombre y su prójimo, y no oprimiereis al extranjero, al huérfano y a la viuda, ni en este lugar derramareis la sangre inocente, ni anduviereis en pos de dioses ajenos para mal vuestro, os haré morar en este lugar.

morar en Silo, donde hice morar mi nombre al principio, y ved lo que le hice por la maldad de mi pueblo Israel. Ahora pues, por cuanto vosotros habéis hecho todas estas obras, dice Jehová, y aunque os hablé desde temprano y sin cesar, no oísteis, y os llamé y no respondisteis, haré también a esta casa sobre la cual es invocado mi nombre, en la que vosotros confiáis, y a este lugar que di a vosotros y a vuestros padres, como hice a Silo. Os echaré de mi presencia como eché a todos vuestros hermanos, a toda la generación de Efraín. Tú, pues, no ores por este pueblo, ni levantes por ellos clamor ni oración, ni me ruegues, porque no te oiré. ¿No ves lo que estos hacen en las ciudades de Judá y en las calles de Jerusalén? Los hijos recogen la leña, los padres encienden el fuego, y las mujeres amasan la masa para hacer tortas a la reina del cielo y para hacer ofrendas a dioses ajenos para provocarme a ira. ¿Me provocarán ellos a ira?, dice Jehová. ¿No obran más bien ellos mismos su propia confusión? Por tanto, así ha dicho Jehová el Señor, he aquí que mi furor y mi ira se derramarán sobre este lugar, sobre los hombres, sobre los animales, sobre los árboles del campo y sobre los frutos de la tierra. Se encenderán y no se apagarán. Así ha dicho Jehová de los ejércitos, Dios de Israel, añadid vuestros holocaustos sobre vuestros sacrificios y comed la carne, porque no hablé yo con vuestros padres, ni nada les mandé acerca de holocaustos y de víctimas el día que los saqué de la tierra de Egipto. Mas esto les mandé diciendo, escuchad mi voz, y seré a vosotros por Dios, y vosotros me seréis por pueblo, y andad en todo camino que os mande, para que os vaya bien. Y no oyeron ni inclinaron su oído, antes caminaron en sus propios consejos, en la dureza de su corazón malvado, y fueron hacia atrás y no hacia adelante, desde el día que vuestros padres salieron de la tierra de Egipto hasta hoy. Y os envié todos los profetas mis siervos, enviándolos desde temprano y sin cesar, pero no me oyeron ni inclinaron su oído, sino que endurecieron su cerviz e hicieron peor que sus padres. Tú pues les dirás todas estas palabras, pero no te oirán. Los llamarás y no te responderán. Les dirás, por tanto, esta es la nación que no escuchó la voz de Jehová su Dios, ni admitió corrección. Pereció la verdad, y de la boca de ellos fue cortada. Corta tu cabello y arrójalo, y levanta el llanto sobre las alturas, porque Jehová ha aborrecido y dejado la generación objeto de su ira. Porque los hijos de Judá han hecho lo malo ante mis ojos, dice Jehová. Pusieron sus abominaciones en la casa sobre la cual fue invocado mi nombre, amancillándola. Y han edificado los lugares altos de Tofet, que está en el valle del hijo de Hinnom, para quemar al fuego a sus hijos y a sus hijas, cosa que yo no les mandé, ni subió en mi corazón. Por tanto, he aquí vendrán días, ha dicho Jehová, en que no se diga más Tofet ni valle del hijo de Hinnom, sino valle de la matanza, y serán enterrados en Tofet por no haber lugar. Y serán los cuerpos muertos de este pueblo para comida de las aves del cielo y de las bestias de la tierra, y no habrá quien las espante. Y haré cesar de las ciudades de Judá y de las calles de Jerusalén la voz de gozo y la voz de alegría, la voz del esposo y la voz de la esposa, porque la tierra será...

Señor, de tu alabanza. Oh, llénate. Dile, Señor, mi copa está rebosando de tu presencia. Así con tu copa alzada, con tus manos alzadas, dile, llénala, Señor. Yo quiero salir de este lugar saturado de tu presencia. Quiero ver tu gloria, Señor, en esta tarde. Por eso he venido. Porque quiero declarar, Señor, que tú eres santo. Quiero confesar tu santidad, Señor. Dice la Biblia que el gozo del Señor es nuestra fortaleza. Y si bien es cierto, somos fortalecidos por el poder del Espíritu Santo para poder estar delante de su gloria. Aleluya. Alza tus manos al Señor.

0: Capítulo 7. Después que hubo terminado todas sus palabras al pueblo que le oía, entró en Capernaum. Y el siervo de un centurión, a quien éste quería mucho, estaba enfermo y a punto de morir. Cuando el centurión oyó hablar de Jesús, le envió unos ancianos de los judíos, rogándole que viniese y sanase a su siervo. Y ellos vinieron a Jesús y le rogaron con solicitud, diciéndole: «Es digno de que le concedas esto, porque ama a nuestra nación y nos edificó una sinagoga». Y Jesús fue con ellos. Pero cuando ya no estaban lejos de la casa, el centurión envió a él unos amigos diciéndole: «Señor, no te molestes, pues no soy digno de que entres bajo mi techo, por lo que ni aún me tuve por digno de venir a ti, pero di la palabra y mi siervo será sano. Porque también yo soy hombre puesto bajo autoridad y tengo soldados bajo mis órdenes, y digo a este: ve y va, y al otro: ven y viene, y a mi siervo: hace esto y lo hace». Al oír esto, Jesús se maravilló de él, y volviéndose dijo a la gente que le seguía: «Os digo que ni aun en Israel he hallado tanta fe». Y al regresar a casa los que habían sido enviados, hallaron sano al siervo que había estado enfermo. Aconteció después que él iba a la ciudad que se llama Naín, e iban con él muchos de sus discípulos y una gran multitud. Cuando llegó cerca de la puerta de la ciudad, he aquí que llevaban a enterrar a un difunto, hijo único de su madre, la cual era viuda, y había con ella mucha gente de la ciudad. Y cuando el Señor la vio, se compadeció de ella y le dijo: «No llores». Y acercándose tocó el féretro, y los que lo llevaban se detuvieron, y dijo: «Joven, a ti te digo, levántate». Entonces se incorporó el que había muerto, y comenzó a hablar, y lo dio a su madre. Y todos tuvieron miedo, y glorificaban a Dios, diciendo: «Un gran profeta se ha levantado entre nosotros, y Dios ha visitado a su pueblo». Y se extendió la fama de él por toda Judea y por toda la región de alrededor. Los discípulos de Juan le dieron las nuevas de todas estas cosas. Y llamó Juan a dos de sus discípulos y los envió a Jesús para preguntarle: «¿Eres tú el que había de venir o esperaremos a otro?». Cuando pues los hombres vinieron a él, dijeron: «Juan el Bautista nos ha enviado a ti para preguntarte: ¿eres tú el que había de venir o esperaremos a otro?». En esa misma hora sanó a muchos de enfermedades y plagas, y de espíritus malos, y a muchos ciegos les dio la vista. Y respondiendo Jesús les dijo: «Id, haced saber a Juan lo que habéis visto y oído. Los ciegos ven, los cojos andan, los leprosos son limpiados, los sordos oyen, los muertos son resucitados, y a los pobres es anunciado el Evangelio. Y bienaventurado es aquel que no halle tropiezo en mí». Cuando se fueron los mensajeros de Juan, comenzó a decir de Juan a la gente: «¿Qué salisteis a ver al desierto? ¿Una caña sacudida por el viento? Mas, ¿qué salisteis a ver? ¿A un hombre cubierto de vestiduras delicadas? He aquí, los que tienen vestidura preciosa y viven en deleites, en los palacios de los reyes están. Mas, ¿qué salisteis a ver? ¿A un profeta? Sí, os digo, y más que profeta. Este es de quien está escrito: he aquí envío mi mensajero delante de tu faz, el cual preparará tu camino delante de ti. Os digo que entre los nacidos de mujeres no hay mayor profeta que Juan el Bautista, pero el más pequeño en el reino de Dios es mayor que él». Y todo el pueblo y los publicanos, cuando lo oyeron, justificaron a Dios bautizándose con el bautismo de Juan. Mas los fariseos y los intérpretes de la ley desecharon los designios de Dios respecto de sí mismos, no siendo bautizados por Juan. Y dijo el Señor: «¿A qué pues compararé los hombres de esta generación, y a qué son semejantes? Semejantes son a los muchachos sentados en la plaza, que dan voces unos a otros y dicen: os tocamos flauta y no bailasteis, os endechamos y no llorasteis. Porque vino Juan el Bautista, que ni comía pan ni bebía vino, y decís: demonio tiene. Vino el Hijo del Hombre, que come y bebe, y decís: este es un hombre comilón y bebedor de vino, amigo de publicanos y de pecadores. Mas la sabiduría es justificada por todos sus hijos». Uno de los fariseos rogó a Jesús que comiese con él, y habiendo entrado en casa del fariseo, se sentó a la mesa. Entonces una mujer de la ciudad, que era pecadora, al saber que Jesús estaba a la mesa en casa del fariseo, trajo un frasco de alabastro con perfume, y estando detrás de él a sus pies, llorando, comenzó a regar con lágrimas sus pies, y los enjugaba con sus cabellos, y besaba sus pies y los ungía con el perfume. Cuando vio esto el fariseo que le había convidado, dijo para sí, «Este, si fuera profeta, conocería quién y qué clase de mujer es la que le toca, que es pecadora». Entonces, respondiendo Jesús, le dijo, «Simón, una cosa tengo que decirte». Y él le dijo, «Di, maestro». Un acreedor tenía dos deudores. El uno le debía 500 denarios, y el otro 50. Y no teniendo ellos con qué pagar, perdonó a ambos. «Di, pues, ¿cuál de ellos le amará más?». Respondiendo Simón dijo, «Pienso que aquel a quien perdonó más». Y él le dijo, «Rectamente has juzgado». Y vuelto a la mujer, dijo a Simón, «¿Ves esta mujer? Entré en tu casa y no me diste agua para mis pies, mas ésta ha regado mis pies con lágrimas y los ha enjugado con sus cabellos. No me diste beso, mas ésta desde que entré no ha cesado de besar mis pies. No ungiste mi cabeza con aceite, mas ésta ha ungido con perfume mis pies. Por lo cual te digo que sus muchos pecados le son perdonados, porque amó mucho, mas aquel a quien se le perdona poco, poco ama». Y a ella le dijo, «Tus pecados te son perdonados». Y los que estaban juntamente sentados a la mesa comenzaron a decir entre sí, «¿Quién es este que también perdona pecados?». Pero él dijo a la mujer, «Tu fe te ha salvado, ve en paz».
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3: Son las 11:42. Temperatura 29 grados. Humedad 79%.

Wow, bueno, pues ese es mi hijo, del que estoy muy orgulloso. Son sus canciones, sus arreglos. Y esta canción que voy a cantar ahora la escribió él también y habla de cómo debería de ser la vida de un creyente, cómo debería ser el día de un creyente, qué debe de pasar cuando te levantas en la mañana y

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0: Son las 11:59. Temperatura 29 grados. Humedad 79%.
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Salmo 79. Oh Dios, vinieron las naciones a tu heredad, han profanado tu santo templo, redujeron a Jerusalén a escombros, dieron los cuerpos de tus siervos por comida a las aves de los cielos, la carne de tus santos a las bestias de la tierra. Derramaron su sangre como agua en los alrededores de Jerusalén, y no hubo quien los enterrase. Somos afrentados de nuestros vecinos, escarnecidos y burlados de los que están en nuestros alrededores. ¿Hasta cuándo, oh Jehová? ¿Estarás airado para siempre? ¿Arderá como fuego tu celo? Derrama tu ira sobre las naciones que no te conocen y sobre los reinos que no invocan tu nombre, porque han consumido a Jacob y su morada han asolado. No recuerdes contra nosotros las iniquidades de nuestros antepasados. Vengan pronto tus misericordias a encontrarnos, porque estamos muy abatidos. Ayúdanos, oh Dios de nuestra salvación, por la gloria de tu nombre. Y líbranos, y perdona nuestros pecados por amor de tu nombre. Porque dirán las gentes, ¿dónde está su Dios? Sea notoria en las gentes delante de nuestros ojos la venganza de la sangre de tus siervos que fue derramada. Llegue delante de ti el gemido de los presos, conforme a la grandeza de tu brazo, preserva a los sentenciados a muerte, y devuelve a nuestros vecinos en su seno siete tantos de su infamia con que te han deshonrado, oh Jehová. Y nosotros, pueblo tuyo y ovejas de tu prado, te alabaremos para siempre. De generación en generación cantaremos tus alabanzas.

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2: Son las 12:09. Temperatura 29 grados. Humedad 79%.

0: Te damos gloria, Señor.
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0: Son las 12 con 29 minutos. Temperatura 29 grados. Humedad 79%.
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capítulo 4. Amos, haced lo que es justo y recto con vuestros siervos, sabiendo que también vosotros tenéis un amo en los cielos. Perseverad en la oración, velando en ella con acción de gracias, orando también al mismo tiempo por nosotros, para que el Señor nos abra puerta para la palabra, a fin de dar a conocer el misterio de Cristo, por el cual también estoy preso, para que lo manifieste como debo hablar. Andad sabiamente para con los de afuera, redimiendo el tiempo. Sea vuestra palabra siempre con gracia, sazonada con sal, para que sepáis cómo debéis responder a cada uno. Todo lo que a mí se refiere os lo hará saber Tíquico, amado hermano y fiel ministro y consiervo en el Señor, el cual he enviado a vosotros para esto mismo, para que conozca lo que a vosotros se refiere y conforte vuestros corazones, con Onésimo, amado y fiel hermano, que es uno de vosotros. Todo lo que acá pasa os lo harán saber. Aristarco, mi compañero de prisiones, os saluda, y Marcos, el sobrino de Bernabé, acerca del cual habéis recibido mandamientos, si fuere a vosotros, recibidle. Y Jesús, llamado Justo, que son los únicos de la circuncisión que me ayudan en el reino de Dios y han sido para mí un consuelo. Os saluda Epafras, el cual es uno de vosotros, siervo de Cristo, siempre rogando encarecidamente por vosotros en sus oraciones, para que estéis firmes, perfectos y completos en todo lo que Dios quiere. Porque de él doy testimonio de que tiene gran solicitud por vosotros y por los que están en la Odisea y los que están en Hierápolis. Os saluda Lucas, el médico amado, y Demas. Saludad a los hermanos que están en la Odisea, y a Ninfas, y a la iglesia que está en su casa. Cuando esta carta haya sido leída entre vosotros, haced que también se lea en la iglesia de los laodicenses, y que la de la Odisea la leáis también vosotros. Decid a Arquipo, mira que cumplas el ministerio que recibiste en el Señor. La salutación de mi propia mano, de Pablo. Acordaos de mis prisiones. La gracia sea con vosotros.

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2: Son las 12:42, temperatura 29 grados, humedad 79%.

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0: Es la 1:02. Temperatura 29 grados. Humedad 79%.
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2: Dios, al contrario, para sí mismo es provechoso el hombre sabio. ¿Tiene contentamiento el omnipotente en que tú seas justificado, o provecho de que tú hagas perfectos tus caminos? ¿Acaso te castiga o viene a juicio contigo a causa de tu piedad? Por cierto, tu malicia es grande y tus maldades no tienen fin. ¿Por qué sacaste prenda a tus hermanos sin causa y despojaste de sus ropas a los desnudos? ¿No diste de beber agua al cansado y detuviste el pan al hambriento? Pero el hombre pudiente tuvo la tierra y habitó en ella el distinguido. A las viudas enviaste vacías y los brazos de los huérfanos fueron quebrados. Por tanto, hay lazos alrededor de ti y te turba espanto repentino, o tinieblas para que...

0: Qué bueno, pues Dios lo bendiga, pastor. Que Dios lo use poderosamente en el nombre
1: de batalla, pastor Félix, de Vicente Guerrero Vives, Achila, Oaxaca.
2: Saludos, pastor José Beltrán, Dios le bendiga.
1: Amén.
2: Estadio Conquista 99.7 se hace presente, pastor. Ya estamos aquí.

0: viéndole, ya lo tengo en pantalla.
1: Gracias, Fiero. Gracias, gracias, mi hermano Félix, acá de Mapastepec, Chiapas. Un abrazo, mi hermanito. ¡Hija! Hoy echamos un grito y sombrerazo, claro que sí. Claro que sí. Vamos para adelante, vamos para adelante, en el nombre de Cristo. Bueno, mientras los otros locutores se despiertan. No. Ya despertamos al pastor Edgar Rivas.
2: De Cristo, pastor, Dios le bendiga. Muy buenas tardes.
1: Amén.
2: Ya estamos aquí, pastor. En tiempo y forma, conectados a través de Radio Vertice Dimensional. A través de la 93.5 FM, Palabras de Vida Eterna. Reynosa, Palabras de Vida Eterna de 93.5 FM, Asunción Mita, Guatemala.
1: Amén.
2: Palabras de Vida Eterna, 105.3 FM, Santiago, Jamiltepec, Oaxaca. Radio Levitas México 94.1 FM, La Escalera, Gilitla, San Luis Potosí.
1: Saludos.
2: Radio Príncipe de Paz 104.1 FM, Huamantla, Tlaxcala.
1: Saludos.
2: Radio Visión 101.1 FM, Pozo Jalil, Zacatecas. Y Radio Visión la 107.9 FM en Luisiana. Pendientes, pastor, por allá andan en Tennessee ya viendo lo de la instalación de la radio.
1: Gloria a Cristo.
2: Próximamente ya estaremos en Tennessee. Bendiciones, pastor.
1: Amén.
2: Saludos, la sierva. Fuerte abrazo y saludos para todos. También Reynosa es tierra de Jesucristo.
1: Amén. Amén, amén, amén. Gloria a Cristo. Amén, mi hermano pastor Edgar Rivas. Súbale, porque hay palabra de Jehová. Mero. Amén. Por eso, hermana Merada dice que estamos a 120. Aleluya. Vamos para adelante, entonces. Vamos para adelante. Muy importante, Iglesia de Cristo, muy importante. El tema que le tengo hoy es un tema vertebral, vertebral, al cual le hemos titulado régimen de derecho. Régimen de derecho. Estoy convencido, convencido, de que el mundo espiritual se mueve bajo un régimen de derecho. Tanto el lado de Dios como el lado del diablo. También el diablo reclama sus derechos legales. Y si el mundo y la iglesia no entendemos eso, vamos a pagar las consecuencias. Mire, por ejemplo, alguien puede manejar en México o en otro país, Centroamérica, México, y viene a Estados Unidos, se agarra carro porque sabe manejar y se avienta al freeway, se avienta a manejar, empieza a recibir infracciones, tickets, quizás hasta el carro le quitan. ¿Por qué? Porque aunque sabe manejar, no conoce los derechos de Estados Unidos, las leyes, y quebranta una ley. En México, por ejemplo, el que hace stop, el que hace el alto, medio se asoma y va, ni se para el carro, nomás se asoma que todo no venga el carro y vámonos. Aquí no. Aquí usted tiene que tener el carro completamente y luego avanzar. So, hay muchos detalles que las leyes son diferentes. Por eso yo cuando, en un tiempo, cuando llegué a Washington, por ejemplo, yo manejo estilo California. Cuando llegué a Washington, que son ranchitos, pueblitos, que el lugar estaba a 35, a 55 el límite, yo pasaba a 60, 70, me dieron varios tickets, porque el límite es muy distinto allá. Y uno ve los pueblos solos, los ranchitos, pero hay límite y los policías se esconden en un lugar donde no los mira, pasas corriendo o pasas a exceso de velocidad y te detienen. So, en varias ocasiones me dieron tickets hasta que emprendí a revisar los límites de Washington. Bueno, lo mismo pasa en el mundo espiritual. Si en el mundo espiritual no comprendemos este tema, este punto tan importante, vamos a tener problemas aún siendo cristianos, aún habiendo aceptado a Cristo, aún habiendo bautizado, aún asistiendo y diezmando y siendo fiel a la iglesia, aún, hermano, ¿me entiende?, conociendo Biblia. Si no entendemos este punto, que en el mundo espiritual hay un régimen de derechos, vamos a tener problemas. Quiero explicarle qué es un régimen. Amén. Permítame un segundito. Se lo voy a leer textualmente. ¿Qué es un régimen? Ok. Ok, aquí lo tenemos. Amén. Régimen. Un régimen es un conjunto de reglas, normas, leyes que controlan algo. Se usa en diferentes áreas de la vida para organizar cómo funcionan las cosas. ¿Ok? So, repito,

0: un conjunto de reglas, normas, leyes que controlan algo o se usa en diferentes áreas de la vida para organizar cómo funcionan las cosas. Punto. ¿Ok? Eso es un régimen, un control, usted sabe. Pasa los saludos y seguimos.
1: Diga pastor, buenas tardes. Ya estamos enlazados por
0: Amén.
1: Proyecto Radio, la 96.7 FM, Ciudad Acuña, Coahuila, México. La hermana Carmen les saluda. Bendiciones.
0: Hermana Carmen, súbele porque hay palabra de Jehová esta mañana. Que Ciudad Acuña, Coahuila, despierte. Pastor Cristian de Michoacán.
2: Dios le bendiga, pastor. Ya estamos conectados desde Morelia, Michoacán. 107.3 FM, Radio Luz de Esperanza. Saludos y bendiciones, pastor.
0: Amén, amén, Pastor Cristian. Dios le bendiga, Dios le guarde. La poderosa mano del Señor sea sobre usted, sobre su familia, sobre su casa, sobre su ministerio también. Claro que sí. Alabado sea el Cordero de Dios. No se me escapa nadie por ahí. Que se me ha pasado por ahí. Amén. Bueno, vamos a mandarle saludos al pastor Abel González. Radio de saludos y bendiciones, pastor Beltrán. Radio Actitud 89.7 FM, Ciudad Victoria, Tamaulipas. Se hace presente, pastor Abel González. Saludos, un abrazo, mi hermano pastor Abel González, allá en Ciudad Victoria, Tamaulipas. Radio Actitud, un saludo cariñoso, amén. ¿Dónde anda el pastor Rocael Armas? Despiértenlo. Permítame. Hermano Roca Roca, ¿dónde anda por ahí? Hermano Pastor Rocael Armas Blanco, mándenle un saludito para la audiencia. Saludos para Guateguate, Guatelinda. Mero. Alabado sea Cristo. Amén, hermano Arturo, hermano Sergio. Nos está escuchando la radio ya en Tijuana, nos está escuchando. Pero que sí. Bueno, entramos al tema o continuamos el tema en esta mañana. Si nos va a llamar para testificar, para dar gloria a Dios por lo que Dios ha hecho en su vida, bueno, hay tiempo. Si no, o hable ahora o calle para hasta mañana. Amén. Así es que le invitamos para que sea parte del ministerio, que Dios pueda bendecir su vida. Amén, para que comparta lo que Cristo ha hecho en su vida y demos gloria al Señor juntos. Amén. So, el tema que le tengo hoy es bien importante, hermano, hermana, bien importante. Por eso, lamentablemente, mire, perdóname, lamentablemente, mucho cristiano, y no me refiero al tiernito que va llegando a la iglesia, no, me refiero a cristianos con 4, 5, 6, 7 años en la iglesia o más. Apaleados, apaleados y apaleados. Cuando uno es una cosa es otra, cuando uno la enfermedad es el dinero, cuando uno es opresión no duerme, etcétera, etcétera, etcétera. ¿Por qué? Hay una hermana que le digo, hermana, cuando usted no está presa, la andan persiguiendo. ¿Por qué? Por esta razón, por el tema que le voy a hablar hoy. El que no está preso, lo andan persiguiendo. No le falta, hermano. Ahora, es que el diablo me odia, no, el diablo los odia a todos, el diablo los odia a todos y quiere la cabeza a todos. A mí el diablo me ha venido a amenazar, ahí tengo un video donde me dice que me va a cortar el cuello, que me va a destruir, que voy a quedar solo, etcétera, etcétera, ¿verdad? Y, hermano, si alguien tiene problema con el diablo, soy yo. Si alguien tiene bronca con el diablo y los demonios, soy yo. Mi nombre es conocido en los infiernos porque hemos combatido demonios 20 años. Entonces, algo que yo he aprendido, se lo quiero compartir a usted. Hay personas que me dicen, pastor, no le da temor torear tanto al diablo, echar fuera demonios, meterse donde lo llaman con necesidad, ¿verdad? No le da temor. Y le digo, bueno, humanamente la carne no le gusta estar incómoda en ese aspecto, no tener pleito con el diablo, pero Dios me llamó a atender a su pueblo. Por tanto, yo hago lo mío. Lo que yo he aprendido es a no dar lugar, a no dar derecho, a que el diablo no tenga derecho sobre mí. He aprendido eso y lo cuido con todo porque de ahí depende mi integridad, de ahí depende pues que el enemigo no me haga daño. Una cosa es la batalla, la lucha, y otra cosa es que el diablo tenga derecho sobre mí y haga estragos. Claro, si él tiene derechos, se manda. Pero, si el diablo, el Señor lo reprenda, no tiene derecho sobre mi vida. Aunque me odie, aunque me respire fuerte, aunque bufe, ¿me entiende? No puede hacer nada. Hace lo que se le permite nada más legalmente, entiéndame. El diablo no puede hacer lo que él quiera, entiéndame. Él no puede hacer lo que él quiera. Él, el daño que hace, depende del derecho que él tiene. Y se lo voy a comprobar con la Biblia. Pero hay gente apaleada, y yo no sé por qué. No, si sabe que no se haga. Si sabe por qué. Lo que pasa es que no hacemos caso. Punto. El diablo quisiera haberme destruido, quisiera tenerme en silla de ruedas, quisiera haberme botado por allá, ¿verdad? Y lo ha manifestado, pero no puede. Si yo no lo doy derecho, lugar, no puede. Ok, aunque me odie. Yo sé que me odia. Pero por eso mucho cristiano es afectado. Amén. Afectado. Y hay gente que no la libra. Cuando uno hace una cosa es otra. Porque no aprendemos, no entendemos. Así que esta mañana vamos a entrar al tema. Si no te doy más saludo, entramos para allá. Ahora sí que mero, para allá no parar. Vamos a darle. Si tenemos algún saludo por ahí, lo compartimos. Y de lo contrario, bueno, entramos al tema en el nombre de Jesús. Amén. Eso es bien importante, hermano, hermana, que entienda esto. No es que Dios no sea fiel. Dios es fiel a sus promesas. La promesa de Dios de protección, de cobertura, de que Él nos ha dado poder, son reales y efectivas, reales. Pero se nos olvida que si damos lugar al diablo derecho, el diablo lo va a aprovechar a la máxima expresión. Y muchas veces nos gana la ira, nos gana el mal carácter. Digo mal carácter, porque el tener carácter no quiere decir que este va a ser abusivo, compulsivo, corajudo. ¿Me entiendes? No. Una cosa es tener carácter, otra cosa es tener mal carácter. No poder controlar el carácter. Son dos cosas distintas. Entonces, cuando uno tiene mal carácter, no puede controlar el carácter, se le chipotea, lo hacen enojar, o se enoja cualquier razón. Y sacamos, hermano, ¿me entiende? La personalidad oculta. Y hacemos daño con palabras, con ofensas, con actitudes, etc. Y la Biblia dice, airaos, pero no pequéis. Airado puede enojarse, claro, si no es de palo. Puede enojarse, pero no peque. Aunque se enoje, hable con cordura, ándale con educación, con sabiduría, con respeto. No cause daño, ¿entiende? So, entramos al tema. Régimen de derecho. Josué 1:8. Entramos. Ahora va a entender por qué. ¿Por qué la insistencia de Dios, hablándole a Josué en este aspecto? ¿Por qué? Josué 1:8. Se le dijo a Josué, nunca se apartará de tu boca este libro de la ley. O sea, hablarás constantemente. Sino que de día y de noche meditarás en él. Meditarás para que guardes y hagas conforme a todo, guardes y hagas conforme a todo lo que está escrito, entonces harás prosperar tu camino y todo te saldrá bien. O sea que el leer, el hablar, el meditar de la palabra de Dios, no para que sea un macetón, que uy, cómo sabe Biblia, uy, cómo sabe versículos, uy, cómo sabe capítulos, uy, qué sabio. No. El aprender de la palabra no es para presumirles a otros cuánto usted sabe, qué buena memoria tiene. El aprender la palabra es para aplicarla, para vivirla, para hacer lo que está escrito y no hacer lo que prohíbe la Biblia. Entonces harás próspero tu camino y todo te saldrá bien. Porque hay gente cristiana que cuando no está presa la andan persiguiendo. Cuando no le da un problema, cuando no tiene insomnio, cuando no se le quiebra el carro, cuando no la mala suerte, y no falta, hermano, no falta. Hay gente que yo conozco que no puede asomar la cabeza por la ventana y que ¡pam!, le pega un mal aire y ya entra con el ojo hinchado y con dolor de cabeza. No puede asomarse para afuera. ¿Por qué? Por esta razón. Mira que te mando que te esfuerces y sea valiente. ¿Okay? Y le dice, este libro de la ley, la escritura, no se apartará de tu boca. En lugar de estar hablando chisme, mitotes. Menciona la palabra de Dios constantemente, constantemente, constantemente. Medita en ella día y noche. ¿Para qué? ¿Para presumir que eres muy bíblico? ¿Para presumir que tienes buena memoria? ¿Para presumir que estudias? No, para que hagas conforme lo que está escrito. Para que lo apliquemos en nuestra vida, hermano, parece importante conocer la palabra. Entonces hará prosperar tu camino y todo te saldrá bien. So, aunque me digan, no sé, pastor, es que yo no sé qué pasa. No, sí sabe. Que sea pato, que sea ruso, es otra cosa. Sí sabe. Me dice, no sé, y de repente tengo mi tonte por aquí, platico con alguien. Es que no pueden perdonar. Es que sigo odiando. Es que no falta, hermano. ¿Entiendes? Sí sabe por qué. Lo que pasa es que, bueno. So, ahora entiendo el por qué la insistencia de Dios con José a que hablara la palabra día y noche, meditar en ella. Mire, vamos a entrar al terreno. Es importante comprender cómo opera el mundo espiritual y sus leyes y derechos que permiten el acceso. ¿Qué permiten el acceso? Un claro ejemplo, número 22.1. Vamos. Números 22.1. Acompáñeme. Número 22.1. Recuerda la historia cuando Balac, un rey, mandó llamar a Balaam. Número 22.1. Partiendo los hijos de Israel y acamparon en los campos de Moab, junto al Jordán, frente a Jericó. Y vio Balac, hijo de Zippor, era rey, todo lo que Israel había hecho era al amorreo. Y Moab tuvo gran temor a causa del pueblo, porque era mucho. Y se angustió Moab a causa de los hijos de Israel. Y dijo Moab a los ancianos de Madián, ahora lamberán esta gente todo nuestro contorno, como lambe el buey la grama del campo. Y Balaam hizo hijo de Zippor, era entonces el rey de Moab. Por tanto, envió mensajeros a Balaam, hijo de Beor, en Petor, que está junto al río de la tierra de los hijos de su pueblo, para que llamasen diciendo, un pueblo ha salido de Egipto, y aquí que cubre la faz de la tierra, y habitará delante de mí. Ven pues, ahora, te ruego, maldíceme a este pueblo, porque es más fuerte que yo, quizás yo lo pueda vencerlo y echarlo de la tierra. Pues yo sé que el que tú bendigas será bendito, y el que tú maldigas será maldito. Este Balaam, muchos creen que era un profeta caído, no sé, pero bueno, el hombre lo conocía. Y el hombre dice, yo sé que el que tú bendigas será bendito, y el que tú maldigas será maldito. Quiere decir que el hombre tenía reconocimiento. El hombre tenía cierta autoridad. Y manda a traer a Balaam para que maldiga a Israel. Y él lo pueda vencer y echar en su tierra. Usted conoce la historia. Puede leerla en casa. Y usted sabe, Balaam batalló para llegar porque lo mandaron llamar. Y al momento Dios no se lo permitió. Pero lo atercó. Y en el camino hasta la burra le habló, acuérdese la historia, la burra le habló porque la garroteó, porque la burra veía al ángel parado enfrente y no quería pasar por ahí. Usted conoce la historia, y si no, léala en casa. Ahora, ¿a dónde quiero llegar con esto? A que Balaam era un hombre con cierta autoridad. El rey reconocía que tenía cierta autoridad. Y dijo, te traigo porque al que tú bendigas será bendito y al que tú maldigas será maldito. El hombre tenía un rango espiritual que era reconocido por el pueblo, por el rey de Moab. Lo manda a traer, el hombre le pide 7 altares, ustedes lean el resto de la página, varios altares, o sea, sacrificó bastante animal, un buey, un cordero, etcétera. Pero donde lo quiero llevar es a esto. Después de tanto luchar porque maldijera a Israel, si usted va conmigo al versículo al capítulo 23, versículo 18. Acompáñeme. Capítulo 23, está muy larga la historia, usted la puede leer en casa. Capítulo 23, versículo 18. Entonces él tomó la parábola y dijo, o sea, Balaam, dijo: Balac, levántate, oye, escucha mis palabras, hijo de Zippor. Dios no es hombre para que mienta, ni hijo de hombre para que se arrepienta. Él dijo, y no hará. Habló pues, y no la ejecutará. He aquí recibido orden de bendecir, y dio bendición, y no podré revocarla. No ha notado iniquidad en Jacob. Ahí quiero parar un poco. Balaam tomó la parábola, tomó la palabra, le vino el Espíritu de Dios. Y dijo, vas a bendecir al pueblo. Y dijo, rey, el Señor me mandó a bendecir, no a maldecir. No he visto iniquidad en Israel, punto. No he visto pecado en Israel. Por tanto, Balaam no podía maldecir a Israel porque no había derecho, no había pecado. Hermano, hermano, tú saca las excusas que tú quieras. Pero si el diablo ataca tu vida de tal manera que no es un trato, no es una prueba, si un ataque del diablo letal, es porque hay un derecho. El diablo puede hacer lo que le dé la gana, entiéndeme, hermano. El diablo no puede hacer lo que le venga la gana. Él va a atacar según el derecho que él tenga. Hasta con Job tuvo que pedir permiso. Dios le dijo, haz esto, pero no toque su alma. Haz esto, pero no toque su alma. Había un derecho limitado, concedido. Pero porque era una prueba. Pero hay gente, hermano, que cuando está preso lo andan persiguiendo porque da derechos. Da derechos. Y lo que es pecado, lo que contradice la palabra de Dios, es un derecho legal para el diablo. Todo pecado, toda rebelión, todo lo que contradice la palabra de Dios es un derecho legal para el diablo. No sé qué se excusa, hermano. No, si no, el diablo me hubiera matado de cuándo. Ya me hubiera matado de cuándo. Me lo he dicho por muchos años. Y yo me sonrío y le digo, no puedes, aunque quieras. Me lo he dicho, no es sueño ni visión, me lo he dicho verbalmente, lo tengo grabado. Y te quiero cortar la cabeza, te quiero matar, Beltrán. Ajá. Pero yo he entendido este tema, que si yo no lo doy derecho, no puede, aunque quiera. Regresamos a la escritura, versículo 21, número 23-21. No ha notado iniquidad en Jacob, ni ha visto perversidad en Israel. Jehová su Dios está con él, y júbilo de rey con él. Dios los ha sacado de Egipto y tiene fuerza como de búfalo. Porque contra Jacob no hay agüero, ni adivino contra Israel. Como ahora será dicho de Jacob y de Israel lo que ha hecho Dios. Y aquí el pueblo es como león, se levantará y como león rugirá. No se echará hasta que se devore su presa y beba la sangre de los muertos. Entonces Balac dijo a Balaam, yo no te llamé, ya que no lo maldices, tampoco lo bendigas. Balaam respondió y dijo a Balac, no te dije que todo lo que Jehová me diga, esto tengo que hacer. Dijo, ya que no lo maldices, no lo bendigas. Lo veo como un búfalo, como un león, con fuerza. Dios está con él. No ha visto pecado en Israel, no ha visto maldad. Mucho pueblo de Dios es apaleado, atacado, sometido, porque hay puertas abiertas, hay derecho. Mire, por ejemplo, cuando alguien va a un pleito en el juzgado, en la corte, está el juez, que es el que juzga, está el fiscal, que es el que acusa, y está el abogado que defiende. El juez escucha el caso. El fiscal acusa y demanda y presenta las pruebas que él tiene. Pero el abogado defiende, y si las pruebas que tiene el fiscal no son válidas, no pueden encarcelar a su cliente. Si las pruebas que presenta el fiscal no son válidas, no pueden encarcelar aunque digan a que tiene cara de malo, no importa. Pero que se parece, no importa. El derecho legal, dice la Constitución, que no se puede declarar culpable hasta que no se compruebe lo contrario. ¿Qué? O que no se compruebe que es culpable. Por tanto, en la corte opera mucho el derecho. Si no hay derecho, y aunque lo acusen, si no hay pruebas, el acusado sale caminando de la corte. Sale caminando. No lo pueden detener porque no hay derecho. No hay derecho. Aunque digan, tiene cara de malo, no importa que tenga cara de malo. Pero mire, está bigotón, barbón, no importa. No hay derecho. Iglesia de Cristo. Ni Dios ni el diablo se van a guiar por la apariencia suya. Apariencia de bonachón. Apariencia de piadoso. Tiene la falda larga, pero también tiene la lengua larga. Tiene la falda larga, pero también tiene la lengua larga. El hombre tiene la manga larga de la camisa y corbata, pero también así la lengua. ¿Sí me entiende? Malas intenciones, malas actitudes, mal comportamiento. Entonces, el diablo no puede hacer lo que le da la gana. Él necesita el derecho legal para atacar. Y si lo están atacando de una manera que ya no es prueba de Dios, no es para crecimiento, es porque hay un derecho. Búsquele por donde le busque. Balaam no pudo maldecir a Israel. Dijo, no hay derecho. No ha visto maldad. Dios no ha visto maldad en Israel. Y muchas veces el cristiano, póngale que no va a la cantina, que no se droga, que no toma, que no adultera. Pero el pecado del cristiano muchas veces es la ignorancia. Ignorancia. Ingenuidad. Dejadez. Descuido. Flojera. No nos esforzamos. Y todo eso brinda derecho al diablo también. Ignoramos. No damos importancia. Somos dejados, descuidados. Y eso le da derecho al diablo. Uno hace cosas que no debe. Juan capítulo 14, acompáñeme. Juan 14, 30. Lo voy a comprobar lo que le estoy diciendo con la Biblia. Juan 14, 30. Hablando Jesús, dijo, no hablaré ya mucho con vosotros, porque viene el príncipe de este mundo. El diablo, el Señor refirió al diablo como príncipe de este mundo. Y él no tiene nada en mí. Él no tiene nada conmigo. Él no tiene derecho sobre mí. Cristo lo dijo, ahí viene el príncipe de este mundo. Pero él no tiene nada en mí. Eso quiere decir, él no tiene ningún derecho sobre mí. Por eso, si el cristiano se guarda, si el cristiano se somete a la palabra en obediencia, el diablo no tiene derechos. Aunque lo odie, no tiene derechos. Pero muchas veces, el diablo tiene muchos derechos. Somos rebeldes, somos desobedientes, quebrantamos la palabra. Es que yo pienso, es que yo creo, es que yo siento, pero sí, pero ¿qué dice la palabra? ¿Qué dice la escritura? ¿Qué dice la escritura? Si lo que tú sientes, piensas, opinas, está en contra de lo que dice la palabra, estás tronado. Estás tronado, el diablo tiene derechos en tu vida. Tiene derechos en tu vida y en la primera oportunidad lo va a aplicar. Va a reclamar sus derechos. Claro que sí. Mire, acompáñeme. Efesios 4:25. Vamos. Efesios 4:25. Por lo cual, desechando la mentira, hablad verdad cada uno con su prójimo, porque somos miembros los unos los otros. La mentira, por más blanquita y pequeña que parezca, puede ser un derecho para el diablo. Los mentirosos no entrarán al reino de los cielos. la mentira, si no es tan fácil echar mentiras, hermano. Sabemos que es mentira, lo decimos como que nada pasó. Bueno, quizás usted mintió y la persona que le habló, que le dijo, no se dio cuenta que usted le estaba mintiendo. Pero en el mundo espiritual sí se dan cuenta cuando están mintiendo. ¿Ok? Y es un derecho. Airaos, pero no pequéis. Hermano, hermana, puedes enojarte. ¿Cómo, pastor? Sí, claro que puedes enojarte. Todos nos enojamos. ¿Usted no se enoja, pastor? Claro, a veces me enojo. Solo que no se dé palo, no se va a enojar. Cristo se enojó. Pero, dice, airaos, enójese, pero no peque. Que no porque ande enojado va a insultar, va a pecar, va a ofender. No, airaos, pero no peque. No te da lugar a que peques, a que ofendas. Y que no se ponga el sol sobre vuestro enojo. Quiere decir que no termine el día sin que te contentes. Pero hay gente, especialmente en los matrimonios, que se enojan un día, dos días, tres días, volteado para la pared, no atiende al marido o no atiende a la mujer porque está enojado. ¿Y qué dice la Biblia? Enójese, no peque y no se ponga el sol sobre su enojo. Porque cuando pasa eso, hay derechos. Si está enojado, trompudo, trompuda, y no perdona, es un derecho al diablo, entiéndame. Hay un derecho. Ni deis lugar al diablo. Esa palabra quiere decir no deis derecho. No deis derecho al diablo. El que hurtaba no hurte más. Trabaje haciendo con su mano lo que es bueno, para que tenga que compartir con los que necesitan. Ninguna palabra corrompida salga de vuestra boca. Es un derecho al diablo, sino la que es buena para necesaria edificación a fin de gracia a los oyentes. No contristéis el Espíritu Santo, con el cual fuiste sellado para ti la redención. Quítese de vosotros toda amargura, enojo, ira, gritería, maldiciencia y toda malicia. Porque todos esos son derechos para el diablo. Antes ser benignos unos con otros, misericordiosos, perdonándonos unos a otros como Dios también os perdonó a vosotros en Cristo. ¿Está entendiendo? ¿Por qué Dios manda todo eso? Porque son derechos para el diablo. La amargura, el enojo, la gritería, la ira, el resentimiento, el odio, el no perdón, son derechos. Y el diablo se aprovecha a la máxima expresión. Yo le menciono que un día estando descansando, durmiendo en Washington, estoy despertando y ya despierto, hay una voz que me estaba hablando. Y me dijo, tus debilidades los hacen fuerte a ellos. El diablo aprovecha nuestras debilidades para abrir puerta, abrir cuña. Meter cuña y tener derecho. Nos pica la cresta si somos celosos, si somos iracundos, intolerantes, ¿me entiendes? Etcétera. Odiosos. Permite que alguien cometa un error para llenarnos de odio, resentimiento, de ira, y abramos puertas. Porque él necesita una puerta para entrar. Él necesita un derecho. Él necesita un derecho. Él no puede actuar nomás porque sí, si no todo el mundo estuviéramos endemoniados, todos estuviéramos endemoniados, todos. Por eso, he titulado el tema régimen de derechos. Yo puedo comprender que el diablo no puede hacer lo que le dé la gana, aunque te odie. Él necesita un derecho. Y por eso te busca que alguien te ofenda, que alguien te falte respeto, que alguien te pise un callo, para que tú respingues. Y tus debilidades abren puertas al enemigo. Tu intolerancia o nuestra intolerancia, nuestra impaciencia, intolerancia, no tenemos dominio. Y sale el viejo hombre, la vieja, y grita, y salta, y maldice, y ofende para tener derechos. Y entonces viene el golpe, ¡pau! En cuanto se abre un derecho, el diablo lo aprovecha. ¿Estás entendiendo, hermano? ¿Verdad? Eso me ha resultado en mi vida, hermano, tanto tiempo luchando contra demonios, contra brujos, satánicos, de alto rango, muchos de ellos. ¿Verdad? Y me ha resultado entender, yo a muy temprana edad comprendí esto y lo aplico a mi vida. Trato de perdonar a quien me ha ofendido, ¿me entiendes? Soportar el agravio. no tener rencor, resentimiento. Trato de controlarme y en veces el chipoteo, claro que sí. Y me arrepiento y le pido perdón a Dios. Y trato de trabajar esa área de la ira, la intolerancia, etcétera, los celos, ¿me entienden? Porque yo sé que el diablo, si él tiene derecho, él me va a golpear. Si él tiene derecho, él me va a atacar. De lo contrario, habrá lucha, batalla, opresión, pero muy diferente. A quien tenga el derecho legal, muy diferente. Muy diferente. Mire, San Juan 5:14, acompáñeme. San Juan 5:14. Se lo voy a comprobar. Pero hay gente que puro lamento. Pero es que pasamos dando derechos, hermanos, de una forma u otra. San Juan 5:14. Recuerden que Jesús sanó a un hombre, a una persona, y después se lo encontró en otro lugar. Después de le halló Jesús en el templo y le dijo: mira, has sido sanado, no peques más, no des derecho, no des lugar, para que no te venga otra cosa peor. El hombre fue sanado. Dijo: ve y no peques más, para que no te venga. Quiere decir que el problema de la enfermedad era por pecado. Por pecado está enfermo. Si no, no le hubiera dicho eso. No peques más, para que no te venga otra cosa peor. Quiere decir que eso claramente explica que el problema que tenía clínico de enfermedad era por un pecado, de alguna manera. Le digo: y no peques más, no de más derecho, para que no te venga otra cosa peor. Por eso mucha gente está enferma por el pecado. Mucha gente está enferma, no por lucha, no por prueba, sino porque ha abierto puerta. Por eso te aconsejo, hermano, hermana, que no abras puerta. Y si la abriste, ciérrala. Pide perdón, ponte a cuenta y cierra la puerta. De lo contrario, no vas a ver el día. ¿Entiendes? Importante. Cristo lo dijo: vete y no peques más, para que no te venga otra cosa peor. So, mucha gente está padeciendo. Porque abrimos puertas, damos derecho, pecamos. Y no me refiero a un error, a pecado, que uno está consciente de lo que está haciendo y lo hace. Es diferente. Alabado sea el Cordero de Dios. So, muchas veces uno puede venir arrastrando cosas. Si empezó muy niño con el problema, que no era que pecó, muchas veces viene uno cargando cosas de los padres, claro que sí. Y también uno puede arrastrando maldiciones, situaciones de los padres. Vete y no peques más. Alabado sea Cristo. Yo no sé si en este día alguien me quiere llamar. Buenos días, pastor, para usted y su familia. Conozco cómo puedo escuchar la radio en el celular. ¿Cómo que cómo puede escuchar la radio en el celular? Por favor, a estas alturas. Oh, my God. Bueno, le voy a mandar la radio para que el programa, para ver si encina. A ver, ¿quién nos llama por ahí? Permítame. A ver quién nos llama. Dios le bendiga. Aló. Aló, aló. Bueno, no es buena señal. Déjele, mando la radio. Hermano, hermana que me escuche, usted me está escuchando por radio, ¿ok? Quiero que sepan que nos puede escuchar por Facebook. Nos puede escuchar por Facebook. Amén. Por teléfono, por donde, cualquier medio que usted tenga. Nos puede escuchar por Facebook todos los días de lunes a viernes. A mí me extraña que haga una pregunta después de tanto tiempo en la radio, tanto tiempo en Facebook. Y no sepa cómo escucharnos. Oh, my God. En verdad que en veces Bueno, ya le mandé la programación. No deis lugar al diablo. Mucho pueblo es apaleado por el diablo porque da derecho. Aunque Cristo dijo, cuando el espíritu inmundo sale, anda por lugares secos buscando reposo y no hallando regreso, dice, regresará a mi casa. Pero el diablo no puede regresar si no tiene derecho. Dice, haya la casa desocupada y vacía, descuidada, quiere decir eso. Y el diablo no puede entrar si no tiene derecho, sino todo el mundo, hasta el pastor, pasará endemoniado. Todos pasaremos endemoniados. Porque damos derecho. Damos derecho. No hay otra aplicación, no hay otra. El diablo puede hacer lo que le pega la gana, aunque él quisiera. Por ahorita los brujos para que manden un decreto, alguien paga, pero también para que pegue a la persona la brujería tiene que haber un derecho. Hay algo por ahí escondidito. Indiscutiblemente. Yo lo tengo comprobado. ¿Por qué? A mí los brujos me han dicho, queremos cortarte el cuello, Beltrán. Y le digo, sí, sí, es de querer, claro que es de querer, pero no puedes. Y empiezan a ayudar, no, no podemos. Le hemos hecho la lucha. Uno me dijo, ya tendría que estar muerto mucho tiempo. Porque me han hecho la lucha. Claro que me han hecho la lucha. Claro que han hecho la lucha. Y hemos tenido batallas tremendas, fuertes. Claro que sí las hemos tenido. Pero muy diferente. Un ataque, un combate, una lucha. A cuando el diablo tiene derecho. Cuando tiene derecho no pide permiso. Se mete, hermano, y hace estragos. Cuando tiene derecho no pide permiso. No pide permiso. Amén. So, a ver que se lo guarde, hermano, porque esto es importante. A ver, llámenos, pues, márqueme. Me estaba marcando, pero no entró la llamada. A ver si, a ver dónde nos llama. Permítame. Aló, aló, aló. No hay buena señal. No hay buena señal, permítame. Estamos tratando de conectar esta llamada. Nah, se cortó. Bueno. Amén, hermanito de Joyocol, Dios le bendiga, buenos días. Bueno, sí, hermano, mire, por eso hay gente que se libera cada rato, cada rato, cada rato. Dios le bendiga.
3: Bendiciones, pastor, ¿cómo estás?
0: Bien, gracias al Señor, ¿con quién hablo?
3: Sí, soy el pastor Valentín de acá de Morelia, Michoacán, y pues para saludarlo y para agradecer mucho por todos los milagros que a través de su programa hemos recibido. Y le comentaba ahí en un mensajito, es que no me entran las llamadas por WhatsApp.
0: Estaba viendo, sí, que,
3: sí. Sí, es que mi hijo está, ahorita está aquí de vacaciones, pero él vive allá en Los Ángeles.
0: En Los Ángeles, mándemelo, aquí lo tengo cerquitas.
3: Sí, yo ahorita lo estoy convenciendo, pues, porque pues él no anda en las cosas de Dios todavía bien. Y ahorita pues estoy orando por él, ahí le encargo sus oraciones.
0: Dígale que nos visite, que me manda el teléfono a su hijo, que nos visite. El día que venga Cristo lo va a impactar. Cristo lo va a impactar, ¿verdad?
3: Amén.
0: ¿Usted es pastor, hermano?
3: Sí.
0: ¿De Michoacán?
3: Sí, sí, allá en Morelia. Conozco al pastor Cristian, hace rato lo estaba escuchando que estaba hablando con él.
0: Ah, pues voy a grabar su número, hermano. ¿Cuál es su nombre?
3: ¿Mi nombre?
0: Ah.
3: Yo soy el pastor Valentín.
0: Valentín.
3: Se llama Valentín.
0: Pastor Valentín, le acabo de mandar el programa de radio para que lo escuchen. Nos puede escuchar por Facebook en cualquier lugar que haya internet.
3: Pero ¿cómo me lo envió por el WhatsApp?
0: Por WhatsApp.
3: Bueno, entonces ahí le pico a la liga y ahí para meterme para.
0: Sí, sí. Diario nos puede escuchar a la misma hora que sale la radio. Los hermanos se enlazan por Facebook y nos bajan. Pero usted no puede escuchar en la calle un día ande por celular, no puede escuchar habiéndose internet, no puede escuchar. Para que comparta la página.
3: Bueno.
0: Mucho gusto, Pastor sí. Valentín. Va a ser un placer, vamos a hacer amistad.
3: Dios me lo bendiga.
0: Dios me lo bendiga mucho. Mándeme su muchacho.
3: Sí, ahí se lo voy a mandar ahí ahora por él. Se llama Valentín Velázquez Junior.
0: Sí, mándeme su WhatsApp de él, el contacto.
3: Bueno, yo se lo mando.
0: Ándale, Pavarón, Dios me lo bendiga. Mucho gusto.
3: Muchas gracias. A ver cuándo viene a visitarnos.
0: Esperamos pronto, hermano. Esperamos que pronto nos vamos a hacer una campaña a Michoacán. Con la ayuda del Señor. Amén.
3: Amén.
0: Estamos esperando luz verde.
3: Gracias.
0: Amén, varón. Bendiciones.
3: Sí, gracias. Dios me lo bendiga.
0: Igualmente. Mire qué bendición. Dios bendiga a este pastor. Dios me lo bendiga mucho. nos escucha a través de la radio Luz de Esperanza en Michoacán. Gloria a Cristo. Bueno, continuamos. Hermano, hermana que me escucha, no hay vuelta de hoja. Yo lo tengo comprobado. Es cierto, habrá lucha, opresión, ¿entiende? Ataque. Eso es una cosa. La batalla, estamos en una batalla espiritual. Pero una cosa es la batalla. Dame que te doy, ¿se me entiende? Y otra cosa es que el diablo llegue y se meta y tome posesión. Son dos cosas muy distintas. Cuando el diablo controla, posee, es porque tiene un derecho. Ya sea rebeldía, ya sea, no sé, puede haber muchos derechos. Todo lo que contradice la palabra de Dios es un derecho para el diablo, es un pecado. Lo que quebranta la palabra de Dios, aunque a usted le parezca que no. Si el diablo conoce la Biblia, hermano, el diablo conoce la Biblia, claro. Y él sabe cuando está haciendo algo que a Dios no le agrada, algo que está prohibido por la palabra de Dios, aunque usted sea cristiano. Hoy, cuando más, con más razón, cuando el diablo sabe que hay un derecho, no perdona, hermano, ataca. Por tanto, iglesia de Cristo, cerremos puertas, no deis lugar al diablo, por más no, inocente que parezca la mentira, el pecado, el coqueteo con el diablo, no deis lugar al diablo. Amén. Ninguna palabra corrompida salga a vuestra boca. Hay gente cristiana con la boca sucia todavía diciendo maldiciones, herejías, hermano. Y no se arrepienten, andan tan frescos, hermano, tan frescos. Y no pasó nada, bueno, al momento no. Es más, el diablo no lo perturba para que no se arrepiente y busque a Dios, lo deja así. Porque ya lo tiene en la bolsa, él sabe que lo tiene en la bolsa, el diablo conoce quién es quién. El diablo conoce quién es. Hay impíos, rebeldes, blasfemos. Y no les pasa nada, todo está tranquilo, no los posee el diablo, no se lo manifiesta el diablo, porque ya los tiene en la bolsa. ¿Para qué lo va a molestar? Y si no, pues va a buscar a Dios. ¿Ah? El diablo ataca a los que buscan de Dios, a los que quieren servir a Cristo, a los íntegros, a eso los ataca el diablo. Busca estorbales, busca, ¿me entiendes? Abrir brecha, abrir derecho, para que uno de momento, ¿me entiendes? Su humanidad dé un derecho y él pueda atacar. Ataca el que quiere buscar a ese que busca estorbarle. Así que, hermano, estamos enfrentando una batalla en el mundo espiritual que opera bajo un régimen de derecho. Hay leyes en el mundo espiritual. Y si las quebrantamos, vamos a tener problemas. Igual que cuando uno quebranta la ley aquí en la ciudad. Te quebranta la ley y viene la corte y se lo lleva y lo encierran. Dependiendo del caso, son los años que le dan. En el mundo espiritual es muy, muy parecido. Si quebrantamos la ley consciente y voluntariamente, va a haber consecuencias. El diablo aprovecha la máxima expresión. Pero hay tanta gente cristiana, hermano, estorbada. Estorbado, ya no sabe ni... Hay gente, he visto gente en la iglesia, hermano, que fueron tocados por Dios. Se metieron a rebeldes y andan ahí chiflando, hermano, buscando aviones. ¿Sí me entienden? Una mente torcida, ya no entienden, ya por más que usted les diga, ya no entienden, porque el diablo cegó el entendimiento, por incrédulo, por rebelde, y ya no entienden, y aunque, hermano, aunque usted le hable lo que le hable, porque damos lugar al diablo, y el diablo no está jugando, no está jugando, ni sus demonios tampoco, ellos no están perdiendo el tiempo, hermano, ni están jugando, es una batalla real. Por eso la iglesia tiene que tener temor a Dios. Teme a Dios. No seas sabio en tu propia opinión. Teme a Dios y apártate del mal. Yo como ejemplo le puedo, hermano, hablar. Yo tengo 20 años echando fuera demonios, 20 años combatiendo. Me han dicho que mi nombre es conocido en los infiernos. Viene el diablo, viene Belcebú, me ha venido a retar. El mismo diablo viene a decirme que me va a cortar el cuello. Y le sonrío y le digo, no puedes, aunque quieras, no puedes. Y aquí estamos, hermano, después de 20 años combatiendo. Pero yo he entendido eso. No soy perfecto, no. Pero tampoco soy sinvergüenza. No confundamos la imperfección con la sinvergüenzada. El imperfecto comete errores. El imperfecto, algo se le chipotea en su momento de coraje y frustración. Dios lo sabe, estaba frustrado, estaba, ¿me entiendes? Y se te salió, se te pasó, te enojaste. Dios sabe eso. Pero otra cosa es con maldad, con premeditación, sabiendo lo que estás haciendo, y lo haces por hacer daño, por vengarte, por ofender, etcétera, etcétera. Es otra cosa. Es maldad. Pure evil. Maldad pura. Pure evil. Maldad pura es otra cosa. Ahí el diablo tiene derecho. Ahí el enemigo tiene derecho. Por eso es importante entender este tema. Pero hay gente que fracasa teniendo un ministerio, teniendo una vida pues tranquila, linda. Abre puertas y entra el diablo, ciega el entendimiento, bloquea y destruye. La Biblia dice, Cristo lo dijo, el ladrón, hablando del enemigo, vino a hurtar, matar y destruir. El diablo no puede destruir, ni matar, ni hurtar a un siervo, una sierva de Dios genuina, en rectitud. No puede, aunque quiera. Por eso, a mí me dice que me odia. Yo digo, sí, yo sé que me odia, claro que yo lo sé. Claro que yo lo sé. Yo sigo haciendo mi trabajo. Sigo haciendo el trabajo que Dios me mandó a cuidar a su grey, a Lidraca. Miren, a veces en un día tengo 2-3 liberaciones, hermano. 2-3 liberaciones, sigo viendo noticias, viendo cómo anda el mundo. Y libero para Oaxaca, y libero para Centroamérica, y libero acá. Yo sigo haciendo lo mío. No es que sea inmune, no es que sea un super espiritual. Es que busco andar en rectitud, en el orden de Dios. En el orden de Dios, a lo que Dios me llamó. Y busco no abrir puertas, no dar derecho. Ahí está la clave. No dar lugar al diablo. El que hurtaba, no hurte más. El que anda de mentiroso, no anda de mentiroso. El chismoso, no sea chismoso. Perdone. Enójese, pero no peque. ¿Entiendes? So, hay muchas cosas que necesitamos aprender, iglesia. Y lo peor de todo, que si yo fallo, yo arrastro a la familia conmigo. Así como mi bendición alcanza a mis hijos, mi bendición alcanza a mis hijos, la bendición. Mi rebeldía, mi pecado puede alcanzar a mis hijos también. Porque el diablo pega donde más nos duele, o donde más nos duele. Por tan importante, hermano, que andamos en integridad. En integridad lo más que podamos. No nos somos perfectos, pero también no seas sinvergüenza. No confunda la gordura con el hinchazón. Son dos cosas muy, aunque parece lo mismo, no es lo mismo. Una cosa es la gordura y otra cosa es la hinchazón. No le eche la culpa. Igual, no confunda la imperfección humana con la sinvergüenzada. Con la sinvergüenzada. Yo cuando me doy cuenta que alguien es sinvergüenza, hipócrita, falso, de lejecitos. Alguien se es nuevito, se tropieza, se cae, Dios sabe, Dios tiene misericordia. Pero otra cosa es ser sinvergüenza. Y hay gente que ya se acostumbra a ser sinvergüenza. Y echamos la culpa a todo al diablo. Y le echamos la culpa a la imperfección. Pero es que somos sinvergüenzas. Estamos conscientes de lo que hacemos, conscientes del mitote, del daño, del perjuicio, y lo hacemos. No nos importa. Descargamos toda la basura que hay en el corazón, de odio, de ira, intolerancia, aunque hagamos daño a otras personas. Y eso trae consecuencias, hermano, hermana, tarde que temprano. El diablo se aprovecha de eso. Son puertas abiertas. Son derechos legales para el enemigo. Y por eso hay gente que pao. Y una cosa es pao. Y se va levantando el pao. ¿Entiendes? Porque no hacemos caso. Porque somos rebeldes. Régimen de derecho. Acuérdese, grábeselo. Si usted da derecho, el diablo lo va a aprovechar. A la máxima expresión, la primera oportunidad. No des lugar al diablo. No contristéis el Espíritu Santo, porque el Espíritu Santo, ¿quién le va a guiar? ¿Quién le va a instruir? ¿Quién le va a aconsejar? ¿Quién lo va a fortalecer si contrista al Espíritu Santo? Pero hay gente que brinca, salta y baila porque ya se acostumbró, ya sabe cómo hacerlo. Pero su vida, su testimonio es pésimo, porque está contristado el Espíritu Santo. Se quedó, aprendió cómo danzar, cómo llorar y todo lo demás, se lo aprendió. Hasta cómo hablar lengua se lo aprendió. Pero no es el impulso del Espíritu Santo. Porque sus actitudes muestran todo lo contrario. Muestran que no son espirituales. Muestran que son intolerantes, que andan en la vil carne. No des lugar al diablo. El que hurtaba no hurte más. El mitotero cállese la boca. El pleitita que causa contienda entre los hermanos, apláquese. Porque la primera chance que el enemigo tenga, se va a cobrar sus creces. Sé que, hermano, el que tengo oído por el que oiga, Dios me lo bendiga, Dios me lo guarde. Será esta mañana, si uno concede la vida y la salud. Y hoy tenemos servicio, ¿sí? ¿Qué estamos hoy? A jueves, ¿sí? Hoy a las 7 tenemos servicio. Estamos a jueves, ¿sí? No sé los días que vivo ya. Hoy tenemos servicio a las 7, le esperamos, no se quede en casa. No dé lugar al diablo. Dios lo bendiga.

rodeas y abundancia de agua te cubre. ¿No está Dios en la altura de los cielos? Mira lo encumbrado de las estrellas, cuán elevadas están. Y dirás tú, ¿qué sabe Dios? ¿Cómo juzgará a través de la oscuridad? Las nubes le rodearon y no ve, y por el circuito del cielo se pasea. ¿Quieres tú seguir la senda antigua que pisaron los hombres perversos, los cuales fueron cortados antes de tiempo, cuyo fundamento fue como un río derramado? Decían a Dios, «Apártate de nosotros». ¿Y qué les había hecho el Omnipotente? Les había colmado de bienes sus casas. Pero sea el consejo de ellos lejos de mí. Verán los justos y se gozarán, y el inocente los escarnecerá diciendo, «Fueron destruidos nuestros adversarios, y el fuego consumió lo que de ellos quedó». Vuelve ahora en amistad con él y tendrás paz, y por ello te vendrá bien. Toma ahora la ley de su boca y pon sus palabras en tu corazón. Si te volvieres al Omnipotente, serás edificado. Alejarás de tu tienda la aflicción. Tendrás más oro que tierra, y como piedras de arroyos, oro de Ofir. El Todopoderoso será tu defensa, y tendrás plata en abundancia. Porque entonces te deleitarás en el Omnipotente y alzarás a Dios tu rostro. Orarás a él, y él te oirá, y tú pagarás tus votos. Determinarás a sí mismo una cosa, y te será firme, y sobre tus caminos resplandecerá luz. Cuando fueren abatidos, dirás tú, enaltecimiento habrá, y Dios salvará al humilde de ojos. Él libertará al inocente, y por la limpieza de tus manos, éste será librado.

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0: Son las 2 y 28 minutos.
1: Temperatura 29 grados. Humedad 79%.
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4: Cuenta de un Dios que hace maravillas, dándole poder a su pueblo. ¿Cuántos lo creen?

Capítulo 4. ¿Qué pues diremos que halló Abraham nuestro padre según la carne? Porque si Abraham fue justificado por las obras, tiene de qué gloriarse, pero no para con Dios. Porque, ¿qué dice la Escritura? Creyó Abraham a Dios y le fue contado por justicia. Pero al que obra, no se le cuenta el salario como gracia, sino como deuda. Mas al que no obra, sino cree en aquel que justifica al impío, su fe le es contada por justicia. Como también David habla de la bienaventuranza del hombre a quien Dios atribuye justicia sin obras, diciendo: «Bienaventurados aquellos cuyas iniquidades son perdonadas y cuyos pecados son cubiertos. Bienaventurado el varón a quien el Señor no inculpa de pecado». ¿Es pues esta bienaventuranza solamente para los de la circuncisión o también para los de la incircuncisión? Porque decimos que a Abraham le fue contada la fe por justicia. ¿Cómo pues le fue contada? ¿Estando en la circuncisión o en la incircuncisión? No en la circuncisión, sino en la incircuncisión. Y recibió la circuncisión como señal, como sello de la justicia de la fe que tuvo estando aún incircunciso, para que fuese padre de todos los creyentes no circuncidados, a fin de que también a ellos la fe les sea contada por justicia, y padre de la circuncisión, para los que no solamente son de la circuncisión, sino que también siguen las pisadas de la fe que tuvo nuestro padre Abraham antes de ser circuncidado. Porque no por la ley fue dada a Abraham o a su descendencia la promesa de que sería heredero del mundo, sino por la justicia de la fe. Porque si los que son de la ley son los herederos, vana resulta la fe y anulada la promesa, pues la ley produce ira. Pero donde no hay ley, tampoco hay transgresión. Por tanto es por fe, para que sea por gracia, a fin de que la promesa sea firme para toda su descendencia, no solamente para la que es de la ley, sino también para la que es de la fe de Abraham, el cual es padre de todos nosotros, como está escrito: «Te he puesto por padre de muchas gentes», delante de Dios, a quien creyó, el cual da vida a los muertos y llama las cosas que no son como si fuesen. Él creyó en esperanza contra esperanza, para llegar a ser padre de muchas gentes, conforme a lo que se le había dicho: «Así será tu descendencia». Y no se debilitó en la fe al considerar su cuerpo que estaba ya como muerto, siendo de casi 100 años, o la esterilidad de la matriz de Sara. Tampoco dudó por incredulidad de la promesa de Dios, sino que se fortaleció en fe, dando gloria a Dios, plenamente convencido de que era también poderoso para hacer todo lo que había prometido, por lo cual también su fe le fue contada por justicia. Y no solamente con respecto a él se escribió que le fue contada, sino también con respecto a nosotros, a quienes ha de ser contada, esto es, a los que creemos en el que levantó de los muertos a Jesús, Señor nuestro, el cual fue entregado por nuestras transgresiones y resucitado para nuestra justificación.

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2: Son las 2:42, temperatura 29 grados, humedad 79%.

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0: Son las 2:57.
1: Temperatura 29 grados. Humedad 79%.
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4: Señor, cuando veo tu grandeza y tu inmenso poder, me doy cuenta que no tengo nada que ofrecerte. Por eso vengo ante ti, Señor, ofreciéndote mi canción.

0: alabamos, Señor. Te alabamos. Te damos gloria.
1: Capítulo 14. Entonces toda la congregación gritó y dio voces, y el pueblo lloró aquella noche. Y se quejaron contra Moisés y contra Aarón todos los hijos de Israel, y les dijo toda la multitud: ojalá muriéramos en la tierra de Egipto, o en este desierto ojalá muriéramos. ¿Y por qué nos trae Jehová a esta tierra para caer a espada, y que nuestras mujeres y nuestros niños sean por presa? ¿No nos sería mejor volvernos a Egipto? Y decían el uno al otro: designemos un capitán y volvámonos a Egipto. Entonces Moisés y Aarón se postraron sobre sus rostros delante de toda la multitud de la congregación de los hijos de Israel. Y Josué, hijo de Nun, y Caleb, hijo de Jefone, que eran de los que habían reconocido la tierra, rompieron sus vestidos y hablaron a toda la congregación de los hijos de Israel diciendo: la tierra por donde pasamos para reconocerla es tierra en gran manera buena. Si Jehová se agradare de nosotros, Él nos llevará a esta tierra y nos la entregará, tierra que fluye leche y miel. Por tanto, no seáis rebeldes contra Jehová, ni temáis al pueblo de esta tierra, porque nosotros los comeremos como pan, su amparo se ha apartado de ellos.

0: dirán a los pueblos de esta tierra, los cuales han oído que tú, oh Jehová, estabas en medio de este pueblo, que cara a cara aparecías tú, oh Jehová, y que tu nube estaba sobre ellos, y que de día ibas delante de ellos en columna de nube, y de noche en columna de fuego, y que has hecho morir a este pueblo como a un solo hombre. Y las gentes que hubieren oído tu fama hablarán diciendo, por cuanto no pudo Jehová meter este pueblo en la tierra de la cual les había jurado, los mató en el desierto. Ahora pues yo te ruego que sea magnificado el poder del Señor, como lo hablaste diciendo, Jehová, tardo para la ira y grande en misericordia, que perdona la iniquidad y la rebelión, aunque de ningún modo tendrá por inocente al culpable, que visita la maldad de los padres sobre los hijos hasta los terceros y hasta los cuartos. Perdona ahora la iniquidad de este pueblo según la grandeza de tu misericordia y como has perdonado a este pueblo desde Egipto hasta aquí. Entonces Jehová dijo, yo lo he perdonado conforme a tu dicho. Mas tan ciertamente como vivo yo y mi gloria llena toda la tierra, todos los que vieron mi gloria y mis señales que he hecho en Egipto y en el desierto y me han tentado ya 10 veces y no han oído mi voz, no verán la tierra de la cual juré a sus padres. No, ninguno de los que me han irritado la verá. Pero a mi siervo Caleb, por cuanto hubo en él otro espíritu, y decidió ir en pos de mí, yo le meteré en la tierra donde entró, y su descendencia la tendrá en posesión. Ahora bien, el amalecita y el cananeo habitan en el valle. Volveos mañana y salid al desierto, camino del Mar Rojo. Y Jehová habló a Moisés y a Aarón diciendo, ¿hasta cuándo oiré esta depravada multitud que murmura contra mí, las querellas de los hijos de Israel que de mí se quejan? Diles, vivo yo, dice Jehová, que según habéis hablado a mis oídos, así haré yo con vosotros. En este desierto caerán vuestros cuerpos, todo el número de los que fueron contados de entre vosotros de 20 años arriba, los cuales han murmurado contra mí. Vosotros a la verdad no entraréis en la tierra, por la cual alcé mi mano y juré que os haría habitar en ella, exceptuando a Caleb, hijo de Jefone, y a Josué, hijo de Nun. Pero a vuestros niños, de los cuales dijisteis que serían por presa, yo los introduciré, y ellos conocerán la tierra que vosotros despreciasteis. En cuanto a vosotros, vuestros cuerpos caerán en este desierto. Y vuestros hijos andarán pastoreando en el desierto 40 años, y ellos llevarán vuestras rebeldías hasta que vuestros cuerpos sean consumidos en el desierto. Conforme al número de los días, de los 40 días en que reconocisteis la tierra, llevaréis vuestras iniquidades 40 años, un año por cada día, y conoceréis mi castigo. Yo, Jehová, he hablado. Así haré a toda esta multitud perversa que se ha juntado contra mí. En este desierto serán consumidos, y ahí morirán. Y los varones que Moisés envió a reconocer la tierra, y que al volver habían hecho murmurar contra él a toda la congregación, desacreditando aquel país, aquellos varones que habían hablado mal de la tierra, murieron de plaga delante de Jehová. Pero Josué, hijo de Nun, y Caleb, hijo de Jefone, quedaron con vida de entre aquellos hombres que habían ido a reconocer la tierra. Y Moisés dijo estas cosas a todos los hijos de Israel, y el pueblo se enlutó mucho. Y se levantaron por la mañana y subieron a la cumbre del monte, diciendo, «Henos aquí para subir al lugar del cual ha hablado Jehová, porque hemos pecado». Y dijo Moisés, «¿Por qué quebrantáis el mandamiento de Jehová? Esto tampoco os saldrá bien. No subáis, porque Jehová no está en medio de vosotros. No seáis heridos delante de vuestros enemigos». Porque el amalecita y el cananeo están allí delante de vosotros, y caeréis a espada. Pues por cuanto os habéis negado a seguir a Jehová, por eso no estará Jehová con vosotros. Sin embargo, se obstinaron en subir a la cima del monte, pero el arca del pacto de Jehová y Moisés no se apartaron de en medio del campamento. Y descendieron el amalecita y el cananeo que habitaban en aquel monte, y los hirieron y los derrotaron, persiguiéndolos hasta Horma.
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Son las 3 y 10 minutos. Temperatura 29 grados. Humedad 79%.

el jardín que Adán y Eva perdieron por su pecado, ahora ha sido plantado en nuestro corazón. Yo te voy a invitar a que pongas tu mano sobre tu corazón mientras cantamos esta canción.

0: nuestros corazones. Recibe adoración. Recibe gratitud, Señor.
1: Thank you.

solo levantó al tercer día. Le dio el nombre que se nombra sobre todos los nombres. 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

0: Son las 3 y 28 minutos.
1: Temperatura 29 grados. Humedad 79%.
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0: Capítulo 5. Aconteció que estando Jesús junto al lago de Genezaret, el gentío se agolpaba sobre él para oír la palabra de Dios. Y vio dos barcas que estaban cerca de la orilla del lago, y los pescadores, habiendo descendido de ellas, lavaban sus redes. Y entrando en una de aquellas barcas, la cual era de Simón, le rogó que la apartase de tierra un poco, y sentándose enseñaba desde la barca a la multitud. Cuando terminó de hablar, dijo a Simón, «Boga mar adentro, y echad vuestras redes para pescar». Respondiendo Simón le dijo, «Maestro, toda la noche hemos estado trabajando y nada hemos pescado, mas en tu palabra echaré la red». Y habiéndolo hecho, encerraron gran cantidad de peces, y su red se rompía. Entonces hicieron señas a los compañeros que estaban en la otra barca, para que viniesen a ayudarles, y vinieron y llenaron ambas barcas de tal manera que se hundían. Viendo esto Simón Pedro, cayó de rodillas ante Jesús, diciendo, «Apártate de mí, Señor, porque soy hombre pecador». Porque por la pesca que habían hecho, el temor se había apoderado de él y de todos los que estaban con él, y asimismo de Jacobo y Juan, hijos de Zebedeo, que eran compañeros de Simón. Pero Jesús dijo a Simón, «No temas, desde ahora serás pescador de hombres». Y cuando trajeron a tierra las barcas, dejándolo todo, le siguieron. Sucedió que estando él en una de las ciudades, se presentó un hombre lleno de lepra, el cual, viendo a Jesús, se postró con el rostro en tierra y le rogó diciendo, «Señor, si quieres, puedes limpiarme». Entonces, extendiendo él la mano, le tocó diciendo, «Quiero, sé limpio». Y al instante la lepra se fue de él. Y él le mandó que no lo dijese a nadie, sino ve, le dijo, muéstrate al sacerdote, y ofrece por tu purificación según mandó Moisés para testimonio a ellos. Pero su fama se extendía más y más, y se reunía mucha gente para oírle y para que le sanase de sus enfermedades. Mas él se apartaba a lugares desiertos y oraba. Aconteció un día que él estaba enseñando, y estaban sentados los fariseos y doctores de la ley, los cuales habían venido de todas las aldeas de Galilea y de Judea y de Jerusalén, y el poder del Señor estaba con él para sanar. Y sucedió que unos hombres que traían en un lecho a un hombre que estaba paralítico, procuraban llevarle adentro y ponerle delante de él, pero no hallando cómo hacerlo a causa de la multitud, subieron encima de la casa y por el tejado le bajaron con el lecho, poniéndole en medio delante de Jesús. Al ver él la fe de ellos, le dijo, «Hombre, tus pecados te son perdonados». Entonces los escribas y los fariseos comenzaron a cavilar diciendo, «¿Quién es este que habla blasfemias? ¿Quién puede perdonar pecados sino solo Dios?». Jesús entonces, conociendo los pensamientos de ellos, respondiendo les dijo, «¿Qué caviláis en vuestros corazones? ¿Qué es más fácil decir, tus pecados te son perdonados, o decir, levántate y anda? Pues para que sepáis que el Hijo del Hombre tiene potestad en la tierra para perdonar pecados», dijo al paralítico, «a ti te digo, levántate, toma tu lecho y vete a tu casa». Al instante levantándose en presencia de ellos y tomando el lecho en que estaba acostado, se fue a su casa glorificando a Dios. Y todos, sobrecogidos de asombro, glorificaban a Dios. Y llenos de temor decían, «Hoy hemos visto maravillas». Después de estas cosas salió y vio a un publicano llamado Leví sentado al banco de los tributos públicos, y le dijo, «Sígueme». Y dejándolo todo, se levantó y le siguió. Y Leví le hizo gran banquete en su casa, y había mucha compañía de publicanos y de otros que estaban a la mesa con ellos. Y los escribas y los fariseos murmuraban contra los discípulos diciendo, «¿Por qué coméis y bebéis con publicanos y pecadores?». Respondiendo Jesús les dijo, «Los que están sanos no tienen necesidad de médico, sino los enfermos. No he venido a llamar a justos, sino a pecadores al arrepentimiento». Entonces ellos le dijeron, «¿Por qué los discípulos de Juan ayunan muchas veces y hacen oraciones, y asimismo los de los fariseos, pero los tuyos comen y beben?». Él les dijo, «¿Podéis acaso hacer que los que están de bodas ayunen, entre tanto que el esposo está con ellos? Mas vendrán días cuando el esposo les será quitado, entonces en aquellos días ayunarán». Les dijo también una parábola. Nadie corta un pedazo de un vestido nuevo y lo pone en un vestido viejo, pues si lo hace, no solamente rompe el nuevo, sino que el remiendo sacado de él no armoniza con el viejo. Y nadie echa vino nuevo en odres viejos. De otra manera, el vino nuevo romperá los odres y se derramará, y los odres se perderán. Mas el vino nuevo en odres nuevos se ha de echar, y lo uno y lo otro se conservan. Y ninguno que beba del añejo quiere luego del nuevo, porque dice, el añejo es mejor.
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3: Son las 3:41, temperatura 29 grados, humedad 79%.
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En el lugar santo encontramos tres muebles principales. La mesa de panes representa que en su presencia tenemos suplidas todas nuestras necesidades. El candelero representa la luz que da su palabra y el Espíritu Santo representado en el aceite y el fuego. El altar del incienso representa nuestra oración, adoración e intercesión que sube como ofrenda agradable ante Él. En Jesús podemos ver el lugar santo. Él es mi pan, mi luz y mi oración.

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0: Son las 4 con un minuto.
1: Temperatura 29 grados. Humedad 79%.
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4: Capítulo 25. Abraham tomó otra mujer cuyo nombre era Setura, la cual le dio a luz a Zimram, Joksan, Medan, Madian, Isbac y Sua. Y Joksan engendró a Seba y a Dedán. E hijos de Dedán fueron Asurim, Letusim y Leumim. E hijos de Madian, Efa, Efer, Anok, Abida y Elda. Todos estos fueron hijos de Setura. Y Abraham dio todo cuanto tenía a Isaac. Pero a los hijos de sus concubinas dio a Abraham dones y los envió lejos de Isaac su hijo, mientras él vivía, hacia el oriente, a la tierra oriental. Y estos fueron los días que vivió Abraham, 175 años. Y exhaló el espíritu, y murió Abraham en buena vejez, anciano y lleno de años, y fue unido a su pueblo. Y lo sepultaron Isaac e Ismael sus hijos en la cueva de Macpela, en la heredad de Efrón, hijo de Soar Eteo, que está enfrente de Mamre, heredad que compró Abraham de los hijos de Et. Allí fue sepultado Abraham y Sara su mujer. Y sucedió después de muerto Abraham, que Dios bendijo a Isaac su hijo, y habitó Isaac junto al pozo del viviente que me ve. Estos son los descendientes de Ismael, hijo de Abraham, a quien le dio a luz Agar egipcia, sierva de Sara. Estos pues son los nombres de los hijos de Ismael, nombrados en el orden de su nacimiento. El primogénito de Ismael, Nebayot, luego Sedar, Adbeel, Mibsam, Misma, Duma, Masa, Adar, Tema, Getur, Nafis y Sedema. Estos son los hijos de Ismael, y estos sus nombres, por sus villas y por sus campamentos, 12 príncipes por sus familias. Y estos fueron los años de la vida de Ismael, 137 años. Y exhaló el espíritu Ismael, y murió, y fue unido a su pueblo. Y habitaron desde Avila hasta Shur, que está enfrente de Egipto, viniendo a Asiria. Y murió en presencia de todos sus hermanos. Estos son los descendientes de Isaac, hijo de Abraham. Abraham engendró a Isaac, y era Isaac de 40 años cuando tomó por mujer a Rebeca, hija de Betuel Arameo, de Padán Aram, hermana de Labán Arameo. Y oró Isaac a Jehová por su mujer, que era estéril, y lo aceptó Jehová, y concibió Rebeca su mujer. Y los hijos luchaban dentro de ella, y dijo, «Si es así, ¿para qué vivo yo?». Y fue a consultar a Jehová. Y le respondió Jehová, «Dos naciones hay en tu seno, y dos pueblos serán divididos desde tus entrañas. El un pueblo será más fuerte que el otro pueblo, y el mayor servirá al menor». Cuando se cumplieron sus días para dar a luz, he aquí había gemelos en su vientre. Y salió el primero rubio, y era todo velludo como una pelliza, y llamaron su nombre Esaú.

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1: Son las 4 con 11 minutos. Temperatura 29 grados. Humedad 79%.

0: Queremos llevarte a todo lugar, Señor.
1: Señor, cuando veo tu grandeza y tu inmenso poder, me doy cuenta que no tengo nada que ofrecerte.

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0: Son las 4:31.
1: Temperatura 29 grados. Humedad 79%.
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4: Capítulo 8. Cuando descendió Jesús del monte, le seguía mucha gente. Y he aquí vino un leproso y se postró ante él, diciendo: Señor, si quieres, puedes limpiarme. Jesús extendió la mano y le tocó, diciendo: Quiero, sé limpio. Y al instante su lepra desapareció. Entonces Jesús le dijo: Mira, no lo digas a nadie, sino ve, muéstrate al sacerdote y presenta la ofrenda que ordenó Moisés para testimonio a ellos. Entrando Jesús en Capernaum, vino a él un centurión rogándole y diciendo: Señor, mi criado está postrado en casa, paralítico, gravemente atormentado. Y Jesús le dijo: Yo iré y le sanaré. Respondió el centurión y dijo: Señor, no soy digno de que entres bajo mi techo, solamente di la palabra y mi criado sanará. Porque también yo soy hombre bajo autoridad, y tengo bajo mis órdenes soldados. Y digo a este: ve y va, y al otro: ven y viene, y a mi siervo: hace esto, y lo hace. Al oír Jesús se maravilló y dijo a los que le seguían: De cierto os digo que ni aun en Israel he hallado tanta fe. Y os digo que vendrán muchos del oriente y del occidente, y se sentarán con Abraham e Isaac y Jacob en el reino de los cielos. Mas los hijos del reino serán echados a las tinieblas de afuera. Allí será el lloro y el crujir de dientes. Entonces Jesús dijo al centurión: Ve, y como creíste te sea hecho. Y su criado fue sano en aquella misma hora. Vino Jesús a casa de Pedro, y vio a la suegra de éste postrada en cama, con fiebre. Y tocó su mano, y la fiebre la dejó, y ella se levantó y le servía. Y cuando llegó la noche, trajeron a él muchos endemoniados, y con la palabra echó fuera a los demonios y sanó a todos los enfermos, para que se cumpliese lo dicho por el profeta Isaías, cuando dijo: Él mismo tomó nuestras enfermedades y llevó nuestras dolencias. Viéndose Jesús rodeado de mucha gente, mandó pasar al otro lado. Y vino un escriba y le dijo: Maestro, te seguiré a donde quiera que vayas. Jesús le dijo: Las zorras tienen guaridas y las aves del cielo nidos, mas el Hijo del Hombre no tiene dónde recostar su cabeza. Otro de sus discípulos le dijo: Señor, permíteme que vaya primero y entierre a mi padre. Jesús le dijo: Sígueme, deja que los muertos entierren a sus muertos. Y entrando él en la barca, sus discípulos le siguieron. Y he aquí que se levantó en el mar una tempestad tan grande que las olas cubrían la barca, pero él dormía. Y vinieron sus discípulos y le despertaron, diciendo: Señor, sálvanos, que perecemos. Él les dijo: ¿Por qué teméis, hombres de poca fe? Entonces, levantándose, reprendió a los vientos y al mar, y se hizo grande bonanza. Y los hombres se maravillaron, diciendo: ¿Qué hombre es este, que aun los vientos y el mar le obedecen? Cuando llegó a la otra orilla, a la tierra de los gadarenos, vinieron a su encuentro dos endemoniados que salían de los sepulcros, feroces en gran manera, tanto que nadie podía pasar por aquel camino. Y clamaron diciendo: ¿Qué tienes con nosotros, Jesús, Hijo de Dios? ¿Has venido acá para atormentarnos antes de tiempo? Estaba paciendo lejos de ellos un hato de muchos cerdos. Y los demonios le rogaron diciendo: Si nos echas fuera, permítanos ir a aquel hato de cerdos. Él les dijo: Id. Y ellos salieron y se fueron a aquel hato de cerdos. Y he aquí, todo el hato de cerdos se precipitó en el mar por un despeñadero y perecieron en las aguas. Y los que los apacentaban huyeron y, viniendo a la ciudad, contaron todas las cosas y lo que había pasado con los endemoniados. Y toda la ciudad salió al encuentro de Jesús, y cuando le vieron, le rogaron que se fuera de su

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2: Son las 4:39. Temperatura 29 grados. Humedad 79%.

0: Este canto lo compuso mi hermana.
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0: Son las 5 en punto. Temperatura 29 grados. Humedad 79%.
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3: Capítulo 33. Por tanto, Job, oye ahora mis razones y escucha todas mis palabras. He aquí, yo abriré ahora mi boca y mi lengua hablará en mi garganta. Mis razones declararán la rectitud de mi corazón y lo que saben mis labios lo hablarán con sinceridad. El Espíritu de Dios me hizo y el soplo del Omnipotente me dio vida. Respóndeme si puedes. Ordena tus palabras, ponte en pie. Heme aquí a mí en lugar de Dios, conforme a tu dicho. De barro fui yo también formado. He aquí mi terror no te espantará, ni mi mano se agravará sobre ti. De cierto tú dijiste a oídos míos, y yo oí la voz de tus palabras que decían, yo soy limpio y sin defecto, soy inocente y no hay maldad en mí. He aquí que él buscó reproches contra mí, y me tiene por su enemigo. Puso mis pies en el cepo y vigiló todas mis sendas. He aquí en esto no has hablado justamente. Yo te responderé que mayor es Dios que el hombre. ¿Por qué contiendes contra él? Porque él no da cuenta de ninguna de sus razones. Sin embargo, en una o en dos maneras habla Dios, pero el hombre no entiende. Por sueño, en visión nocturna, cuando el sueño cae sobre los hombres, cuando se adormecen sobre el lecho, entonces revela al oído de los hombres y les señala su consejo para quitar al hombre de su obra y apartar del varón la soberbia. Detendrá su alma del sepulcro y su vida de que perezca a espada. También sobre su cama es castigado con dolor fuerte en todos sus huesos, que le hace que su vida aborrezca el pan y su alma la comida suave. Su carne desfallece de manera que no se ve, y sus huesos, que antes no se veían, aparecen. Su alma se acerca al sepulcro y su vida a los que causan la muerte. Si tuviese cerca de él algún elocuente mediador muy escogido que anuncie al hombre su deber, que le diga que Dios tuvo de él misericordia, que lo libró de descender al sepulcro, que halló redención, su carne será más tierna que la del niño, volverá a los días de la juventud. Orará a Dios y éste le amará, y verá su faz con júbilo, y restaurará al hombre su justicia. Él mira sobre los hombres, y al que dijere, pequé y pervertí lo recto, y no me ha aprovechado, Dios redimirá su alma para que no pase al sepulcro, y su vida se verá en luz. He aquí todas estas cosas hace Dios dos y tres veces con el hombre para apartar su alma del sepulcro y para iluminarlo con la luz de los vivientes. Escucha, Job, y óyeme. Calla y yo hablaré. Si tienes razones, respóndeme. Habla porque yo te quiero justificar. Y si no, óyeme tú a mí. Calla y te enseñaré sabiduría.

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2: Son las 5:09. Temperatura 29 grados. Humedad 79%.

Solo puedo imaginarme con qué reverencia se acercaba el sumo sacerdote al lugar santísimo. Detrás de ese velo, la misma gloria de Dios moraba entre las alas de los querubines. El lugar de la propiciación, ese mueble santísimo que sirve como el máximo símbolo que Dios cumple sus promesas. El arca del pacto que representa a un Dios de pacto.

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0: Son las 5 y 28 minutos.
1: Temperatura 29 grados. Humedad 79%.
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La epístola del apóstol San Pablo a los Efesios. Capítulo 1. Pablo, apóstol de Jesucristo por la voluntad de Dios, a los santos y fieles en Cristo Jesús que están en Éfeso, gracia y paz a vosotros, de Dios nuestro Padre y del Señor Jesucristo. Bendito sea el Dios y Padre de nuestro Señor Jesucristo, que nos bendijo con toda bendición espiritual en los lugares celestiales en Cristo, según nos escogió en Él antes de la fundación del mundo, para que fuésemos santos y sin mancha delante de Él, en amor habiéndonos predestinado para ser adoptados hijos suyos por medio de Jesucristo, según el puro afecto de su voluntad, para alabanza de la gloria de su gracia, con la cual nos hizo aceptos en el amado, en quien tenemos redención por su sangre, el perdón de pecados según las riquezas de su gracia, que hizo sobreabundar para con nosotros en toda sabiduría e inteligencia, dándonos a conocer el misterio de su voluntad, según su beneplácito, el cual se había propuesto en sí mismo, de reunir todas las cosas en Cristo, en la dispensación del cumplimiento de los tiempos, así las que están en los cielos como las que están en la tierra. En Él asimismo tuvimos herencia, habiendo sido predestinados conforme al propósito del que hace todas las cosas, según el designio de su voluntad, a fin de que seamos para alabanza de su gloria, nosotros los que primeramente esperábamos en Cristo. En Él también vosotros, habiendo oído la palabra de verdad, el evangelio de vuestra salvación, y habiendo creído en Él, fuisteis sellados con el Espíritu Santo de la promesa, que es las arras de nuestra herencia hasta la redención de la posesión adquirida para alabanza de su gloria. Por esta causa también yo, habiendo oído de vuestra fe en el Señor Jesús y de vuestro amor para con todos los santos, no ceso de dar gracias por vosotros, haciendo memoria de vosotros en mis oraciones, para que el Dios de nuestro Señor Jesucristo, el Padre de gloria, os dé espíritu de sabiduría y de revelación en el conocimiento de Él, alumbrando los ojos de vuestro entendimiento, para que sepáis cuál es la esperanza a que Él os ha llamado, y cuáles las riquezas de la gloria de su herencia en los santos, y cuál la supereminente grandeza de su poder para con nosotros los que creemos, según la operación del poder de su fuerza, la cual operó en Cristo, resucitándole de los muertos y sentándole a su diestra en los lugares celestiales, sobre todo principado y autoridad, y poder y señorío, y sobre todo nombre que se nombra, no sólo en este siglo, sino también en el venidero, y sometió todas las cosas bajo sus pies, y lo dio por cabeza sobre todas las cosas a la iglesia, la cual es su cuerpo, la plenitud de aquel que...

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0: Santo, Señor.
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0: Son las 6:02. Temperatura 29 grados. Humedad 79%.
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3: Capítulo 4. Cómo se ha ennegrecido el oro. Cómo el buen oro ha perdido su brillo. Las piedras del santuario están esparcidas por las encrucijadas de todas las calles. Los hijos de Sión, preciados y estimados más que el oro puro, cómo son tenidos por vasijas de barro, obra de manos de alfarero. Aún los chacales dan la teta y amamantan a sus cachorros. La hija de mi pueblo es cruel como los avestruces en el desierto. La lengua del niño de pecho se pegó a su paladar por la sed. Los pequeñuelos pidieron pan y no hubo quien se lo repartiese. Los que comían delicadamente fueron asolados en las calles. Los que se criaron entre púrpura se abrazaron a los estercoleros. Porque se aumentó la iniquidad de la hija de mi pueblo más que el pecado de Sodoma, que fue destruida en un momento sin que acamparan contra ella compañías. Sus nobles fueron más puros que la nieve, más blancos que la leche. Más rubios eran sus cuerpos que el coral, su talle más hermoso que el zafiro. Oscuro más que la negrura es su aspecto. No los conocen por las calles. Su piel está pegada a sus huesos, seca como un palo. Más dichosos fueron los muertos a espada que los muertos por el hambre, porque estos murieron poco a poco por falta de los frutos de la tierra. Las manos de mujeres piadosas cosieron a sus hijos. Sus propios hijos le sirvieron de comida en el día del quebrantamiento de la hija de mi pueblo. Cumplió Jehová su enojo, derramó el ardor de su ira, y encendió en Sión fuego que consumió hasta sus cimientos. Nunca los reyes de la tierra, ni todos los que habitan en el mundo, creyeron que el enemigo y el adversario entrara por las puertas de Jerusalén. Es por causa de los pecados de sus profetas y las maldades de sus sacerdotes, quienes derramaron en medio de ella la sangre de los justos. Titubearon como ciegos en las calles, fueron contaminados con sangre, de modo que no pudiesen tocarse sus vestiduras. «Apartaos, inmundos», les gritaban, «apartaos, apartaos, no toquéis». Huyeron y fueron dispersados. Se dijo entre las naciones, «nunca más morarán aquí». La ira de Jehová los apartó, no los mirará más. No respetaron la presencia de los sacerdotes, ni tuvieron compasión de los viejos. Aún han desfallecido nuestros ojos, esperando en vano nuestro socorro. En nuestra esperanza guardamos a una nación que no puede salvar. Cazaron nuestros pasos para que no anduviésemos por nuestras calles. Se acercó nuestro fin, se cumplieron nuestros días, porque llegó nuestro fin. Ligeros fueron nuestros perseguidores más que las águilas del cielo. Sobre los montes nos persiguieron, en el desierto nos pusieron emboscadas. El aliento de nuestras vidas, el ungido de Jehová, de quien habíamos dicho, a su sombra tendremos vida entre las naciones, fue apresado en sus lazos. Gózate y alégrate, hija de Edom, la que habitas en tierra de Uz. Aún hasta ti llegará la copa, te embriagarás y vomitarás. Se ha cumplido tu castigo, oh hija de Sión. Nunca más te hará llevar cautiva. Castigará tu iniquidad, oh hija de Edom. Destruirá tus pecados.

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2: Son las 6:09. Temperatura 29 grados. Humedad 79%.
3: Aleluya. ¿Sabe una cosa? Hay palmeras en el desierto que la misma dimensión que tienen sus raíces, es decir, la misma dimensión que tienen de la superficie hacia su copa, así es la dimensión del tamaño de sus raíces. Y lo que pretenden esas palmeras es lograr adherirse a las rocas. Cuentan los estudiosos que cuando un árbol de estos logra incrustarse en las rocas, llega a hacerse uno con la roca. Cuando vienen tempestades, cuando vienen situaciones difíciles, el árbol no cae, no se marchita por el calor, se alimenta de los minerales que absorbe de esta roca. Cualquiera que ve ese árbol arquearse ante las tempestades violentas diría, bueno, ya se acabó ese árbol. Pero lo que ignoran es que tiene sus raíces incrustadas en la roca. Una vez pasada la tempestad, vuelve erguida la palmera. ¿Sabe que la palabra nos compara a árboles?

para entrar en tu presencia, Señor. Quiero derramar mi corazón delante de ti y estar siempre ahí.

Capítulo 5. Porque sabemos que si nuestra morada terrestre, este tabernáculo, se deshiciere, tenemos de Dios un edificio, una casa no hecha de manos, eterna, en los cielos. Y por esto también gemimos, deseando ser revestidos de aquella nuestra habitación celestial, pues así seremos hallados vestidos y no desnudos. Porque asimismo los que estamos en este tabernáculo gemimos con angustia, porque no quisiéramos ser desnudados, sino revestidos, para que lo mortal sea absorbido por la vida. Mas el que nos hizo para esto mismo es Dios, quien nos ha dado las arras del Espíritu. Así que vivimos confiados siempre, y sabiendo que entre tanto que estamos en el cuerpo, estamos ausentes del Señor, porque por fe andamos, no por vista. Pero confiamos, y más quisiéramos estar ausentes del cuerpo y presentes al Señor. Por tanto, procuramos también, o ausentes o presentes, serle agradables. Porque es necesario que todos nosotros comparezcamos ante el tribunal de Cristo, para que cada uno reciba según lo que haya hecho mientras estaba en el cuerpo, sea bueno o sea malo. Conociendo, pues, el temor del Señor, persuadimos a los hombres, pero a Dios le es manifiesto lo que somos, y espero que también lo sea a vuestras conciencias. No nos recomendamos, pues, otra vez a vosotros, sino os damos ocasión de gloriaros por nosotros, para que tengáis con qué responder a los que se glorían en las apariencias y no en el corazón. Porque si estamos locos, es para Dios, y si somos cuerdos, es para vosotros. Porque el amor de Cristo nos constriñe pensando esto, que si uno murió por todos, luego todos murieron. Y por todos murió, para que los que viven ya no vivan para sí, sino para aquel que murió y resucitó por ellos. De manera que nosotros de aquí en adelante a nadie conocemos según la carne, y aun si a Cristo conocimos según la carne, ya no lo conocemos así. De modo que si alguno está en Cristo, nueva criatura es. Las cosas viejas pasaron, he aquí todas son hechas nuevas. Y todo esto proviene de Dios, quien nos reconcilió consigo mismo por Cristo y nos dio el ministerio de la reconciliación, que Dios estaba en Cristo reconciliando consigo al mundo, no tomándoles en cuenta a los hombres sus pecados, y nos encargó a nosotros la palabra de la reconciliación. Así que somos embajadores en nombre de Cristo, como si Dios rogase por medio de nosotros. Os rogamos en nombre de Cristo, reconciliaos con Dios. Al que no conoció pecado, por nosotros lo hizo pecado, para que nosotros fuésemos hechos justicia de Dios.

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2: Son las 6:41. Temperatura 29 grados. Humedad 79%.

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0: Son las 6:59.
1: Temperatura 29 grados. Humedad 79%.
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2: Gloria a Dios. ¿Cuántos dan gloria a Dios? La Biblia dice que nosotros fuimos creados para la alabanza de la gloria de su gracia. Y cada uno de nosotros tiene la libertad en esta hora de exteriorizar su alabanza al Señor. Dispón tu corazón para ofrecer al Señor. ¿Estás dispuesto en esta hora para dar alabanza? Gloria a Dios. ¡Cantemos!

Capítulo 11. Saldrá una vara del tronco de Isaí, y un vástago retoñará de sus raíces, y reposará sobre él el espíritu de Jehová, espíritu de sabiduría y de inteligencia, espíritu de consejo y de poder, espíritu de conocimiento y de temor de Jehová, y le hará entender diligente en el temor de Jehová. No juzgará según la vista de sus ojos, ni arguirá por lo que oigan sus oídos, sino que juzgará con justicia a los pobres, y arguirá con equidad por los mansos de la tierra, y herirá la tierra con la vara de su boca, y con el espíritu de sus labios matará al impío. Y será la justicia cinto de sus lomos, y la fidelidad ceñidor de su cintura. Morará el lobo con el cordero, y el leopardo con el cabrito se acostará. El becerro y el león y la bestia doméstica andarán juntos, y un niño los pastoreará. La vaca y la osa pacerán, sus crías se echarán juntas, y el león como el buey comerá paja. Y el niño de pecho jugará sobre la cueva del áspid, y el recién destetado extenderá su mano sobre la caverna de la víbora. No harán mal ni dañarán en todo mi santo monte, porque la tierra será llena del conocimiento de Jehová, como las aguas cubren el mar. Acontecerá en aquel tiempo que la raíz de Isaí, la cual estará puesta por pendón a los pueblos, será buscada por las gentes, y su habitación será gloriosa. Asimismo acontecerá en aquel tiempo que Jehová alzará otra vez su mano para recobrar el remanente de su pueblo que aún quede en Asiria, Egipto, Patros, Etiopía,